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2: Esto es Minuto 60, quien les habla, Víctor González. La Cámara de Representantes aprobó un proyecto de ley bipartidista para que el horario de verano sea permanente. El presidente de la Reserva Federal, Kevin Warsh, declaró durante su comparecencia en el Senado que el presidente Trump no le ha pedido que haga nada inapropiado, enfatizando que jamás aceptaría una solicitud de este tipo. Los precios de los alimentos han subido hasta un 25% desde 2020, golpeando los bolsillos de los estadounidenses. La Cámara de Representantes aprobó un proyecto de ley bipartidista para hacer permanente el horario de verano en todo el país, con 308 votos a favor y 117 en contra.
3: Without objection, the motion to reconsider is laid upon the table.
2: El presidente pro tempore de la Cámara de Representantes, Scott Jarlath, reprodujo los primeros compases de la canción Here's Come the Sun de los Beatles desde su teléfono al micrófono una vez que se aprobó el proyecto de ley. Dicho proyecto, titulado Ley de Protección de la Luz Solar de 2025, pondría fin al cambio de horario dos veces al año, pero permitiría a los estados optar por no participar. El proyecto de ley ahora pasa al Senado, donde su destino es incierto.
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2: La inflación mayorista en Estados Unidos cayó de mayo a junio debido a la baja de los precios de la energía, pero la intensificación de las hostilidades contra Irán ensombrece las perspectivas. El Departamento de Trabajo informó que su índice de precios al productor cayó un 0,3% con respecto a mayo, la mayor caída desde abril de 2025, y un cambio de tendencia respecto al aumento del 0,6% del mes anterior.
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Feliz jueves, retro jueves, throwback Thursday. Casi fin de semana. Huele a viernes. No sé si para usted, pero a mí esta semana ha volado. Parece que ayer fue lunes, ya es jueves, mañana viernes. No, hombre. No, quizás por la lluvia. No sé, que lo pasamos más dormiditos. No sé, nomás llegando a la casa, una siestita. Y cuando te levantes ya es el siguiente día. No sé qué son los factores, pero para mí esta semana se ha volado. Pero gracias a Dios por cada día, semana, mes, año. Cada día es un regalo, hay que enfrentar cada día con un buen actitud, agradecidos, todos bien bendecidos. 6:13, 6:13. Un saludo a todos que se llaman Carmen. Hoy es el día de Nuestra Señora del Carmen. Hay hombres y mujeres, igual como el nombre de Guadalupe, que se llama Carmen. Yo conozco unos señores que se llaman Carmen y también muchas mujeres que se llaman Carmen. Para todas las Carmens, un saludo por ser día su santo, hoy jueves 16 de julio. Pues 30% quizás de más lluvia día de hoy, temperatura máxima 89 grados Fahrenheit. Por la noche nublado, bajando los 73. Mañana viernes, día de chequecito. 10% de lluvia, 91 la máxima y 75, 92 la máxima, 72 la mínima para sábado. Domingo casi igual. Lunes, martes, miércoles de la semana que entra en los medianos 90, en la noche en los medianos 70. Vientos vienen del sur, sureste, entre 5, 10, 15 millas por hora. Actualmente aquí en Bryan College Station, temperatura manteniéndose a 76 grados Fahrenheit. It's 76 degrees on the outside, sweet tea on the inside on this throwback Thursday. ¿Qué son sus planes para este fin de semana, pues no siempre tenemos que tener planes. Nomás disfruta de tu casita, relájate, quédate en casa, no te expones a estos virus, montón de personas aquí enfermando de vuelta, no te gastes dinero que no tenemos, quedamos en casita. Pues no tenemos que salir todo el tiempo. Ya saben la mecánica, 6:30, 6:35 los horóscopos, 6:55 noticias locales, 7:30 la pregunta de la mañana. 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Y a las 10 muy gustado programa La Pulga. Como a las 9:30 empiezo de bajar todas las notitas de mensajes. Y luego como faltando 10 minutos para las 10 voy y agarro las notitas del buzón. Recuerden nuestra página de internet, Radio Alegría 1240 AM. Pueden ver las notitas de La Pulga, ya que abre la página. Pueden escucharnos en vivo a través de nuestra página de internet. Cliquea donde dice La Pulga, se abre otra página. Le das todo para abajo donde dice Notes Here, Notes Aquí. Cliqueas, sale otra página con días de la semana, lunes, martes, miércoles, jueves. Los que están puestos ahorita son los más recientes del sábado de la semana pasada, de lunes, martes y miércoles. Hoy jueves son jueves de la semana pasada. Ya después de las 12 más o menos es cuando ponen los de hoy, ¿ok? So tienen esa opción. También pueden llamar a la oficina al 776-1240. Terminando La Pulga, escaneo todo y lo mando al check y los pone en la página y luego también dejo una copia ahí enfrente con Brisa y Rosy.
Back to School, Backpacks. Tenemos muchas organizaciones que pues están ayudando familias aquí, más que nada sus hijos, para el regreso a clases, ya que el Distrito Independiente Escolar de Bryan, los estudiantes regresen el miércoles 12 de agosto. El Distrito Independiente Escolar de College Station, los estudiantes regresen el 19 de agosto. Miércoles 12 de agosto, Bryan. Miércoles 19 de agosto, College Station. 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Ok. 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Aquí tenemos todos los detalles. Todo el Scoop the Loop. 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VIP table, 6 boletos, servicios de refrescos, este sábado 18, también aquí tenemos todos los detalles. ¿Qué tal el partido ayer entre Argentina y Inglaterra? Me encantó, me gustó. Messi's the GOAT, he's the GOAT. Pues, ¿qué es eso? ¿Por qué lo dicen chivo? GOAT son los iniciales. En inglés, greatest of all time. Greatest of all time. The GOAT. Y pues, y lo que me gusta de Messi, no está muy grande. Es un señor, de una estatura normal. Y muchos lo dijeron cuando era niño que nunca iba a poder jugar. Nació malito. Que estaba muy chiquito, pero él enseñó de que con fe en Dios y con mucho esfuerzo, que sí puedes cumplir y llegar a tu meta. Y él ya se reconoce como el mejor jugador del mundo en cuando se trata al foot. Ya le dijo a mi marido que yo quiero una playera de Argentina número 10 con Messi. ¿Cómo ves? Ay, no. Qué emoción, qué juegazo. Hay unos que vi comentarios de que están enojados, que echen la culpa a la FIFA porque perdió Inglaterra, que son corruptos. Yo no vi nada fuera de lo normal, pero como yo no entiendo mucho del deporte, del foot, pues a lo mejor cosas pasaron que ni cuenta di. Yo nada más miro cuando corren para acá y corren para allá y cuando hacen un gol. Me quedé impresionada de que también Messi, he's not a show off. Él no es uno de esos jugadores que siempre él tiene que hacer el gol. Él comparte. Lo que él quiere es que el equipo gana. Él dio unos tiros de esquina. ¡Wow! Directamente, perfectamente donde estaba su... el otro jugador y ¡pum! Cabezazo para adentro. Y eso fue que ayudó a ganar
2-1 a Inglaterra. Ahora el domingo juegan contra España a las 2 de la tarde. Pero no, hombre, qué juegazo, qué partido. Muchos comentarios y también entrevistaron muchos de Inglaterra aunque perdieron, mis respetos, porque hablaron muy bien de Messi. Es lo bonito de saber cómo disfrutar del deporte. Todos obviamente queremos ganar, pero como sabes ganar, también tienes que reconocer y saber cómo perder y aplaudir también. You know, muchos fans dicen, no, pues Messi es el mejor jugador de foot en todo el mundo y era un honor verlo en acción, y aunque no ganaron, había respeto. Eso también me gustó. Y como les dije ayer, me encanta cuando juegan y ganan y que ven para arriba y dar gracias a Dios, porque ellos reconocen y saben que Dios nos da la oportunidad. Thank you, good Lord, for another day. Gracias por me dio otro día más. Gracias por el aire que respiro, los pasos que puedo tomar. Thank you, Lord, because I don't have to, I get to. Gracias que no tengo que, pero puedo. Eso me encanta, ver todos los deportistas cuando hacen eso. Tenemos un control remoto mañana viernes de 5 a 7 de la tarde. Yo voy a estar en la Michoacana número 1. Va a estar el Pipiripao aquí en cabina. Vamos a ayudar a la familia del señor Felipe Juárez, que en paz descanse. Falleció de 51 años de un infarto. Le sobrevive su mamá, hermanos y hermanas, ya que su hermana Barbara Rico vino aquí en la radio y pues humildemente pidiendo ayuda a enterrar, a dar a su hermano una santa sepultura, y estamos aquí para apoyar. Y también pueden hacer una donación directamente a la Casa Funeral Treviño Smith. Ve a la Casa Funeral Treviño Smith. Pueden dejar su donación directamente a nombre de Felipe Juárez, o llame a su hermana Barbara Rico al 979 la área, 979 la área, 326-6823, 326-326-6823, 326-6823, área 979 con su hermana Barbara Rico. También pueden comunicarse con su hermana Brenda Ocaña, muy conocida la familia aquí, y pues obviamente muy tristes, devastados y algo muy inesperado, pero no están solos, estamos con ellos. Y mañana viernes de 5 a 7 en la Michoacana número 1. Estaban diciendo que estaba en todas las páginas sociales que la administración de Trump dijo que iban a parar esas paradas de vehículos de ICE. La primera cosa, están en vehículos no marcados. Yo me pongo a pensar, si yo vengo manejando y hay unos carros que no están marcados, no sé qué es ley, vienen atrás de mí, pues estoy pensando, no, me quieren secuestrar, me quieren robar mi vehículo. ¿Cómo no se va a poner en la alerta y pues va a querer de no pararlo luego? Si era un vehículo de policía y luego uno de respeto, no, pues es la policía, hay que parar a ver qué está pasando. Y luego no tienen body cams, cámaras, y la administración dijo que iba a parar eso. Pero el presidente Trump, más tarde en el día, anunció que quiere que sigan lo que están haciendo. President Donald Trump has reversed what they announced about temporarily suspending vehicle stops. Porque la administración quería parar y suspender para investigar más de tanta gente inocente que ha sido matado. Pero el presidente Trump dice que no, los agentes están haciendo un excelente trabajo. Es algo, y mira, dejando cosas, yo sé que debe haber una
una organización como ICE para ayudar y controlar inmigrantes que entran correctamente. Yo entiendo, pero que sean calificados, que sean personas con experiencia, entrenados a cómo enfrentar estas situaciones. Están ocupando fulano de tal de la calle, que no nomás porque tiene pistola, luego los ocupan y no tiene nada de entrenamiento ni experiencia a cómo enfrentar estas situaciones. Ese es el problema. Ese es el problema. De que debe haber un ICE para regular y quizás buscar esas personas violentos que ha matado gente, pues yo entiendo, pero este departamento como lo están corriendo es ineptos todos, de que nomás están ocupando. Yo estoy que a lo mejor son gente que querían ser policías algo, pero no pasaron, pero sí el gobierno lo están ocupando. Esa es mi opinión personal, pero no sé si va a suceder con todo eso. Abran sus ojos de lo que está sucediendo. Como les dije, Argentina perdiendo 1-0 y luego se empataron 1-1 y ya el último ganaron 2-1 contra Inglaterra. Así hizo cuando jugaron a Egipto, egipcio. Felicidades, Lionel Messi, the GOAT, por la victoria en la Copa Mundial ayer. También Irán amenaza de que va a bombardear barcos que pasen por el Strait de Hormuz. Ahorita con todo lo que está sucediendo, que supuestamente están platicando, que van a poner de acuerdo. Mientras tanto, siguen Estados Unidos atacando a Irán. Dice en retaliating en su defensa, dice que van a empezar a también bombardear Bahrain and Kuwait. Jesus take the wheel, que esta guerra en Irán, y dice pues no es guerra, es enfrentamiento, para mí es una guerra ya. Deben buscar cómo encontrar una solución. Mucha gente inocente ha fallecido. También vamos a ver qué otras cosas. Hoy es el Día Mundial de las víboras, World Snake Day, Día Nacional de las víboras, National Corn Fritter Day, Día Nacional de los corn fritters. Es como una torta hecha de maíz, pero no lo muelan, lo mezclan con una harina o algo así, pero dejan los pedazos del elote. They call them corn fritters, National Corn Fritters Day. National Cherry Day, Día Nacional de las Cerezas. National Dole Whip Day, Día Nacional del Dole Whip, que es esa cremita blanca que echen en postres, que está bien rico. También pueden añadir fresas o arándanos o piña y lo mezcla. No, hombre, qué rico, qué rico. También Fresh Spinach Day, Día Nacional de las Espinacas Frescos, que es mejor comer todo fresco en vez de hervirlo o cocinarlo. Fresco tiene más sus vitaminas, pero asegúrese que se los lavan bien. It says Fresh Spinach Day. Una ensalada de espinacas. Guinea Pig Appreciation Day. Día Nacional de apreciar a los guinea pigs, esos marinitos guinea, que es muy popular como mascotas. Dice que la generación alfa, que son los niños hoy en día,
están batallando con sus materias básicas de leer, escribir y hacer matemáticas. Algo triste, ¿qué está pasando? Vamos a platicar un poco de eso. Yo estoy lo que pasa hoy en día, no estoy diciendo que no hubo incidentes o situaciones, pero han quitado mucho poder a los maestros. Ellos van a la escuela y hay unos que van para enseñar las materias, pero dicen que se sienten como babysitters, como niñeros. Vamos a platicar un poco también de eso. Vamos a hablar, sí, qué otras cosas.

0: It says a new study, a new survey, 20% of people, 20% de todas las personas con quien hablaron, que dicen que si ganan la lotería, estos son los top cosas que tienen planes de hacer. También vamos a ver qué otras cositas. Dice que la generación Z están abriendo una cuenta aparte para lo que es sus vacaciones, sus diversiones, que no nomás van a gastar para gastar, que van a planear y ahorrar. Es buena idea, es buena idea. Barbecue buddies, ¿te encanta asar carne, hacer barbecue? Algo muy interesante que pues en Rusia están haciendo. Dice perros robot para hacer entregas a domicilio. También pueden comprar una de esas hieleras especiales para poner en tu casa. They call them cool sheds, para guardar tus cheves. También todavía van y piden la mano al papá para casarse con la hija. ¿Todavía se hace eso? También vamos a hablar un poco más de la Copa Mundial. Bastantes cosas que me mandaron el día de hoy. Vamos ahorita con estos comerciales. Yo regreso con los horóscopos. Son las 6:34, ya que están en sintonía con la alegría, la preferida. Good morning, good morning. Buenos días.
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3: 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Son las 6 de la mañana con 41 minutos. Faltan 19 minutos para las 7. Saludando a todos que se llaman Carmen. Hoy es día de Nuestra Señora del Carmen. Jueves, retrojueves, throwback Thursday, 16 de julio de este año 2026. Un saludo, señor Gianni Kilo, siempre en sintonía desde Hearn, Texas, que manda saludos para todos. Al señor Gianni Kilo de Hearn, Texas, saludando a todos los radios escuchas. Gracias, Mr. Johnny. Have a great day. Aries son las personas que nacieron 21 de marzo hasta 19 de abril. El mar del amor se está revuelto y muy tempestuoso. Tendrás que batallar con habilidad si quieres que esta relación se salve de naufragar. Cuida mucho tu palabra y tus acciones. Muchas veces te dejes llevar por la pasión del momento. Disfruta de todos sin falsas expectativas. Ama lo bueno y lo no tan bueno de tu familia. Hay que siempre agarrar lo bueno con lo malo. Números de suerte, 6, 10 y 19, batalla, Aries. Tauro son las personas que nacieron 20 de abril hasta 20 de mayo. No tengas miedo de empezar una relación de amor por experiencias negativas en el pasado. Ahora estás más sabio en el amor. Tienes el poder para ordenar y reestructurar tu vida amorosa. La diferencia en edad o cultura no debe ser un impedimento. Sé franco y demuestra tus sentimientos abiertamente. Números de suerte, 7, 12 y 42, ordenar, Tauro. Seguimos con Géminis. Géminis son las personas que nacieron 21 de mayo hasta 20 de junio. Tú pones todo tu esfuerzo en lo que haces y así esperas que los demás hagan también. No te desalientes si ellos no siguen tus expectativas. Nuevos intereses y estudios te despertarán a un nuevo mundo. Comprendes ahora que solo tienes lo que te mereces. Sentirás que tu vida está en plena transformación. Números de suerte, 7, 2 y 11, esfuerzo, Géminis. Sigue Cáncer. Cáncer son las personas que nacieron 21 de junio hasta 22 de julio, ya que si usted nació el día de hoy, este es su signo. Estás en tu mejor momento para pedir, hablar, exigir, demandar y negociar cualquier cosa que desees, ya sea en tu relación de pareja como en los negocios. Tu atractivo te ganará el corazón de muchos. Los casados aprenden de sus parejas. Lo sexual y lo espiritual se mezclan para que experimentes momentos especiales en el amor. Números de suerte. 8, 17 y 42, negociar. Negociar cáncer. Leo, a los que nacieron 23 de julio hasta 22 de agosto. Tranquilo, Leo, si vas muy deprisa, puede que se te olviden detalles claves o importantes. Disminuye tu velocidad. No quieras hacer mil cosas a la misma vez. Canaliza tus energías en poner armonía en tus relaciones familiares. Tu magnetismo se intensifica y estarás muy popular en tu comunidad. Números de suerte 10, 5 y 23. Tranquilidad. Tranquilidad, Leo. Sigue Virgo. Los que nacieron 23 de agosto hasta 22 de septiembre. Tienes mayor libertad para decidir en muchos aspectos de tu vida. Se presentan muchas oportunidades y esto te mantendrá ocupado. Investiga a fondo cualquier oferta y toma el tiempo necesario al decidir. Realizas cambios constructivos aplicando la tecnología moderna. Tu filosofía de vida está transformándose y cambiando para una más positiva. Números de suerte 19, 8 y 36. Oportunidad. Oportunidad, Virgo. Libra. Libra son las personas que nacieron 23 de septiembre hasta 22 de octubre. Sigue cultivando amistades, ya que las mismas serán de gran ayuda en tu profesión o trabajo. Los problemas financieros del pasado se han estado resolviendo, pero también se ha presentado alguno que otro gasto extra. Ahora sabrás cómo manejar tus finanzas y la suerte en lo económico te acompañará. Valora tu potencial. Números de suerte 28, 40 y 9. Finanzas, Libra. Escorpio, a los que nacieron 23 de octubre hasta 21 de noviembre. Pon énfasis ahora en cuidar tu salud, Escorpio. En muchas ocasiones, las exigencias y tu deseo de complacer tiran de muchos lados y por consecuencia se presentan momentos de mucha tensión y trabajo. Evita caer en estas situaciones. Practica los principios de la metafísica, el yoga y sobre todo la meditación. Números de suerte 30, 9 y 32. Salud, Escorpio. Sagitario. Sagitario son las personas que nacieron 22 de noviembre hasta 21 de diciembre. Si tienes planeado ir de compras, lleva en tu bolsillo lo estipulado para gastar. Cuídate de no dejarte llevar por ventas apresuradas o deslumbramiento del momento. Mejora la tecnología en tu hogar y embelleces tu medio ambiente. Espera sorpresas de amigos y parientes. Tendrás estabilidad en asuntos del corazón. Números de suerte 43, 2 y 18. Estabilidad, Sagitario. Sigue Capricornio. Capricornio son las personas que nacieron 22 de diciembre hasta 19 de enero. Todo lo que comenzó con mucha energía y entusiasmo ahora se vuelve un tanto lento y aparentemente no progresa. Toma este periodo para despejar tu mente y descansar. Dedica el tiempo libre a tus asuntos familiares. Continúas mejorándote y estudiando nuevas posibilidades en lo que a mejorar tus finanzas se refiere. Números de suerte 25, 6 y 27. Mejorar, Capricornio. Acuario son las personas que nacieron 20 de enero. hasta 18 de febrero. Tu alegría y positivismo serán contagiosos. Tanta energía y actividad pueden traer dolencias y agotamiento físico. Es momento de moderar un poco tu ritmo de trabajo. Te intereses más por tu salud y es posible que empieces nuevos regímenes de ejercicios. Las dudas acerca de tu misión en la vida se disipan. Ahora tienes una visión clara hacia dónde vas. Números de suerte 5, 28 y 2, visión. Visión Acuario. Y por último, Piscis, a los que nacieron 19 de febrero hasta 20 de marzo, tu vida social sigue activa. Tu pareja se une para compartir logros y eventos sociales. Sentirás un gran hermandad con tus pocos pero buenos amigos. A los solteros, por el contrario, deben ejercer cautela de no ilusionarse con algo que parece ser muy bueno, pero en el fondo no lo es. No trates de forzar ninguna situación. A números de suerte 1, 15 y 28, compartir. Compartir, Piscis. Estos fueron los horóscopos para hoy. Jueves, retrojueves, throwback Thursday, 16 de julio, de ese año 2026. Saludando a todos que se llaman Carmen. Hoy es el día de Nuestra Señora del Carmen. A 6 de la mañana con 50 minutos, 6 con 50. Faltan 10 minutos para las 7 de la mornings, ya que están en sintonía con Radio Alegría, la preferida. Good morning, buenos días.

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0: 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Faltan 3 minutos para las 7 de la mornings. 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Grimes County hits pause on TerraFab accountability resolution. A pair of 5-2 votes by school boards in Anderson, Shiro, and Iola moved SpaceX Link TerraFab AI tax abatement deals one step closer to the governor's desk. Grimes County leaders pressed pause yesterday on a separate effort aimed at setting local expectations for major manufacturers. 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Dice que el condado de Grimes plana pausa sobre la resolución de poner que están responsables de lo que hace TerraFab. Dice que unos votos 5-2, dice que los distritos escolares de Anderson, Shiro y Iola, dice, hicieron y aprobaron, y es un paso más cerca para SpaceX relacionado con TerraFab, y un paso más cerca para que el gobernador Abbott lo firme, lo aprueba. Líderes del condado de Grimes planaron pausa ayer, dice, están tratando de enfocar y qué son los expectativos de cuando compañías de esta magnitud entran a su comunidad. Los comisionados del condado de Grimes proponieron una resolución, agenda número 19. El juez del condado, Joe Foth, dice que el documento está entendido de enfrentar preocupaciones de residentes y crear un proceso más clara para proyectos gigantescas industriales que están allí en el condado de Grimes. 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The Burleson County Sheriff's Office is investigating a murder-suicide after a woman was shot and killed yesterday afternoon. 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Dice los sheriffes del condado de Burleson están investigaron un homicidio. Suicidio en la subdivisión de Cade Lakes. Los sheriffes del condado de Burleson investigando el homicidio-suicidio después de una mujer fue balaceada y murió ayer por la tarde. Las oficinas de los sheriffes recibieron llamada como las 2 de la tarde de la subdivisión de Cade Lakes. Dice que reportaron que una miembro familiar ha sido balaceada. Investigadores dice que quien balació la mujer se huyó en lo que es una Lincoln Navigator negro en color. dice, creen que todavía tenía una arma. Cuatro minutos después, una deputy que iba a rumbo al incidente vio el vehículo por la 21, fue atrás de él. Otras unidades también acompañaron. Dice, empezaron a decir el que iba manejando que ciertas demandas, pero nunca contestó. Cuando acercaron, dice que vieron que él se había sucedido dándose un balazo a la cabeza. Dice que oficiales, dice que la mujer tenía dos balazos, la dieron primeros rescates, la llevaron al el sala de emergencia en Burleson, donde falleció. Siguen investigando y todavía no han dado los nombres de las personas. También en noticias, pursuit ends in rollover crash in Bryan. 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Dice que una persecución terminó en un choque en Bryan. Estaban atrás de un vehículo y se chocó ayer por la tarde en Bryan. Policía de College Station dice que empezó con una parada de tránsito rutina y una canine unit. El sospechoso se huyó. Dice que lo persiguieron, pero no lo encontraron. Un poquito después, los constables del condado de Brazos dice que vieron al sospechoso y lo siguieron. Dice que el sospechoso perdió control y se chocó. Su vehículo se volteó por la 21 cerca de Marino Road. No reportaron heridas. Anthony Lee Giroud Jr., de 18 años, de College Station, enfrenta cargos de huir y huir de un arresto, detención y con un vehículo, posesión de aparatos para usar drogas. Fue encarcelado. Dice que Giroud también tenía otro pendiente huyendo de la policía en junio de 2026. So ya está encarcelado. Y por último, Navasota releases a VAPCO Industrial District deal, updates other agreements after land purchase. 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Dice Navasota, dan todo el reporte sobre un trato que hicieron con la compañía VAPCO. Dice el concilio de la ciudad de Navasota, todos votaron en favor de un acuerdo de 15 años con esta compañía industrial que se llama VAPCO. Decidieron esto el lunes. Dice, están abriendo las puertas para esta esta compañía que abren su negocio en el Navasota Industrial District. El concilio pasó la resolución número 843-26 después de una junta ejecutiva de 41 minutos. El acuerdo cubre aproximadamente 33.7 acres de propiedad en el condado de Grimes. Evapco es una compañía mundial que especializa en tecnologías de enfriar y de tratamiento de sistemas de agua. Dice que ellos usan centros de data y advanced technology y manufacturar tecnología avanzada. Wow. Aquí últimamente el condado de Grimes pues está abriendo la puerta a mucha industria mundiales y gigantescas, que aunque es en el condado de Grimes va a afectar todo el Valle de Brazos. Eso fue todo, noticias locales, gracias a lo que es EAG Navasota por haber patrocinado las noticias locales. Ahora vamos con estatales, nacionales e internacionales, en sintonía con Radio Alegría, la preferida.
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2: ¿Qué tal? ¿Cómo les va? Mi nombre es Juan Arango y estas son las noticias de la hora. Estados Unidos interceptó un buque cisterna que se dirigía a Irán en medio del bloqueo naval. El liderazgo de ICE se mostró sorprendido por el llamado de Donald Trump a seguir con parada de tránsito. Francia convirtió en ley la legalización de eutanasia y el suicidio asistido tras una votación histórica en la Asamblea Nacional. Las tensiones entre Estados Unidos e Irán volvieron a escalar este miércoles luego de que fuerzas estadounidenses inutilizaron un petrolero comercial que, según el Comando Central de Estados Unidos, se dirigía hacia un puerto iraní en el Golfo Arábico. De acuerdo con el reporte oficial, el buque cisterna MT Pelma, con bandera de Curazao, ignoró múltiples advertencias para cambiar su rumbo mientras navegaba hacia la isla de Karg, uno de los principales centros de exportación de petróleo de Irán. Ante la negativa de la embarcación, una aeronave estadounidense lanzó misiles Hellfire contra la chimenea del barco, dejándolo fuera de operación y obligándolo a detener su avance. El incidente forma parte de la reactivación del bloqueo naval impuesto por Washington contra embarcaciones con destino o procedencia de puertos iraníes. Según CENTCOM, la medida entró nuevamente en vigor el 14 de julio y en sus primeras 24 horas, dos buques comerciales acataron las órdenes de desvío, mientras que un tercero fue neutralizado tras ignorar las advertencias. Esto es Minuto 60.
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2: Regresamos con Minuto 60. Argentina derrotó 2-1 a Inglaterra en el Mercedes-Benz Stadium de Atlanta y aseguró su clasificación a la final de la Copa del Mundo. El encuentro fue muy disputado desde el inicio, con pocas oportunidades de gol y un juego físico que dejó numerosas faltas en la primera mitad. Tras el gol de Anthony Gordon, la albiceleste reaccionó en el complemento y remontó el marcador. Soy Juan Arango y estas fueron las noticias de la hora.
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0: 100.1 FM 1240 AM, Chamorro de Alegría, la preferida, 7:20, 7:20 a.m. Pues hoy jueves, retro jueves, throwback Thursday, 16 de julio de este año 2026, 30% de lluvia día de hoy, 10% mañana, temperatura máxima 89 grados Fahrenheit, por la noche bajando a los 73, mañana 91, bajando a los 72, fin de semana agradable, asoleado, 93 la máxima, 75 la mínima para ambos días. La semana que entra en los medianos 90, en la noche en los medianos 70. Actualmente aquí en Bryan College Station, la temperatura manteniéndose, checando aquí con Dora la computadora, manteniéndose a 77 grados Fahrenheit. It's 77 degrees on the outside, sweet tea on the inside on this throwback Thursday. 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Queremos felicitar a Grace Castillo. Grace Castillo cumple años el día de hoy. Que cumpla muchos más de parte de su mamá, que la quiere mucho, mucho, mucho. Que Diosito Santo la sigue bendiciendo y que hoy la pase de lo máximo. Para Grace Castillo, happy birthday de su mamá con mucho amor y cariño. Para el vecino, para Mr. Pete García, happy birthday today. From your wife and all the family, they love you very much and they wish you many more. Mr. Pete García, happy birthday. María Villafana Pedraza también cumple años hoy. Happy birthday to you. From her husband and kids. Ya que la quieren mucho, mucho, mucho. María Villafana Pedraza, happy birthday. También para nuestra ahijada, para Erika Ponce. También se encuentra de manteles largos el día de hoy. Que el día de hoy la pase feliz y contenta de parte de su esposo, sus hijos, de sus papás. Pues toda la familia que la quieren mucho, mucho, mucho. Erika Ponce, happy birthday. También de parte de sus padrinos, familia Benavides, diciéndole a ella que cumpla muchos más. A las 7:30, 7:35 tenemos la pregunta de la mañana. Hoy regalando certificado para Taquería La Patrona para que coman riquísimos. Les dije tempranito de que maestros dice que la generación alfa, que son los jovencitos, los niños básicamente de 5 años a 14, 15 años, tienen problemas, están batallando con sus materias básicas de poder leer, escribir y hacer matemáticas. So, es algo que estuvimos platicando de que ya no están o no dan a los maestros el poder que necesitan para controlar su salón. Muchos maestros dicen que no tienen el respeto que había antes, que los estudiantes no toman en serio sus salones o sus maestras o la escuela en general. Pues hay muchos que sí, hay muchos que son muy buenos estudiantes, que ellos reconocen que van a la escuela para aprender sus materias, pero por unos todos los llevamos. Y hay veces hay estudiantes en los salones que el maestro o la maestra no puede enseñar sus materias porque tiene que pasar toda la hora en el salón con un estudiante que pues está haciendo un disturbio ahí en el salón, no hace caso, está en su celular, X. So, todo empieza en la casa y lo que me choca es de que lleven ese muchachito, muchachita con el principal, llegan los papás y en vez de regañar a su hijo, pues echen la culpa al maestro o la maestra. Ellos saben lo que tienen en casa y va a llevar los papás diciendo que necesitan respetar a los maestros, que la razón que van a la escuela es para aprender, no para andar jugando y faltando respeto, porque es una reflexión de los papás y de la familia cómo se comportan sus hijos en la escuela. Y esos papás tapaderos, pues estás haciendo más un mal que un bien. Y yo sé que les duele porque son sus hijos, pero usted sabe lo que tienen casi, usted sabe. Y por eso yo he dicho que deben poner body cams ahí con los maestros. Así si hay un incidente, los papás con sus propios ojos pueden ver el comportamiento de sus hijos. Pero es triste, ahí están los resultados, que la generación alfa no saben lo básico, y muchos maestros y maestras buenísimas han dejado de ser maestros, porque arriba de todo lo que tienen que enfrentar, ni les pagan lo que merecen, ganan un salario mínimo, y los que han quedado porque tienen el amor de su carrera, de su profesión, y los respeto mucho por eso, pero lo han hecho muy difícil hoy en día para que los buenos maestros y maestras siguen aguantando abuso y mal paga. So, ojalá que enfocan en mejorar las escuelas, de en vez de estar yendo atrás de gente inocente, nomás aquí tratando de trabajar y sacar su familia adelante. Es mi opinión personal. Vamos ahorita con estos comerciales y yo regreso con la pregunta de la mañana. También no se olviden que mañana tenemos un control remoto para ayudar a la familia de Felipe Juárez, que en paz descanse. Su mamá, sus hermanos, sobrinos, ya que de 5 a 7 va a estar en cabina Pipiripao. Yo voy a estar ahí en la Michoacana número 1, ya que hoy por ellos, quizás mañana para nosotros. Pero lo que va a hacer es lo que iba a hacer antes de la pregunta. 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Buenos días.
1: Buenos días.
0: Su primer nombre.
1: Agustín.
0: Agustín, la razón que me llamas.
1: For the tickets for the Splash Sound.
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1: No.
0: You're going to like it. It's really nice, really nice. 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
1: Siempre al 100.1 FM 1240 AM, Somorra de Alegría, la preferida, 7:37, faltan 23 minutos para las 8 de la morning. Un abrazo fuerte a mi amiguis Dora Costa de Valtierra, familia Costa, familia Valtierra, siempre en sintonía. También a mi amiguis Rosy Lara, toda la familia Lara, para ella y sus potras que también me acompañan. A las hermanas González, las primas González, también siempre en sintonía. Pues la pregunta de la mañana, me lo contesten correctamente, les regalo un certificado con un valor de $20 para que coman riquísimos en Taquería La Patrona. 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Contéstenme correcta la pregunta y les regalo el certificado. Recordando la pregunta el día de ayer, que dice, uno empieza su mañana y estás arreglándote para ir al trabajo y uno da cuenta de que si esto está bien, es un señal que vas a tener un buen día. You get up in the morning, you get ready to go to work or wherever.

0: And if you know you're gonna have a good day if this happens. If what? If your hair cooperates. Si tu pelo se coopera contigo, te puedes peinar bien y te queda bien. Eso es un señal que vas a tener un buen día. If you have a good hair day. If you have a good hair day. Tienes un buen día. Si tú, es un señal de que si te puedes peinarte bien y se te queda bien. La pregunta del día de hoy se trata de la Copa Mundial, ya que el domingo a las 2 de la tarde, los finales, vamos a ver quién son los campeones del mundo. Argentina enfrentando a España en Nuevo Jersey, para allá, en el estadio, para allá, qué emoción. Pues ambos equipos están buenísimos. Yo quiero que gane Argentina, pero quien gana, pues felicidades. Y pues también quien no gana, pues también hay que felicitarlos por llegar al final. Pero por culpa de la Copa Mundial, ha influenciado a muchas parejitas a hacer esto. ¿Hacer qué? Because of the World Cup, it has influenced a lot of couples to do this. To do what? To do what? Dice que la Copa Mundial 2026, pues, llegó aquí a Estados Unidos, México, Canadá, y pues aquí en Estados Unidos será algo inesperado, en de que llegó al corazón de todos aquí, viendo cómo se unen el mundo. Y en verdad nos enseñó aquí en los United que el fútbol es el deporte del mundo. Pero muchas parejitas que fueron influenciados por la Copa Mundial han decidido hacer esto. ¿Hacer qué? 776-5826. All these couples have been influenced by the World Cup, have decided to do this. Good morning, buenos días. ¿Sabe usted la respuesta?
1: Get married.
0: Get married. Good answer, but not the right answer. De casarse, nope. Good morning, buenos días. ¿Sabe usted la respuesta?
2: Buenos días, Carolina. ¿Será hacer más ejercicio?
0: Buena respuesta también, pero tampoco. De hacer más ejercicio, ponerse en forma. No, hombre, se los ven correteando y luego se enseñan en la televisión los videos cuando están haciendo una replay y nomás se ve puro músculos ahí en las piernas. Por eso cuando se caen y maromean, no, ellos están en condiciones óptimas. Esos caídas que hacen, hombre, están bien impuestos. Good morning, buenos días. ¿Sabe usted la respuesta?
1: ¿Hacer más ejercicio?
0: Tampoco, tampoco. Good morning, buenos días. ¿Sabe usted la respuesta?
1: To have kids.
0: But why are they going to have kids?
1: Well, to celebrate the winning.
0: Good answer. You're really close, but it's something more specific. The World Cup has influenced couples to do this. Anything else comes to mind?
1: I don't know. Intimacy comes to mind.
0: You're pretty close, but it's something more specific. Thank you. Good morning, buenos días. ¿Sabe usted la respuesta? Buena llamada. Good morning, buenos días. ¿Sabe usted la respuesta?
2: Carolina, ¿no es de que pongan sus hijos a hacer deporte, meterlos a algún deporte?
0: Excelente respuesta también. También cerquitas, pero algo más específico. Por culpa de la Copa Mundial, ha influenciado a muchas parejas de hacer esto. ¿Hacer qué? Me han dado muy buenas respuestas y muchas cerquitas, pero es algo específico. Estas parejitas ya se emocionaron con la Copa Mundial y por esta razón decidieron hacer esto. ¿Hacer qué? Good morning, buenos días. ¿Sabe usted la respuesta?
1: To name their kids after the football players.
0: To name their kids. So if you and your husband have a little boy, you're going to name him Lionel, mm-hmm. Christian, Rafael, Luca, Mateo, Kai, Jude, Hendry, lots of names. So you're saying, but if it's a girl, if it's a girl and they can put her Leonela, you know, I guess they're going to have to add that A at the end. But you're saying that because of the World Cup, a lot of couples are deciding. What was your answer again?
1: To name their kids after the soccer players.
0: Felicidades, esa es la respuesta correcta. Dice que por culpa de la Copa Mundial, muchas parejitas que están influenciados por la Copa decidieron que van a poner un nombre de un futbolero de la Copa Mundial. They're going to name their kids after one of the soccer players. Que van a poner a sus hijos el nombre de uno de los jugadores. I know there's a lot of Giovannis, Jovannis, Christians, Lionel, and Beckman. Yo conozco unos niños, some kids that are named Beckman, Mateo, Luca, just because of the star, what do you call it, soccer players. I think Mbappe. Those are the last names, but sometimes they give them the last names as their first name. Well, congratulations. You just won a $20 gift certificate to Taqueria La Patrona. Have you ever been out there?
1: Yes, I have.
0: They've got really good food. well, just hang on for a few seconds so I can tell you how to get your gift card. 1240 AM 100.1 FM. 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
0: Uy.
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2: ¿Qué tal? ¿Cómo les va? Mi nombre es Juan Arango y estas son las noticias de la hora. Los republicanos de la Cámara de Representantes presentaron un marco presupuestario de 95 mil millones de dólares. Estados Unidos desvió dos buques comerciales que intentaron burlar el bloqueo a los puertos iraníes. Reportan dos heridos de gravedad por un tiroteo en una tienda Kroger en Houston. Los republicanos de la Cámara de Representantes presentaron un marco presupuestario de 95 mil millones de dólares que busca financiar la guerra contra Irán, apoyar a los agricultores afectados por la guerra comercial y reforzar las medidas de seguridad electoral, en lo que el presidente de la Cámara, Mike Johnson, calificó como la plataforma del partido de cara a las elecciones de mitad de periodo. La propuesta utilizaría el proceso de reconciliación presupuestaria para aprobar la legislación sin necesidad de votos demócratas en el Senado. Del total, 73 mil millones de dólares se destinarían a las Fuerzas Armadas y agencias de inteligencia para financiar la operación Epic Fury, reponer arsenales y cubrir programas clasificados relacionados con el conflicto con Irán, que ya supera los 4 meses. El plan también asigna recursos a los comités de servicios armados e inteligencia para desarrollar la legislación correspondiente, mientras Johnson aseguró que la prioridad es fortalecer la defensa nacional y proteger la integridad del sistema electoral estadounidense. Esto es Minuto 60.
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2: Regresamos con Minuto 60. Los Dallas Cowboys no podrán contar con el apoyador externo Charles Snowden durante los 3 primeros partidos de la temporada 2026, luego de que la NFL confirmara su suspensión. Snowden podrá participar en todas las actividades de pretemporada, incluidos los juegos de preparación, pero el castigo entrará en vigor una vez que la liga haga oficial el recorte de plantillas. Soy Juan Arango y estas fueron las noticias de la hora.
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Hoy jueves, retro jueves, throwback Thursday, día 16 de julio, 10 años 2026, a las 8:30, 8:35. Tenemos el sorteo cumpleaños. Día de hoy regalamos certificado para que coman riquísimos en Taquería Don Polo, allí en Hearn. Recuerden a los 5 ganadores. Mañana alguien va a ganar pastel. Alguien va a ganar un buque de globos de cumpleaños de Castillo Dora, certificado de la Norteñita y certificado de Taquería Don Polo. Y pues estamos viviendo en tiempos de mucha incertidumbre. Nomás uno pregunta a veces, ¿por qué, Dios mío? No podemos cuestionarlo. Él sabe por qué pasan las cosas. Nomás tenemos nosotros tener fe, tomar mucha precaución, estar preparados, tener un plan. Básicamente, en mi opinión personal, es una cacería de gente hispana, latina, porque nuestro color de nuestra piel es morena, y es una injusticia. Y pues los que son ciudadanos, que son residentes, pues también te afecta a ti, porque nomás por el color de su piel pueden pararte, y eso es indignante. Y y uno dice, ¿por qué están enfocando en los hispanos? Porque somos la mayoría de que son inmigrantes aquí en este país. Y pues diariamente recibimos llamadas. Pues también un saludo a la patrulla 979, que patrullan a todo el Valle de Brazos. Y mucha precaución. Y como parece que, en mi opinión personal, todas las fotos y videos que pasen en las páginas sociales, como están enfocando en vans que de trabajo blancos, it says like in a lot of the videos, they seem to be stopping these white work vans. Como están enfocando en las vans de color de trabajo de color blanco. Y necesitan asegurarse que usan la calma, sean respetuosos, y seguir el proceso. Pero ayer supuestamente que iban a parar de parar vehículos, pero el presidente Trump anoche dijo que no, quiere que sigan haciendo el trabajo que están haciendo, porque están haciendo excelente trabajo. Que hay muchos congresistas, senadores que saben que eso no es verdad. Nosotros sabemos que no es verdad. Las acciones aquí últimamente enseñan el contrario, de que lo que están haciendo es una injusticia. Son la mayoría agentes sin entrenamiento, que no son capaces para tener ese puesto. Es triste. Pero diariamente, siempre, de hoy en adelante, hasta que hay una reforma, algo cambia. Cada vez que salgas de la casa, no sabe uno si va a regresar. Habla y comunica con su familia. Como les dije, asegurar que tienen acceso a sus cuentas, que sus nombres están en documentos importantes, que pueden ellos ayudar con decisiones. Estuvo platicando, ¿cuándo fue? ¿La semana pasada? De alguien que estamos hablando sobre este tema de inmigración y ICE, y dicen de que ellos tienen sus cuentas en bancos internacionales, de que si lo deporten, todavía tiene acceso a todo en este lado, porque está en una cuenta internacional. No, ya que me recuerdo, dijo que sus cuentas bancarias y no sé qué otras cosas, de que aunque lo deporten desde su país, como quiera puede manejar y tener control y acceso. Pero como quiera, tener un plan, y están pegando a los 50 estados
con el bill que pasaron para dar a ICE más dinero para ocupar agentes y seguir con este cacería, en mi opinión, que están haciendo, que es injusto, pero estar preparados y tener un plan y comunicar en caso que ni lo mande Dios esto pasa. Mira, aquí está estas llaves extras de la camión, a mí aquí está esto y lo otro, no sé qué más, pero tristemente está sucediendo hoy en día. Les dije tempranito de que vamos a ver, pues de la Copa Mundial, la pregunta de la mañana, parejitas están decidiendo de hacer esto, de poner a sus hijos que nazcan nombres de los jugadores estrellas de los diferentes equipos del fútbol. Ahorita el muchacho Erling Haaland está en todos los medios de comunicación y videos y en las páginas sociales. Él jugaba por Norway, aunque perdieron contra Inglaterra. Su look, su estilo, está haciendo toda la sensación, donde quieren copiar cómo su estilo de pelo, su cómo amarraba su pelo, no, cantidad de cosas. La Copa Mundial está teniendo afecto entre familias, poniendo sus hijos el nombre en el fashion y mucho más, mucho más. También vamos a ver ahorita, antes del sorteo de cumpleaños, quiero registrar la llamada 1, 2 y 3 para que entren al sorteo a ganar una mesa VIP, 4 boletos para el baile el viernes 24 de julio en el Silverado con Polo Urías, su máquina norteña, Tierra Blanca, boletos de preventa en la Norteñita, Taquería Arandas, Carnicería, Frutería, La Perla Tapatía, Ticketon.com. La semana que entra empezamos a regalar pases. Ahorita los registro, 776-5826, la llamada 1, 2 y 3, ya que vamos con música de Polo Urías, que ahí viene en camino, viernes 24, al Silverado Rodeo. Vamos a la línea. Me dice.

detenga sus llamadas telefónicas. Ya registramos Germán Ávila, María Dávila y Teresa Martínez. Germán Ávila, María Dávila, Teresa Martínez entran en sorteo a ganar esta mesa VIP, 4 boletos para el baile viernes 24 de julio, Silverado, Rodeo, Polo Urías, Su Máquina Norteña y Tierra Blanca. La semana que entra empezamos a regalar pases. Suerte a todos.

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Felicidades, todos cumpliendo años hoy jueves, el día 16 de julio. Todos que se llaman Carmen, hoy es el día de Nuestra Señora del Carmen. Vamos a felicitar, registrar todos los nombres que hemos recibido para el día de hoy, en donde el ganador o la ganadora va a ganar un certificado para que coman riquísimos ahí en Taquería Don Polo, 1003 de la calle North Market Street en Hearn, abiertos 6 días de la semana, todos los días de la semana, menos martes. 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

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Y luego, el lunes regalamos una camiseta de Radio Alegría. 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Y luego los 5 ganadores entran al sorteo mañana para ver quién de pilón va a ganar un buque de globos para tu cumpleaños. 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Y luego otro certificado para Taquería Don Polo. Queremos felicitar y registrar a Grace Castillo. Grace Castillo cumple años el día de hoy. Que cumpla muchos más. De parte de su mamá, que la quiere mucho, mucho, mucho. Para Grace Castillo, happy birthday. También para el señor Pete García, que también se encuentra de manteles largos el día de hoy. De parte de su esposa y toda la familia, que lo quieren mucho, mucho, mucho. El señor Pete García, happy birthday. Also from all your neighbors. María Villafana Pedraza también cumple años hoy. From her husband and kids that love her very much and wish her many, many, many, many, many, many, many more. María Villafana Pedraza, happy birthday. Para nuestra ahijada Erika Ponce, cumple años el día de hoy. De parte de su esposo, sus hijos, sus y toda la familia Ponce, toda la familia Ponce, toda la familia Rodríguez, ya que la quieren mucho, mucho, mucho. También de parte de sus padrinos, familia Benavides. Para Erika Ponce, happy birthday. A Carmelita Maldonado, cumpleaños el día de hoy, día de su santo. Hoy es el día de las Carmens. De parte de su hermana Seferina Quintero y toda la familia, que Diosito Santo la sigue bendiciendo, que cumpla muchos más. Y la quieren mucho, mucho, mucho. Carmelita Maldonado, happy birthday. Para Ángel Córdoba, cumpleaños el día de hoy. De parte de su esposa e hijos que lo quieren mucho, mucho, mucho. Ángel Córdoba, happy birthday. Para el joven Carlos García, cumple 18 años el día de hoy, que cumpla muchos más. De parte de sus papás y hermanos que lo quieren muchísimo. Carlos García, happy birthday. Vamos a ver quién gana el certificado para que coman riquísimos en Taquería Don Polo, allí en Hearn. El ganador o la ganadora es Carmelita Maldonado.
Carmelita Maldonado, viene de parte de su hermana Seferina Quintero y toda la familia. Es la ganadora del certificado para que coma riquísimo en Taquería Don Polo en Hearn. Volvemos a registrar la mañana con los demás ganadores para ver quién de pilón va a ganar un buque de globos de cumpleaños de Castillo Dora, certificado de la Norteñita y certificado de Taquería Don Polo. 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Ahora las mañanitas para todos cumpliendo años hoy jueves 16 de julio, todos que se llaman Carmen, día de su santo, que el día de hoy lo pasen felices, contentos y sobre todo que cumplan muchos, muchos, muchos, pero muchísimas

0: ver, aquí, happy birthday para César Ramírez. Feliz cumpleaños para César Ramírez de parte de su esposa Sandra, de su hija Angelina, ya que lo quieren mucho, mucho, mucho, mucho. Para César Ramírez, happy birthday from wife Sandra, daughter Angelina, and they love you very much. También queremos felicitar a Mayela López, que también se encuentra de manteles largos el día de hoy, de su esposo Roy López, de sus hijos, nietos, toda la familia, que Diosito Santo la siga bendiciendo, que cumpla muchos más. Mayela López, also from everybody out there at Emiliano's Plaza, West 25th Street Cleaners, especially her husband Roy, and her kids, and all the family. Mayela López, happy birthday. La quieren mucho, mucho, mucho.
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2: ¿Qué tal? ¿Cómo les va? Mi nombre es Juan Arango y estas son las noticias de la hora. ICE debe seguir haciendo parada de tráfico a pesar de los tiroteos recientes, dice Donald Trump. Los astrónomos detectan 4 enanas blancas ocultas en sistemas cercanos a la Tierra. Rusia lanzó un nuevo ataque con drones y misiles contra edificios residenciales en Odessa. Reportan 6 muertos. El presidente Donald Trump rechazó cualquier intento de limitar las paradas de tráfico realizadas por agentes del Servicio de Inmigración y Aduanas ICE al afirmar que se trata de una de las herramientas más efectivas para combatir el crimen y localizar a personas que permanecen ilegalmente en Estados Unidos. A través de su red social, Trump aseguró que eliminar estos operativos sería jugar directamente en manos del criminal y dejó claro que no respalda la propuesta anunciada un día antes para reducir la mayoría de los controles vehiculares de ICE. Sus declaraciones abren la puerta a que la agencia mantenga o restablezca plenamente esta práctica como parte de su estrategia migratoria. Horas después, el secretario de Seguridad Nacional reiteró que todas las personas que se encuentran ilegalmente en el país serán arrestadas y deportadas donde quiera que estén. Esto aunque evitó confirmar si las paradas de tráfico continuarán siendo una herramienta habitual de los operativos. La polémica se produce tras la muerte de 3 personas en encuentros recientes con agentes federales. Esto es Minuto 60.
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2: Regresamos con Minuto 60. Juan Malillo, ex auxiliar de Pep Guardiola en el Manchester City, es una de las principales opciones para integrarse al cuerpo técnico de la selección mexicana que encabezará Rafa Márquez rumbo al Mundial 2030. Márquez definirá a sus colaboradores al regresar de vacaciones y la posible llegada de Lillo aportaría experiencia internacional y una reconocida filosofía de juego al nuevo proyecto del tricolor.
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Temperatura manteniéndose a 81 grados Fahrenheit con índice de calor ya casi en los 90. Felicidades, Carmelita Maldonado, la ganadora el día de hoy en el sorteo de cumpleaños. 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Tempranito regalamos el paquete de 4 boletos para Splashway. Mañana regalamos más, ya que esté pendiente. 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Les dije tempranito, dice que hay personas que están enfrenando un poco su estilo de vida. Hoy en día nosotros tenemos la culpa que la vida lo tenemos muy complicados. Queremos todo, queremos hacer todo, trabajamos de más y no disfrutamos de lo que ya

más y no disfrutamos de lo que ya tenemos. Dice que más y más personas en este nuevo estudio dice que ya van a dejar de hacer lo que se llama health maxing. Van a enfrenarlo un poco y lo que van a enfocar es en lo básico, de dormir lo suficiente. Y siempre ha dicho, tengo años, no importa tu edad, tú tienes que dormir lo suficiente. Es de suma importancia que deja que su cuerpo descansa como Dios manda. No puedes funcionar durmiendo 2-3 horas y luego el resto del día puro Red Bull y todas esas bebidas energéticas. Estás perjudicando más tu salud. So, hay que dormir lo suficiente. Hacer un tipo de ejercicio, nada pesado ni grave, simplemente abrir la puerta y salir a caminar con unos 10, 15 minutos ahí alrededor de la cuadra o ir al parque, lo que sea. Y tratar de comer sana. Puedes comer lo que quieras, nomás esté pendiente con las porciones. El problema es somos busgos. Y si es algo que nos gusta, pues con unos 2-3 taquitos, no, queremos 6 y luego para llevar. So, hay que regresar a lo básico, dormir lo suficiente, hacer un tipo de ejercicio y comer sanamente. Comida casera es mucho mejor. Puedes comer comida rápida, pero con medida. No porque no tienes con qué pagar ni nada de eso. Nadie está humillando a nadie. Es por tu salud, por tu salud. Piensa en tu salud, que no tiene precio. Y nomás usted puede cuidar tu salud. So, si quieres ir a las hamburguesas y todo, pues vas. Pero no nos chiflamos y abusamos. Porque quien paga los platos rotos es el cuerpo. Y no, luego no funciona bien y luego te enfermas ni lo mande Dios. También vamos a ver, esa es una buena pregunta. Dice que hablaron con miles de personas y 20% dicen que si ganarían la lotería, esos son los top cosas que iban a hacerlo luego. Esa es buena pregunta. La generación Z dice que están ya no invirtiendo en tantos lujos y están ahorrando dinero. Están abriendo una cuenta que se llama Fun Money Fund. Es una cuenta de dinero para sus vacaciones, para viajar, para ir a un concierto, un festival. Y no es nada mal. No es nada mal que de que cada cheque, si puedes poner 25 o 50, lo que usted puede, su presupuesto, y ahí tienes un fondo que ahí viene un concierto, pues no tiene que sacar acá del dinero que usas para los biles. Aquí tienes una cuenta especial para esos eventos. So, no hay nada, es buen pensamiento. It's a good idea. Good idea. Pues en Rusia, si van a hacer una carnita asada, pues fíjate, aquí tenemos un montón de familia, de compadres, de amigos, y cuando nos ponemos a hacer una carnita asada, siempre tenemos a alguien que nos acompaña. Pues en Rusia, dice que ellos pagan, dice, entre $13 a $65 al día para alguien que puede acompañarlos cuando hacen carnita asada. No es un chiste. In Russia, they pay people to come be with them when they do barbecue so they won't be alone. Para que no están solos, you pay a person $13 to $65 a day to come barbecue with you, to be company. So, muy interesante. Aquí tenemos amigos de más, familiares de más, y allá en Rusia ellos tienen que pagar para que alguien y que están con ellos para hacer una carnita asada. Triste, ¿no? Triste. Robot dog deliveries. Boston Dynamics está poniendo a prueba un robot perro, un perro robot que va a hacer entrega de paquetes.

billetes a domicilio. Está Prevorita. Qué bueno y bonito, pero tenemos gente humana para hacer esos trabajos. We got human people, drivers that need jobs. Es lo que a mí me choca y me duele de que, ok, está bueno, qué bonito, pero también esas personas que trabajan en eso, pues van a perder sus trabajos. Y ellos tienen familias que mantener. No sé por qué no piensen así, de que tienen que poner primero nosotros, la gente humana. They gotta put us, the workers, first. Don't replace us with a robot dog. Se emociona y que la tecnología. Ok, pero recuerden, los que valen mucho más es la gente humana. Es mi opinión personal. Dice que la cervecería que hace Natural Light están ofreciendo, pueden comprar para poner en tu yarda de atrás. Se llama Cool Shed. Es una walk-in cooler de 250 pies cúbicos. Dice que recibe su electricidad por unos paneles solares que están en el techo. Dice que te lo llevan, te lo instalan y te va a costar $15,000. Oh, hell no, I'll keep my beer cold in the ice chest. Go buy, get some bags of ice. I ain't need no $15,000 cubic walk-in cooler. Hombre, qué bárbaros. Pero hay gente que sí los compran, sí lo pagan. Para decir cuando viene la visita, ay, mira, tiene un walk-in cooler en su yarda atrás. No, sí, comadre, yo lo vi. ¿Cómo? No, y pues dice la comadre que pagó que, ¿cómo? Sí. No, ahora ya cuando van para tu casa y ahí te sacas nomás las hieleritas. No, hombre, qué bárbaros. Pero lo inventan y pues la gente lo compran, por eso lo hacen. Dice que la FIFA pues hizo mucho dinero, $271 millones, pero que este dinero lo van a distribuir entre todos los equipos. Es mucho más desde el último Copa Mundial en Qatar. En Qatar hicieron $440 millones y aquí en los United $871 millones entre México, Estados Unidos y Canadá. Dice que todos los equipos que calificaron va a recibir un parte de ese dinero. Obviamente los equipos ganadores van a recibir más. Menos mal. Pues ahorita vamos con esta música. Yo voy a estar preparándome por programa La Pulga. Son las 9:42. Faltan 18 minutos para las 10. Ya que están en sintonía con la alegría, la preferida.

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Faltan 4 minutos para las 10. 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Recuerden, control remoto mañana de 5 de la tarde hasta las 7 en la Michoacana número 1. Voy a estar yo en la Michoacana, aquí en cabina, el Pipiripao, para ayudar a la familia de Felipe Juárez, que en paz descanse. Falleció de la edad de 51 años. También lo conocieron como Baby, también Might as Well. Y pues le sobrevive su madre, sus hermanos, sobrinos, muchos familiares, amistades. Y estamos aquí para apoyar a la familia, dar a su ser querido una santa sepultura para Felipe Juárez mañana. Yo ahorita regreso después de las noticias con su muy gustada programa La Pulga. Estoy aquí agarrando lo que mandaron por mensaje y también las noticias que dejaron en el buzón, ya que están en sintonía con la Alegría, la preferida. Good morning, buenos días.

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2: ¿Qué tal? ¿Cómo les va? Mi nombre es Juan Arango y estas son las noticias de la hora. Estados Unidos lanzó una nueva ola de ataques contra Irán y bombardeó objetivos de Teherán en el estrecho de Hormuz. Crece la presión en Bolivia para implementar el 50-50, la redistribución que prometió el presidente Paz. Donald Trump tendrá una moneda de oro de un dólar con su rostro. Las Fuerzas Armadas de Estados Unidos lanzaron este miércoles una nueva ola de ataques contra Irán en una ofensiva ordenada por el presidente Donald Trump, según confirmó el Comando Central estadounidense, CENTCOM. En un comunicado difundido en la red social X, el mando militar informó que las operaciones comenzaron a las 3 de la tarde, hora del este, y que los bombardeos estaban dirigidos contra capacidades militares iraníes utilizadas para amenazar a los buques que navegan en el estrecho de Hormuz, una de las rutas marítimas más importantes para el comercio mundial y el transporte de petróleo. CENTCOM aseguró que las acciones buscan responder a las amenazas iraníes contra la navegación internacional y afirmó que el ejército estadounidense está actuando por instrucciones directas del comandante en jefe Donald Trump. La nueva ofensiva se produce pocas horas después de que Washington restableciera un bloqueo naval sobre puertos y costas iraníes, además de anunciar el desvío de dos buques comerciales que, según el Pentágono, intentaban violar las restricciones impuestas por Estados Unidos. Esto es Minuto 60.
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2: Regresamos con Minuto 60. Shohei Ohtani estará disponible al menos como bateador designado para la serie este fin de semana ante los Dodgers de Los Ángeles y los Yankees de Nueva York, luego de que le fuera extraído líquido de la rodilla izquierda. El manager Dave Roberts confirmó que la estrella japonesa estará en la alineación para el inicio de la segunda mitad de la temporada. Soy Juan Arango y estas fueron las noticias de la hora.
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0: Mis amigos, hola, ¿qué tal? Good morning, buenos días con ustedes. De nuevo su amiga servidora Dulce Carolina en este es un muy gustado programa La Pulga, pero hoy jueves, retro jueves, throwback Thursday, el día 16 de julio de este año 2026, 10 de la mañana con 12 minutos. 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Vamos ahorita con las reglas. Mientras tanto, buscan pluma, lápiz, hoja de papel para poder apuntar la información de lo que a usted le interese más el día de hoy. No se permite vender armas, comida ni veneno. No pueden vender, regalar, solicitar fórmula de bebé o cualquier otra cosa que usted recibe gratis del gobierno federal. La venta, renta de casas, trailers, departamentos, terrenos, tiene que enviarlo por escrito. Nosotros se encargamos de leerlos aquí en cabina. No más que 2 carros, trocas por llamada, por notita, y no más que 2 veces por semana la misma persona con la misma notita. ¿Usted quiere anunciar a su negocio, su business aquí en Radio Alegría, programa La Pulga? Llame a la oficina al 979-776-1240 y les pueden pasar a un vendedor que habla en inglés o en español. O si no, comuníquese conmigo, con Yolanda, con Pipiris, con Flor, cualquiera de los locutores, estamos a sus órdenes. Brazos Valley Communications y Radio Alegría no somos responsables de fraude, engaños o cualquier acto de agresión por parte de todos participando con este programa La Pulga. Todos participando con este programa La Pulga son responsables de asegurar la compra, venta, intercambio de lo que se anuncie. También toman completamente responsabilidad por dar su número de teléfono y dirección y a quien permite usted en su casa, su propiedad. Hay más gente buena que mala, pero por toda esa gente mala, tristemente hay muchas. Cruz. Aquí tengo mi tablero, hojas de papel, mi pluma. Vamos a ver aquí. Recuerden que pueden entrar a nuestro sitio de web, www.radioalegria1240am, es el internet, es nuestra página. Ahí pueden escucharnos en vivo a través de nuestra página. También pueden ver todas las notitas de La Pulga. Vas a cliquear donde dice La Pulga. Good morning, buenos días, programa La Pulga, estamos al aire.
1: Buenos días. Estoy ofreciendo unas matitas de chile quipín.
0: Vende.
1: Sí.
0: Unas matitas son de chile piquín.
1: Y tengo también unas matas de maracuyá.
0: Ok, matas de maracuyá.
1: Y tengo como unas 4 matitas de azafrán.
0: 4 de azafrán.
1: Y unos de nopales también.
0: Y unos de nopales. Su teléfono.
1: Y me pueden hablar al 393.
0: ¿La área 979?
1: Sí.
0: 393.
1: 93.
0: Ajá.
1: 23.
0: Ajá. So es 979-393-9323.
1: 33.
0: 979-393-93.
1: ¿Sí? No, 33.
0: Dámelo todo del principio.
1: Es 979-393-2323.
0: 33-23.
1: Sí. Sí. Y tengo una parrilla también de leña, barbecue.
0: ¿Vende una parrilla?
1: Sí. Tiene 4 pies de alto por 24 de alta.
0: De leña.
1: Uh-huh.
0: Que tenga buen día.
1: Igualmente, gracias.
0: Él nos llama que vende matitas, tiene chile piquín, maracuyá, azafrán, también vende nopales. Y una parrilla de leña. Para más información, 979 el área, 979 el área, 393-3323. 393-3323. 393-3323 con la área 979. He's got some plants for sale. He's selling chili piquin, maracuya, saffron. He's got some cactus. And he's also selling a wood-burning barbecue pit. He's got a barbecue pit for sale that burns wood. 979 area code, 979 area code, 393-3323. 393-3323. 393-3323, area code 979. Good morning, buenos días, Pluma la Pulga, estamos al aire.
2: Buenos días, señora Carolina.
0: Buenos
2: quiero
0: días.
2: Quiero anunciar que estoy vendiendo cachorritas de la raza Pug.
0: Tiene unos cachorritos, ¿son hembras o machos?
2: Hembras.
0: Puras hembras.
2: Ajá.
0: Son de ya. La raza Pug.
2: Sí, ya están vacunadas y desparasitadas.
0: Vacunadas y desparasitadas.
2: Las estoy dando en $300 cada una.
0: 300 cada una.
2: El teléfono para llamar es el 713.
0: Ajá.
2: 478.
0: Ajá.
2: 4356.
0: Repito, 713 el área, 478-4356.
2: Sí, correcto. Muchas gracias, señora Carolina.
0: Buen día.
2: Igualmente, gracias.
0: Ella nos llama que vende unas cachorritas de la raza Pug. Ya están vacunadas, desparasitadas. Quiere $300 cada una. Y la pueden llamar al 713 el área. 713 el área 713, el número es 478-4356, 478-4356, 478-4356 con la área 713. She's got some pug puppies for sale, they're all females. She's selling some female pug puppies. They've already have their first shots, and they've been dewormed, and she's asking $300 each. You can call her at 713 area code. The number is 478-4356, 478-4356, 478-4356, area code 979. Good morning, buenos días, Prama la Pulga, estamos al aire.
3: Sí, buenos días.
0: Buenos días.
3: Mire. Estoy denunciando una estufa eléctrica.
0: Vende una estufa eléctrica.
3: Y es de vidrio arriba.
0: Tapa de vidrio.
3: Ajá, y la estoy dando por 150.
0: 150, ¿ok?
3: Sí, también tengo unas bocinas medida 12.
0: Bocinas 12.
3: Con todo y su cajón.
0: Viene con su cajón, ¿ok?
3: Sí, y este es cuadrado el cajón.
0: ¿Cómo?
3: Es cuadrado, cajón.
0: Con su cajón cuadrado.
3: Sí, y de paso tengo una Chevy año 2005.
0: Uh-huh. ¿Es troca?
3: Es Tajo.
0: Una Chevy Tajo 2005.
3: Sí, y para mayor información me pueden llamar al 979.
0: Ok.
3: 255. 1244.
0: Que tenga buen día.
3: Igualmente, adiós.
0: Él nos llama que vende una estufa eléctrica. Es una tapa plana de vidrio en $150. Vende unas bocinas 12 con su cajón. El cajón es cuadrado. Y un 2005 Chevy Tahoe. Un 2005 Chevy Tahoe. Para más información, 979 el área, 979 el área, 255-1244, 255-1244, 255-1244 con el área 979. He's got a glass top electric stove for sale. He's selling an electric stove that has the glass top burners for $150. He's got some 12-inch speakers for sale in their square box. And he's selling the 2005 Chevy Tahoe. 979 area code, 979 area code, 255-1244, 255-1244, 255-1244, area code 979. Good morning, one. Oops, se fue la llamada. 979-776-5826, 979-776-5826, ya revisé el buzón y ya también chequé mensajes en este Suprema La Pulga. 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Recuerden, control remoto mañana de 5 de la tarde, 7 en la Michoacana número 1, ayudando a la familia de Felipe Juárez, que en paz descanse, apoyando a su mamá y sus hermanos, dar a su ser querido una santa sepultura. Good morning, buenos días, Trama La Pulga, estamos al aire.
4: Buenos días, Carolina.
0: Buenos días.
4: Aire, estoy hablando que estoy vendiendo unas gallinitas de Guinea, oiga.
0: Vende unas ¿cómo?
4: Gallinas de Guinea. Les dicen coquenas en español.
0: ¿Coquenas?
4: Sí.
0: Unas gallinas coquenas, ok.
4: Sí, y es todo, Carolina.
0: Ok, ¿su teléfono?
4: 979.
0: Ajá.
4: 680. 2824
0: 680-2824.
4: Correcto, Carolina. Gracias.
0: Que tenga usted buen día.
4: Igualmente.
0: Él nos llama que vende unas gallinitas, unas coquenas al 979-680-2824. 680-2824. 680-2824. Con la área 979 vende unas gallinitas, unas coquenas. He's got some coquenas for sale, some little chickens. You can call him at 979 area code, 979 area code, 680-2824, 680-2824, 680-2824. Okay. Son las 10 con 25 minutos, 10 de la mañana con 25 minutos. Recuerden, programa La Pulga, 6 días de la semana, toda la semana conmigo, los sábados con el Pipiripao. Gracias por siempre estar en sintonía aquí en Radio Alegría, la preferida. Estamos viviendo en tiempos con mucha incertidumbre y nomás podemos decir que por favor, usted, inmigrante, tomar mucha precaución. Con papeles, sin papeles, residentes, ciudadanos, nomás por el color de nuestra piel, es suficiente para estos agentes que nos paran y nos preguntan por nuestros papeles. Triste, triste, pero está sucediendo. Nomás cuídense diariamente. Y hay que siempre cumplir con la ley. No huyen. Usted también tiene derechos. Good morning, buenos días, Prama La Pulga, estamos al aire.
4: Buenos días.
0: Buenos días.
4: Sí, me puedo anunciar que ando vendiendo una troca Ford Diesel 350.
0: Vende un Ford Diesel 350. ¿Qué año?
4: 2005.
0: Es un 2005 Ford Diesel 350, ¿ok?
4: Sí, mi número es... 979.
0: Ajá.
4: 344-9035.
0: Repito, 979-344-9035.
4: Sí, y también vendo una Ford Ranger.
0: También vende una Ford Ranger. ¿Qué año?
4: 2003.
0: Ok, al mismo número.
4: Sí, por favor.
0: Que tenga buen día.
4: Gracias.
0: Él nos llama que vende dos camionetas. La primera es un 2005 Ford Diesel 350. Y luego la segunda es una 2003 Ford Ranger. Vende dos vehículos. Que lo llamen al 979 el área. 979 el área. 344-9035. 344-9035. 344-9035 con la área 979. He's got a 2005 Ford Diesel 350 truck for sale. Also selling a 2003 Ford Ranger truck. You can call him at 979 area code, 979 area code 344-9035. 344-9035. 344-9035, area code 979. Good morning, buenos días, Pluma La Pulga, estamos al aire.
5: Sí, quiero anunciar que tengo un vestido para quinceañera.
0: Vende un vestido para quinceañera. ¿Qué talla?
5: Es size 8, color fuchsia.
0: Talla 8, color fuchsia.
5: Está semi-usado ya.
0: Okay.
5: Y tengo una estufa de propano también.
0: También vende una estufa portátil de propano.
5: No, sí, no, es para la casa.
0: Estufa que usa propano.
5: Ajá, es todo.
0: Ok. ¿Tu teléfono?
5: 973-533-5614.
0: Repito, 979-933-5614.
5: Oye, sí, y también tengo una silla de ruedas.
0: También vende una wheelchair.
5: Sí, es todo, Carolina, gracias.
0: Que tenga buen día.
5: Ah, gracias.
0: Él nos llama que vende un vestido de quinceañera. A talla 8, color fuchsia. También una estufa que se usa con propano y una silla de ruedas. Para más información, 979 el área, 979 el área 979. El número es 933-5614, 933-5614, 933-5614 con la área 979. He's got a quinceañera dress for sale. He's selling a quinceañera dress, size 8. It's a fuchsia color. He's got a stove for sale that uses a propane tank. And then he's got a wheelchair for sale. You can call him at 979 area code, 979 area code. The number is 933-5614, 933-5614, area code 979. Vamos ahorita con nuestros patrocinadores el día de hoy, ya que estamos en este su programa de La Pulga, gracias a lo que es DD Resale Shop. 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

Nuestros patrocinadores día de hoy, este es su programa La Pulga, 10 de la mañana con 36 minutos, faltan 24 minutos para las 11. Vamos a leer notitas que dejaron en el buzón y que mandaron por mensaje. Buenos días, señora Carolina, programa La Pulga, por favor anunciar que estoy vendiendo dos bicicletas, uno para mujer y la otra para hombre. Están en muy buenas condiciones, $100 o mejor oferta cada bicicleta. También venden un sofá suficiente grande para tres personas. Es de trapo azul de la compañía Ash, la mueblería Ashley's. Está muy limpio, en muy buenas condiciones, en $250 o mejor oferta. También vende una lavadora y una secadora que funcionan excelentemente. Esos que se echan la ropa por enfrente. Echan la ropa por enfrente, no arriba, pero por enfrente. $550 o mejor oferta por el par. Solamente personas seriamente interesadas. Al 979 el área, 979 el área, 402-1515, 402-1515, 402-1515 con el área 979. 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They're asking $100 each, your best offer. 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They're asking $250, your best offer for the sofa. They're also selling a front-loading washer and dryer. They've got a washer and dryer for sale. It says a red front loader. Washer and dryer work great. $550, your best offer. They want serious callers only. Serious callers only at 979 area code. 979 area code. 402-1515. 402-1515. 402-1515. Area code 979. Buenos días, señora Carolina. Programa La Pulga. Por favor, anunciar venta segunda, o sea, garage sale. Va a ser mañana viernes y este sábado. Venta segunda, o sea, garage sale. Para mañana viernes, este sábado. Dice en el 3501 Falston Green. 3501 calle Falston Green. Ahí por la camino del FM 1179 en Bryan. Vendiendo de todo un poco, todo con precio para vender. They got a garage sale tomorrow, Friday, and Saturday. They've got a garage sale tomorrow, Friday, and Saturday at 3501 Falston Green. That's over there off of FM 1179 in Bryan. They've got a little bit of everything, everything priced to sell. Buenos días, señora Carolina. Programa La Pulga. Se renta. Renten una recámara con los biles incluidos, agua y luz. Por $450 por mes de renta. Se vende un vehículo. Es un 2009 Mercedes C3000. Cuatro puertas. El carro es negro en color.

automático, dice automático y standard. Quieren 7,000 o mejor oferta al 979 el área, 979 el área, 308-7709, 308-7709, 308-7709 con la área 979. They got a room for rent. They're renting a room, bills included, water and utilities, water and light, $450 a month rent. And then they're selling a 2009 Mercedes C3000, four-door, black in color, automatic and standard, $7,000 or best offer. You can call 979 area code. The number is 308-7709, 308-7709, 308-7709, area code 979. Okay, vamos a ver aquí. Buenos días, señora Carolina, Prama la Pulga. Dice, estoy en busca de una handyman. Buscan una handyman. Para una pintor, para pintar, dice, un baño chico. Buscan una handyman o un pintor, los quieren ocupar para pintar un baño chico. Personas interesadas que llamen al 979 el área, 979 el área, 574-8252, 574-8252, 574-8252 con la área 979. They need a handyman or a painter. 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Okay. Son las 10:43, 10 de la mañana con 43 minutos. Faltan 17 minutos para las 11 de la mañana. Vamos con más de nuestros patrocinadores. 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

0: Ya son las 10:49. Faltan 11 minutos para las 11. Regresamos a la línea telefónica. We're going to go back to the phone lines. 979-776-5826. 979-776-5826. Esperando más llamadas. Okay, phone lines are open. We can still get some more phone calls. Todavía podemos recibir unas cuantas llamadas más. Tenemos un control remoto. We've got a remote tomorrow en la Michoacana número 1 de 5 a 7 de la tarde para ayudar a la familia de Felipe Juárez, que fue conocido como Baby o como Might as Well, y pues ayudando a su mamá y sus hermanos darle su santa sepultura, ya que hoy por ellos, quizás mañana para nosotros. Good morning, buenos días, Promo La Pulga, estamos al aire.
1: Sí, buenos días.
0: Buenos días.
1: Nada más estoy llamando porque quiero anunciar que tengo dos gallos de pescuezo pelón, están de venta.
0: Dos gallos de pescuezo pelón, ¿en cuánto?
1: Son colorados y por $20 cada uno, y están jóvenes, apenas tienen como unos 4 o 5 meses por ahí más o menos.
0: Okay.
1: Es todo, gracias. Al 979-219-3264.
0: Repito, 979-219-3264. ¿Así es?
1: Sí.
0: Gracias.
1: No, es 3264. Sí, está bien así, ¿verdad?
0: 219-3264.
1: Sí, está bien así, gracias.
0: Buen día. Ella nos llama, que vende dos gallos de pescuezo pelón, colorados. Tienen como 4 o 5 meses. Quiere $20 cada uno. Y la llaman al 979-LARIA, 219-3264, 219-3264. 219-3264 con la área 979. She's got two roosters for sale. They're like 5 to 4 months old. They're young roosters. They've got a bald neck. She's got two bald neck roosters, 4 to 5 months old. They're red roosters, $20 each. You can call her at 979 area code, 979 area code. 219-3264, 219-3264, 219-3264. Okay. Good morning, buenos días, Promo La Pulga, estamos al aire.
2: Y buenos días, señora Carolina.
0: Buenos días.
2: Quería anunciar que tengo muchas plantas para vender.
0: Vende plantas.
2: Por ejemplo, como sábila, San Siberia, árboles de olmo.
0: A ver, espérame, estoy escribiendo. Plantas de sábila, ¿qué más?
2: San Siberia.
0: ¿Antiberia?
2: San.
0: San Tiberia.
2: Ajá.
0: San Tiberia, ¿qué más?
2: Árboles de olmo.
0: Árboles de olmo.
2: Sí, de diferentes tamaños.
0: Okay.
2: Sí, tulipanes, lazo de amor.
0: Tulipanes, lazo de amor.
2: Uh-huh.
0: También usted dijo que, ¿qué otro dijiste ahí? Había otro también, pero de todos modos.
2: Corona de Cristo.
0: ¿Corona de Cristo?
2: Sí.
0: Okay, ¿su teléfono?
2: Es 979-290-16.
0: A ver, 200-290-16.
2: Sí, que tenga pueden hablar a ese número.
0: Que tenga buen día.
2: Sí, muchas gracias.
0: Ella nos llama, que vende plantas, tiene de sábila, a Santiberia, árboles de olmo, diferentes tamaños, tulipanes, lazo de amor, Corona de Cristo, y que la llamen al 979 el área, 979 el área, 200-9016, 200-9016, 200-9016, con la área 979. 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She's got Lazo de Amor, that's, what do you call it, a love rope. She's got tulipanes, tulips, and Crown of Christ. 979 area code, 979 area code, 200-9016, 200-9016, 200-9016. Good morning, buenos días, Prama La Pulga, estamos al aire.
3: Sí, buenos días, señora Carolina.
0: Buenos días.
3: Sí, mire, estoy hablando aquí de Virai, Texas.
0: Ajá.
3: Tengo una casa para perros. Okay. Quiero echar para afuera, es de 10 por 10.
0: Ok.
3: Esas son como esas de, que tienen como, ¿cómo le dijera? Como mayas.
0: Okay, en inglés lo dicen kennels.
3: Sí, ándale, ándale. Y también tengo una chimenea que, esa chimenea ya tiene, viene con todas sus partes, como vienen siendo los paneles de concreto, esos que van en las casas para poner fuego.
0: So, es un chimenea con todos sus accesorios.
3: Sí, exactamente, es de fierro, es muy pesada, muy
0: heavy duty. Muy maciza,
3: exactamente, ajá, y por último, tengo una güirira Steel, de la marca Steel.
0: Marca Steel, una weed eater.
3: Sí, una weed eater de la marca Steel, muy buenas condiciones.
0: Ok.
3: Para información, interesados, me pueden llamar al área 972.
0: Ok.
3: El otro número es el 855 7592 con Paco Fraga.
0: Con Paco Fraga. Y repito, 972 la área. El número es 855-7592 con Paco Fraga.
3: Así es, y aquí estoy en Virai. Virai, desde con Virai.
0: Ok, está muy bien, señor. Que tenga buen día.
3: Muchas gracias y que tenga buen día, Carolina.
0: Igualmente. Ok, la última llamada el día de hoy, el señor Paco Fraga, pues vende una casa de perros de Maya, mide 10 por 10, en inglés lo dicen kennels, a una chimenea con todos sus accesorios de fierro, bien maciza, y una weed eater en muy buenas condiciones de la marca Steel. Él radica en la área de Beer Ice. Pueden llamarlo al 972 la área, 972 la área 972, el número es 855-7592, 855-7592, 855-7592, con la área 972, con el señor Paco Fraga. He lives in Beer Ice, Texas. He's got a 10 by 10 dog kennel for sale. He's selling a 10 by 10 dog kennel. He's got a chimney for sale with all the accessories made of iron. It's heavy duty and in good condition. And then he's got a real good steel weed eater. He's got a weed eater for sale, name brand Steel, in real good condition. He lives in the Beer Ice area. You can call him at 972 area code, 972 area code. Area code 972. The number is 855-7592. 855-7592 con señor Paco Fraga. Eso fue todo para el día de hoy. Este es su programa La Pulga. 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Enseguida tenemos Carlitos DJ con ustedes hasta lo que es las 2 de la tarde, de 2 a 7, el bueno, la mala y el feo. Yo regreso mañana, primeramente Dios, pasen buen día, tarde, noche. Mucha precaución en las carreteras, cuídense mucho. Los quiero mucho y hasta la próxima.

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2: ¿Qué tal? ¿Cómo les va? Mi nombre es Juan Arango y estas son las noticias de la hora. Los republicanos de la Cámara de Representantes presentaron un marco presupuestario de $95 mil millones. Estados Unidos desvió dos buques comerciales que intentaron burlar el bloqueo a los puertos iraníes. Reportan dos heridos de gravedad por un tiroteo en una tienda Kroger en Houston. Los republicanos de la Cámara de Representantes presentaron un marco presupuestario de $95 mil millones que busca financiar la guerra contra Irán, apoyar a los agricultores afectados por la guerra comercial y reforzar las medidas de seguridad electoral, en lo que el presidente de la Cámara, Mike Johnson, calificó como la plataforma del partido de cara a las elecciones de mitad de periodo. La propuesta utilizaría el proceso de reconciliación presupuestaria para aprobar la legislación sin necesidad de votos demócratas en el Senado. Del total, $73 mil millones se destinarían a las Fuerzas Armadas y agencias de inteligencia para financiar la operación Epic Fury, reponer arsenales y cubrir programas clasificados relacionados con el conflicto con Irán, que ya supera los 4 meses. El plan también asigna recursos a los comités de servicios armados e inteligencia para desarrollar la legislación correspondiente, mientras Johnson aseguró que la prioridad es fortalecer la defensa nacional y proteger la integridad del sistema electoral estadounidense. 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
2: Regresamos con Minuto 60. Los Dallas Cowboys no podrán contar con el apoyador externo Charles Snowden durante los 3 primeros partidos de la temporada 2026, luego de que la NFL confirmara su suspensión. Snowden podrá participar en todas las actividades de pretemporada, incluidos los juegos de preparación, pero el castigo entrará en vigor una vez que la liga haga oficial el recorte de plantillas. Soy Juan Arango y estas fueron las noticias de la hora.
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feliz jueves para todos ustedes. Ahí tuvimos la música de La Arrolladora, además con Juanes, algo titulado Una Noche Contigo, y continuamos avanzando con más música. A continuación, algo de Marca Registrada y Primer Grado, algo titulado Todo a Su Tiempo, aquí en Radio Alegría La Preferida. Saludos, muy buenas tardes tengan todos ustedes, muy buenas tardes, muy buenos días tengan todos ustedes, feliz jueves, gracias por acompañarnos. Oye, tengan mucho cuidado porque nos informan que los feos andan en el lado de Herndon, Texas, Calvert, Texas, y adelantito, hay que mucho cuidado con los Federicos. Continuamos avanzando, son solamente éxitos aquí en Radio Alegría La Preferida. 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Y recuerden que la gran final España contra Argentina, ya que Argentina le ganó a Inglaterra el día de ayer, y pues la gran final va a ser este domingo. Así es que manténgase en sintonía, Radio Alegría La Preferida, para más información. Continuamos, son solamente éxitos, todo su tiempo.

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Frontera que vuelva. Continuamos avanzando con más éxitos aquí en Radio Alegría La Preferida. Vamos a escuchar algo de los Tucanes de Tijuana, algo titulado Andamos Ready. Con esta canción enviamos saludos para mi compadre Juanito Castañeda, para la gente de Irapuato, Guanajuato, México, especialmente para mi compadre Santos Muñoz hasta Madisonville, Texas, también a toda la gente de Guanajuato, de la cañada, la de arriba y la de abajo, para mi compadre El Chaca, saludos y arriba Guanajuato. Vámonos con más música para mi compadre Tony de Conca Querétaro, también mucha precaución por ahí por las calles. Continuamos con solamente éxitos aquí en Radio Alegría La Preferida. Son los Tucanes de Tijuana, no le cambies.

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de piedra y continuamos avanzando con más música. Te cura el tiempo. Oye, ¿a quién le van? ¿Argentina o España? Yo me voy a inclinar por España. Lo siento mucho, pero me inclino por España. Así es que vámonos con más música. Vamos a escuchar al grupo Duelo, algo titulado Te cura el tiempo. Aquí en Radio Alegría, la preferida. No le cambies, es la número uno en el Valle de Brazos. 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
1: Amable auditorio, damas y caballeros, señoras y señores, ahora hacemos esta oración para esta hora de mediodía. Padre nuestro que estás en el cielo, santificado sea tu nombre. Bendice, Padre Todopoderoso, esta comida que vamos a compartir. Tu Padre Santo, que con tus venerables manos lo haces con toda bondad para el buen provecho de nuestro cuerpo y alma. Gracias, Padre Todopoderoso, por este pan de cada día y pidiendo tu santa bendición y voluntad por todos nosotros pecadores. Ten piedad y ten misericordia de nosotros, Padre Santo, por nuestros ancianos, hombres y mujeres, nuestros viejecitos, abuelos, bisabuelos, enfermos en casa, hospitalizados, en las casas de auxilio, ten piedad y ten misericordia. Por los hambrientos del mundo, ten piedad y ten misericordia. Por los enfermos, ya sean niños, adolescentes, adultos, ten piedad y ten misericordia. Por los deshabilitados, desamparados, inválidos, los entristecidos, los afligidos, los encarcelados, los abandonados, ten piedad y ten misericordia. Por los enfermos de mente, alma y cuerpo, ten piedad y ten misericordia. Por la paz del mundo, más que nunca te lo pedimos, Padre Santo. Por nuestros soldados, hombres y mujeres que defienden nuestra patria, paz y libertad por todo el mundo. Por los que corren peligro en Afganistán, Bosnia, Irak, Corea, cuida de ellos, bendícelos, regrésalos buenos y sanos. Por sus padres, familia y familiares, ten piedad y ten misericordia. Por los niños que sufren por falta de amor y cariño de padre y madre. Por los niños que sufren del hambre. Por los niños que sufren del abuso, ten piedad y ten misericordia. Por toda mujer que sufre del abuso, ten piedad y ten misericordia de ellas, Padre Santo. Por los que están para nacer, por los que están para morir, ten piedad y ten misericordia. Por todos nuestros seres queridos difuntos, Padre Santo, dales el descanso eterno. Así sea. Por nuestros padres, familia y familiares, ten piedad y ten misericordia. Padre Santo, pidiéndote el perdón de todos nosotros, pecadores, pidiéndote el perdón de nuestros pecados. Y si yo he ofendido a alguien, Padre Santo, pido perdón. Por todos los que trabajan con el sudor de su rostro, manos, mente, alma y cuerpo. Gracias, Padre. Gracias te damos porque tú nos das esas fuerzas, esa fortaleza, esa fe y esa esperanza. Gracias, Padre. Gracias te damos. Padre Santo, pidiéndote por todo ser humano cargando con su cruz de pesares, cargando con su cruz de sufrimiento, cargando con su cruz de pena y dolor, cargando con su cruz de soledad, ten piedad y ten misericordia. Padre Santo, pidiéndote que tú nos quites ese odio, esa envidia, esos celos, ese egoísmo, esa hipocresía. Quítanos toda maldad, toda maldición, todo mal carácter. Quítanos esa discordia entre familias. Padre Santo, pidiéndote que tú nos enseñes a amar. Enséñanos a amar y respetar a padre y madre. Enséñanos a vernos como hermanas y hermanos que somos ante Dios. Padre Santo, pidiéndote que tú llenes nuestros corazones y nuestros hogares con tu amor y con tu paz. Padre Santo, más que nunca pidiéndote que tú nos enseñes a perdonar. Tú, Padre Santo, Padre Hijo, Padre del Espíritu Santo, tú que vives y reinas por los siglos de los siglos.

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2: ¿Qué tal? ¿Cómo les va? Mi nombre es Juan Arango y estas son las noticias de la hora. Estados Unidos interceptó un buque cisterna que se dirigía a Irán en medio del bloqueo naval. El liderazgo de ICE se mostró sorprendido por el llamado de Donald Trump a seguir con parada de tránsito. Francia convirtió en ley la legalización de eutanasia y el suicidio asistido tras una votación histórica en la Asamblea Nacional. Las tensiones entre Estados Unidos e Irán volvieron a escalar este miércoles luego de que fuerzas estadounidenses inutilizaron un petrolero comercial que, según el Comando Central de Estados Unidos, se dirigía hacia un puerto iraní en el Golfo Arábico. De acuerdo con el reporte oficial, el buque cisterna MT Pelma, con bandera de Curazao, ignoró múltiples advertencias para cambiar su rumbo mientras navegaba hacia la isla de Karg, uno de los principales centros de exportación de petróleo de Irán. Ante la negativa de la embarcación, una aeronave estadounidense lanzó misiles Hellfire contra la chimenea del barco, dejándolo fuera de operación y obligándolo a detener su avance. El incidente forma parte de la reactivación del bloqueo naval impuesto por Washington contra embarcaciones con destino o procedencia de puertos iraníes. Según CENTCOM, la medida entró nuevamente en vigor el 14 de julio y en sus primeras 24 horas, dos buques comerciales acataron las órdenes de desvío, mientras que un tercero fue neutralizado tras ignorar las advertencias. 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
2: Regresamos con Minuto 60. Argentina derrotó 2-1 a Inglaterra en el Mercedes-Benz Stadium de Atlanta y aseguró su clasificación a la final de la Copa del Mundo. El encuentro fue muy disputado desde el inicio, con pocas oportunidades de gol y un juego físico que dejó numerosas faltas en la primera mitad. Tras el gol de Anthony Gordon, la albiceleste reaccionó en el complemento y remontó el marcador. Soy Juan Arango y estas fueron las noticias de la hora.
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9: Ahora, damas y caballeros, señoras y señores, Radio Alegría presenta su programa Viva México, con su música, pero muy, muy mexicana, de los años dorados, del ayer, de hoy y siempre, haciéndoles recordar.

Iniciamos en al principio de lo que es la Hora Viva México, aquí en Radio Alegría, la preferida. Muy buenas tardes, escuchamos la música del recuerdo, la música del ayer, la que te hizo cantar, la que te hizo sacar esas lágrimas de cocodrilo en el ayer. Vámonos con más música y continuamos. El Aguacero, Lola Beltrán. 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Vámonos con más música, no le cambies.

Se te olvida aquí en Radio Alegría, la preferida. Vámonos con más música, la hija de nadie, con Yolanda del Río, y con esta canción le enviamos saludos especialmente para toda la gente de San Luis Potosí, la gente de Aguascalientes y Zacatecas. Ánimo para todos ustedes, 1,000,000 de gracias por hacernos de su estación la número 1 en el Valle Brazo, Radio Alegría, la preferida. No le cambies.

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Con más música aquí en Radio Alegría, la preferida. Vamos a escuchar algo, Los Dos Arbolitos, con lo que es Aida Cuevas, y especialmente para la gente de Zacatecas. Ya estamos en la recta final en estos momentos de la Hora Viva México. Quiero agradecerle a todos ustedes por seguir apoyando esta bonita programación que nos hace recordar con música del ayer. Vámonos con más música y regresamos con más. 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

gracias, damas y caballeros, señoras y señores, amable auditorio, por haber escuchado su programa Viva México. Y hasta la próxima, a la misma hora, aquí en Radio Alegría 1240 AM, la número uno en todo el Valle de Brazos.

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2: ¿Qué tal? ¿Cómo les va? Mi nombre es Juan Arango y estas son las noticias de la hora. ICE debe seguir haciendo parada de tráfico a pesar de los tiroteos recientes, dice Donald Trump. Los astrónomos detectan 4 enanas blancas ocultas en sistemas cercanos a la Tierra. Rusia lanzó un nuevo ataque con drones y misiles contra edificios residenciales en Odessa. Reportan 6 muertos. El presidente Donald Trump rechazó cualquier intento de limitar las paradas de tráfico realizadas por agentes del Servicio de Inmigración y Aduanas ICE al afirmar que se trata de una de las herramientas más efectivas para combatir el crimen y localizar a personas que permanecen ilegalmente en Estados Unidos. A través de su red social, Trump aseguró que eliminar estos operativos sería jugar directamente en manos del criminal y dejó claro que no respalda la propuesta anunciada un día antes para reducir la mayoría de los controles vehiculares de ICE. Sus declaraciones abren la puerta a que la agencia mantenga o restablezca plenamente esta práctica como parte de su estrategia migratoria. Horas después, el secretario de Seguridad Nacional reiteró que todas las personas que se encuentran ilegalmente en el país serán arrestadas y deportadas donde quiera que estén. Esto aunque evitó confirmar si las paradas de tráfico continuarán siendo una herramienta habitual de los operativos. La polémica se produce tras la muerte de 3 personas en encuentros recientes con agentes federales. Esto es Minuto 60.
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2: Regresamos con Minuto 60. Juan Malillo, ex auxiliar de Pep Guardiola en el Manchester City, es una de las principales opciones para integrarse al cuerpo técnico de la selección mexicana que encabezará Rafa Márquez rumbo al Mundial 2030. Márquez definirá a sus colaboradores al regresar de vacaciones y la posible llegada de Lillo aportaría experiencia internacional y una reconocida filosofía de juego al nuevo proyecto del tricolor.
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Duelo e iniciamos con la tercera hora con solamente éxito. Saludo muy especial a toda la tribu de la Patrulla 979 que siempre nos acompañan todas las mañanitas en vivo y en directo allí en la página oficial de Carlitos DJ, siempre en vivo todas las mañanas. Vámonos con más músicas. Birlan García, Mi Entorno. ¿A quién le van? ¿A Argentina o a España? Ya este domingo es la gran final, oiga. El domingo es la gran final. Vámonos con más música, no le cambies.

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solicitada especialmente para toda la gente trabajadora en los diferentes restaurantes de comida rápida y en el McDonald's, en el Burger King, en el Whataburger, donde quiera que usted se encuentre cocinando para la raza. Déjeme decirle que un saludo para todos ustedes y gracias por acompañarnos todos los días aquí en Radio Alegría, la preferida. Muy buenas tardes, continuamos con Solamente Éxitos. No se le olvide que este sábado lo esperamos en Eleven Bar en Green con lo mejor de la música internacional. Gracias, éxito tras éxito.

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1: Muchas gracias.
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con algo de los dos carnales, algo titulado Vida Ventajosa, y por supuesto con El Bueno, La Mala y El Feo hasta las 7 de la noche, y regresamos después de La Pulga el día de mañana. Así es que pasen muy buenas tardes, noches. Hasta la próxima.

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1: Para que viniera a servirle café a este señor.
2: Ya no le sirvo café.
3: No, no, es porque quiere.
4: ¿Usted es qué? Bueno,

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2: Wow, señores, venimos de platicar de esta carta, de esta carta de vida, de este currículum vitae.
3: ¿Qué? ¿Vitae?
4: Vitae.
3: ¿Qué se quiere decir con un vitae?
4: De vida.
2: Sí. Okay. Que este morrito escribió a mano, 19 años el chavito. Qué chido.
4: Y qué buena ortografía tiene. Pone acentos, pone comas, pone puntos.
2: Es lo que sorprende.
4: Todo lo está escribiendo perfectamente bien.
3: ¿Para qué pusieron esos comas y acentos? Pues si dice lo mismo, ¿no?
4: Para darle intención a una oración.
2: No es lo mismo. Porque, porque si no, luego los acentos, si es una grave, una esdrújula, una aguda.
3: ¿Una qué?
2: Hoy no más.
3: ¿Una brújula? La nomás la uso para andar en el.
4: ¿Qué es, brújula?
3: En la montaña.
5: ¿No te da vergüenza, Feyo? Que esta gente que fue a la escuela estén ganando menos que tú y tú aquí sentadote.
3: No tengo la culpa yo, don Tela. A mí me fueron a buscar. Ándale, vente a la radio. Vamos a hacer un show.
2: No, bueno, primero te fueron a buscar por lo que te robaste.
4: Y luego ya se enamoraron de él.
2: Vino a grabar unos comerciales, se robó unos micrófonos y unos audífonos.
4: Sí.
2: Y luego ya le dijeron, oye, ¿no te gustaría jalar aquí?
4: Oye, ¿ya qué andas por acá?
3: Chin chimpa, si no me dijeron eso. Oye, me dijo Eri, el vato ese, Eri León, dice... Oye, ¿no te gustaría trabajar en la radio?
2: Mientras recuperaba lo que te robaste.
3: Sí.
2: Pero eso no sabía, bueno.
3: Dije, a ver, ¿y qué hay para mí? Te voy a pagar. Te voy a dar comerciales gratis para tu restaurante. Y luego te voy a llevar a eventos.
4: A ver,
3: nomás 2 horas, le dije. Bueno, pero, y hasta puse mis horarios.
4: Sí. Pues sí.
3: ¿A poco quieres que esté todo el día?
5: ¿Qué llegaste? ¿A tirar lo que era nomás en cabina?
3: Machín.
4: No, el feo tenía energía en esos tiempos.
2: No, pero pregúntale ¿qué crees? Lo que
3: No, no, no, yo también. Era de todo.
4: No
3: energía,
4: dije la
3: café.
4: Fuente de la energía. Sí. Solo dije que la tenía, el resultado.
5: ¿Quién la cortaba, tú o quién la cortaba?
3: Pero leí el periódico. Me dijo, a ver, hazte una nota chistosa de, esta, de esto que está pasando en el periódico. Y la escribí.
2: Sí.
3: Se me olvidaba y no, pues que decía yo, ¿qué pedo? ¿Qué dice aquí? Es que no sé bien veces que
2: la escribiste y no te entendiste lo que escribiste.
3: En veces.
4: El feo no,
3: todo el tiempo.
4: Si escribe rápido, no, es peor que letra de doctor. Que, por ejemplo, los doctores son personas estudiadas. No digo todos, pero muchas veces dicen, tienes letra de doctor. Porque te escriben y dices, letra, ¿qué es eso?
2: Te quiere decir letra fea, ¿no?
4: Sí, letra que no se entiende.
3: Ahí está. Entonces yo iba a ser doctor, nomás que no fui a la escuela.
2: ¿Sabes quién tenía muy bonita letra?
4: Mi mamá
2: tenía muy bonita letra y pegada.
3: ¿Cómo?
2: Escribí en letra pegada.
4: ¿Tu mamá fue a la escuela, Pelón?
2: Claro, sí. Bueno, mi mamá, ella era secretaria.
4: Sí.
2: Que antes era una carrera técnica.
4: Sí.
3: Uy, no, pero era fuerte,
2: y tenías
3: wey.
2: Que tomar taquimecanografía.
4: Eso es lo que les daban antes.
2: Tenías que tomar, ella escribía, por ejemplo, le daban un dictado.
4: Caligrafía.
2: Y no escribía cada palabra, sino con símbolos.
4: Sí, con caligrafía.
2: Porque se acordaban.
4: Sí, eso también lo hicieron.
2: Caligrafía.
4: Es que antes lo tenían en las escuelas y les enseñaban cómo escribir. ¿Cómo escribir en máquina de escribir? Taquimecanografía era la escribir con la mano, con la máquina de escribir y todo para tener buena letra. Por eso tu mami tenía buena letra.
2: Tenía muy bonita letra
4: y ortografía.
2: Y te digo, y pegada, y yo la letra pegada.
3: Ay, qué bueno que me salvé de todo eso.
2: ¿No puedes escribir letra pegada? No, yo no. Cuando llegué a Estados Unidos, me retuvieron, de hecho.
4: ¿Cómo letra pegada?
2: ¿La letra pegada?
4: ¿A la script?
2: Sí.
4: Okay.
2: A nosotros en El Salvador nos decían letra de carta.
4: Letra de carta, ok. Como que la hacían con las plumas antiguas.
2: No se cortan, las líneas siguen.
4: ¿Tú sabes escribir así?
2: Sí.
4: Yo también.
2: Pegado. Ahorita lo voy a comprobar,
4: cállale a YouTube para que les mostremos nuestra taquimecanografía.
3: Yo les voy a mostrar que iba a ser doctor.
2: Ah, doctor. No, hombre. ¿Y qué pasó?
3: Sí, pues no fui a la escuela, pero ya la escritura me quedó.
2: Estamos en vivo en YouTube, @bueno.

0: Ya tenemos la final de la Copa del Mundo. Y la pregunta, difícil. ¿Quién gana la Copa?
1: Argentina.
0: ¿Argentina?
2: O España.
0: O España. ¿Ustedes qué dicen?
2: Argentina.
0: Ya vimos jugar España, cómo le ganó a Francia.
2: ¿Cómo le ganó Messi?
0: Campeón,
2: también.
0: Una campeona del mundo. Ajá, Francia, que la ganó en el 2018.
1: ¿Qué pasó con Francia?
2: Yo no vi ese juego.
1: ¿Qué pasó con Inglaterra?
2: España jugó muy bonito.
0: Sí, jugó muy bien. Neutralizó completamente a España. Neutralizó completamente a Francia.
1: Mbappé estaba bien.
0: Ya vimos también cómo Argentina logró el pase a la final.
2: Lo retomó. ¿Cómo?
0: Remontando.
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15 segundos. 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

0: los dos finalistas del mundo. Tenemos por un lado a España. Primero España, que calificó.
1: Les fue bien, le ganaron a nuestro Mbappé.
0: Sí, neutralizaron a un, creo yo, el mejor candidato para llegar, que iba a ser Francia.
1: Todos pensaron que Francia iba a ganar.
0: Sí, yo daba por ganadora a Francia. Pero el día de ayer, señoras y señores, también la hombrada, la remontada, la hizo Argentina. Lamin Yamal levanta su primera copa, o Messi va a levantar su segunda. 1-855-370-3100.

0: Señores, ya tenemos a los dos finalistas de esta Copa del Mundo. Por un lado, España llegó después de neutralizar a un peligrosísimo y también plagado de talentos, Francia.
1: ¿Qué es neutralizar? ¿Cómo? Explícame.
0: Diluirlos.
1: Ese partido no lo vi yo.
0: Diluirlos, por ejemplo.
2: No, si no podían hacer nada, feo.
0: Kylian Mbappé agarraba el balón,

0: no lo dejaban acercarse, le hacían double team, triple team, de doble, de a triple lo cubrían, no lo dejaban centrar, no lo dejaban tirar, Dembélé, Olise.
1: No hicieron nada, no pudieron hacer nada, estaban frustrados, ¿sí? Estaban frustrados como yo al ver el partido.
0: Y cayó el 3-0, pero obviamente el tercero no contó, Lamine Yamal.
2: Espérame, ¿cuánto metió?
0: Un cuarto de hombro, así, un poquito más adelantadito, pero Francia realmente no mostró absolutamente nada. 2-0. Pasó España y el día de ayer, qué partido.
1: Sí, estuvo impresionante, ¿eh?
0: ¿Lo viste, Pau?
1: Sí, lo vi.
0: ¿Y qué te pareció?
1: Me dio, no sé, tuve muchos sentimientos encontrados porque yo pensé que Bellingham iba a hacer muchas cosas.
2: Y que no Haaland también. Mucho.
1: No, Haaland
2: este todo Noruega. Todo le tenía fe a Bellingham, a Haaland, a Kane.
1: Oye, Kane también.
2: ¿Ni se vio?
1: Kane estuvo más
0: Haaland
1: presente.
0: Haaland está con Noruega, pero.
1: Sí.
0: Haaland ya no.
2: Yo sé. Pero mucha gente decía que Haaland le hicimos videos y todo. No hizo ni madre ni se movió.
0: Yo pensé que ibas a hablar de Tim Payne entonces también.
2: No.
0: De Nueva Zelanda.
2: Es que mucha gente nos clavamos en ciertos jugadores y les echamos muchas porras.
1: Sí.
2: Y como en este también le echamos a Bellingham y a Kane. Bueno, yo no.
1: No, yo sí, yo pensé, es que todo el la carrera que tiene ha mostrado que tiene mucho talento y en el Mundial ha hecho, bueno, hizo algo espectacular. Entonces, ayer me brincó mucho que lo veía, no lo veía hacer nada.
0: ¿Sabes qué lo afectó,
1: no lo veía conectado, el calor?
0: No. Lo afectó el parado táctico de su director técnico. Porque después del primer gol echó el camión para atrás y ahí es donde desaparecieron Harry Kane,
2: ratonearon
0: Bellingham y mucho más. De hecho, el primer gol, Bellingham no hizo buena marca.
1: Sí.
0: Y después
1: y lo metieron,
0: y después del tiro, entonces.
2: Fue solito, también gordo.
1: Él llegó con su pierna, pero no fue suficiente.
0: Él es responsable hasta cierto punto.
3: Bellingham no es defensor.
0: Correcto, pero Bellingham lo pones a defender.
3: Lo puso a defender, a Kane lo ponían a defender, o sea, no.
0: ¿A qué se lo comió Messi?
3: Y al jugador que metió el gol, el desequilibrante, ¿cómo se llama este inglés?
2: Gordon.
3: ¿Gordon?
0: Lo sacó a Gordon. Rapidísimo.
2: ¿Por qué? Al mejor. Goleando.
0: Porque cambió el esquema táctico de su equipo.
1: Pero ¿por qué todos los directores técnicos? México sacó a Quiñones, sacó a Morita. Sacaron a Haaland de Noruega.
0: Malas decisiones.
1: O sea, ¿por qué están haciendo esto? ¿Les dirán? ¿Les
3: ratonear?
1: ¿Les hablarán? ¿Traerán un chicharo?
3: Se llama
1: miedo. Ya sácalo.
3: No, se llama miedo.
0: Mira, el fútbol es atacar y defender.
1: Sí.
0: Y él quiso, ya metí un gol, me voy.
3: Vamos a
0: jugar a defender. Y no le alcanzó.
2: Pero no contaban con la astucia de Messi y cómo programan los goles.
0: Yo nomás voy a aventarles ahí una jiribilla, muchachos.
1: A ver, avienta.
0: Porque también lo mismo hizo Inglaterra con México. Yo sé que no es el tema, pero rapidito. México se vino encima y uno decía, por lo menos nos morimos con la nuestra, somos unos guerreros, los teníamos asustados, les apedíamos el rancho. ¿México le apedió el rancho a Inglaterra o así juega Inglaterra?
1: México le puso el rancho.
0: Bien,
2: así juega.
0: Muy bien. Ahí se las dejo, muchachos. La verdad, pensándola bien. Pregunta para ti que nos escuchas. ¿Quién se lleva, quién levanta la Copa del Mundo?
1: Argentina
0: bicampeón, Messi, dos Copas del Mundo, o Lamine Yamal, primera Copa del Mundo. 1-855-370-3100. A ver, tenemos a Chilo con nosotros. Hola, Chilo.
2: Chilo
1: Lozano.
0: ¿Qué dice Chilo?
2: Bueno, Chilo.
4: Hola, aquí nomás desde... Oyéndolo, mira, es que hay que ver que Argentina, ese sí es un equipo, o sea, ellos juegan equipo, entonces, hay equipos, fíjate, yo estaba viendo, miré muchos partidos, si miras a Estados Unidos, a la estrella de Estados Unidos, al Polistic, él cuando tenía la pelota en control, jamás se la pasaba a sus compañeros, entonces mejor que jueguen ellos solos. Entonces, haz de cuenta que hay mucha envidia, cada quien quiere sus goles y mostrarse al mundo.
0: Oye,
4: y entonces ahí no.
0: El de Noruega también, ¿te acuerdas el de Noruega? 2-1 y el solo no se la pasó a Haaland.
1: No.
0: O sea, ese es el detalle. ¿Y qué tal las dos asistencias
2: quería
0: ayer?
2: Brillar
0: fueron
2: el
0: de Lionel Messi.
4: Y mira, entonces, Argentina, ahí todos juegan. Muchos juegan para Messi, pero Messi también hace muchas jugadas para todos.
1: Sí.
4: Y es que Argentina ahorita se ha visto que en lo último, el primer juego, se cuenta, el primer tiempo nomás lo controla y al último ahí lo sacaba.
2: Trae muy buenos rematadores. Juegos, muy buenos.
4: Todos son buenos, Argentina todos son buenos.
0: Claro, y
4: pues son los mismos de cuando fueron campeones, casi el 90% de ellos son los mismos.
0: Sí.
2: Parece que esta se le llevan
0: también.
1: Yo creo que también.
0: ¿Qué diferencia marca Lautaro también? cuando entra. No, o sea, y tiene banca, ¿eh? Argentina también tiene banca. Sí, sí, claro, para destrabar un partido.
2: El pelirrojo, a ver, un chaparrito.
0: Los cambios y todo, no manches.

0: Ahora tenemos a Enrique. Quique, ¿qué peteo?
1: También, ¿qué diferencia?
2: Deportes.
0: Enrique.
3: ¡Ey!
4: ¿Qué tal, muchachos? Buenos días.
0: Buenos días.
2: ¿Qué onda, Quique? ¿Quién se va a llevar el mundial, papi?
4: Ahora sí, todos estamos con el equipo hispano, ¿por qué no?
3: Pues sí, güey, yo sí, siempre he estado.
0: Yo también.
3: Con sí, América.
4: No, sí, todos con el equipo hispano, porque Argentina es europeo. ¡Arriba, España!
2: Oye, pues, ¿tú crees que realmente gane España, querido?
3: No creo.
4: Sí, tiene más calidad que Argentina.
3: Pues sí, lo mismo decían de Inglaterra.
2: O sea, yo pensé que Inglaterra iba a ser un mejor desempeño, la verdad.
0: ¿Tú crees que...?
4: Sí, estabas hablando de Bellingham y no viste cómo lo cosieron a patadas. Es que no marcan las faltas.
2: Sí.
4: No marcan las faltas de Argentina. Argentina puede pegar lo que él quiera y no le hace nada.
0: Oye, Quique, estoy en mi mente pensando cómo España puede aplicarle lo mismo que le aplicó a Francia. O sea, tratar de neutralizar a Argentina. Pero es que yo creo que la picardía, la algarabía también de un equipo como Argentina puede marcar una diferencia en contra de una España. ¿Tú qué piensas?
4: Sí, pero mira, nosotros veíamos, como dijiste, a Francia, el monstruo de Europa, y sí. Mira, lo neutralizó con táctica.
5: Sí, pero son equipos. Son equipos muy diferentes, viejo. A los dos equipos, tanto sí, España como a Argentina, les gusta tener el balón. Y son buenos con el balón. España tiene buenos jugadores, pero todos son bien promedios, hasta muy buenos, pero Argentina tiene a Lionel Messi, que es muy diferente.
0: Sí.
5: Y siempre.
3: Y tiene rematadores.
0: Lamine Yamal es el diferente.
5: Pero Lamine Yamal viene lesionado. No, viene lesionado.
3: Y lo van a neutralizar. Esta se la lleva Argentina.
4: España sí juega como equipo. Sí. No juega individualmente. España juega también como equipo.
3: Como Argentina.
4: Es el campeón de Europa.
0: Sí.
4: No vamos a negarnos que el fútbol europeo es mejor que el de aquí del CONCACAF o Sudamérica.
0: El campeón de América es Argentina también ahorita.
4: Sí, el campeón de Europa contra el campeón de Europa de América.
5: La finalísima que no se dio.
0: Sí. Ahora primera vez en una final que se enfrentan Argentina España. Es histórico también.
3: Eso va.
0: Sí.
3: ¡Ay, qué bonito!
2: ¿A quién creen que le vaya Infantino? ¿A España o Argentina?
3: A ver. ¿De dónde es ese güey?
5: Argentino le va a Messi. Digo, Infantino. ¿Cómo se llama?
3: Infantino,
5: perdón.
2: Argentino, Infantino. Wow.
3: ¿Ese vato es italiano o americano?
5: No, es suizo.
2: Pero argentino de corazón.
0: ¿Tú qué piensas? ¿Quién se lleva la Copa del Mundo? 1-855-370-3100.
5: ¿Por qué tenés la bandera en el cachete de Argentina?
3: No, tiene la
0: tengo la de España.
2: Oye, el pelón es un tengo, es nopal por afuera, pero por dentro choripán.
0: Tengo la finalísima aquí. ¿Qué, papi?
3: La final.
2: ¿Y en los glúteos qué te tatuates?
0: Ah, no, ahí tengo a Messi.
2: Ya sé.
3: ¿Y

0: Amigos, final de la Copa del Mundo. España y Argentina. Está esperando en este momento ya España a Argentina. España tiene un día más de descanso. Está bien, no pasa nada.
1: Bueno.
0: Se va a jugar el tercer lugar el sábado. Francia, los que se quedaron con ganas de ver Mbappé, los que se quedaron con ganas también de ver todavía Harry Kane, a Bellingham.
2: ¡Bye!
0: El sábado van a jugar un tercer para el tercer lugar.
2: ¿Quién lo
1: ¿Quién
2: va
1: juega?
2: A
1: ver?
0: Francia e Inglaterra. El sábado.
1: No sé si lo
0: Pero el domingo es la gran final. Ahí se define quién será el uno, quién será el dos. Así de que, ¿ustedes qué piensan? ¿Quién levanta la copa? 1-855-370-3100. Tenemos a Jesse. Hola, José, ¿qué peteó?
3: ¡Qué pachotelón!
0: Saludos,
3: buenos días a todos.
0: Buenos días.
1: Hola, papito. Hey.
0: ¿Quién gana, José?
3: Gana. Mira, quiero que gane España. He querido que Argentina pierda desde que le tocó su pase de eliminatoria a la Argentina, le tocó tapita.
1: Sí.
3: Pero va a ganar Argentina por la experiencia.
0: Yo difiero un poco ahí para toda la gente que dice eso. ¿Por qué le tocó papita? ¿A qué te refieres?
3: Hey, le tocó contra equipos
0: Cabo Verde.
3: Cabo Verde, o sea, okay, sí, pero, lo llevaron a este tiempo.
0: Que en el grupo pero, le tocaba por, o sea, Portugal no hizo la tarea, ahí era Portugal.
3: No. Sí. Okay. Estoy de acuerdo con
0: luego, Suiza. Ahí Colombia no hizo la tarea, le tocaba a Colombia.
4: Pero de todas maneras, cualquiera de los dos eran un flan.
0: ¿Colombia es un flan?
4: No, Portugal no, pero Colombia.
0: ¿Y no hizo la tarea Portugal?
4: Ya, no, ¿cómo no?
0: La hizo Cabo Verde, la hicieron Suiza. Okay.
4: Las
0: llaves ahí estaban.
4: Las llaves estaban definidas para que el tercero jugara. Portugal hizo su tarea. Portugal no quedó de tercero, quedó de segundo. Si quedaba de tercero, se iba a enfrentar contra Argentina.
2: Eso es lo que quiere decir el José, no lo dejan hablar.
4: Dale, háblalo, José. Lo que pasa es que el pelón te está poniendo. No, el pelón es que... ya va con la bandera adentro. Habla, José.
2: Pobre gente.
1: Bien adentro.
3: Mira, pelón. Pelón, arriba en América, pero ahorita al Chile estamos de muy, muy mal desacuerdo.
0: Entonces tú dices, tú quieres que gane España, pero dices que va a ganar Argentina.
4: Sí, yo también.
1: Sí, como ayer
3: por
1: yo.
3: Por la experiencia. Argentino.
0: Yeah. Okay.
1: Yo ayer quería que ganara Inglaterra, pero ganó Argentina.
0: Oye, y mi pregunta es, ¿todavía existe el pleito de quién es mejor, si CR7 o Messi? ¿Neta todavía?
1: Sí.
0: Tres finales del mundo va a jugar Lionel Messi. Tres finales.
1: Pero están jugando como equipos. Una cosa es comparar equipos y otra cosa es comparar jugadores por persona.
0: ¿Y quién ha llevado a ese equipo a la gran final?
1: Sí. Pero es Messi. Muy diferente.
4: Pero es que sí,
1: acaba de llegar.
4: Si la Copa del Mundo. Si la Copa del Mundo. Aguante. Si la Copa del Mundo es el definitivo para decirte quién es, nadie se siente en la mesa de Pelé, señor.
2: Sorry, José. Ya cuelga, güey.
0: Lionel Messi se siente en la mesa.
4: Le faltan dos copas.
0: Ahora la comparación es quién es mejor, Messi o Pelé, porque ni Maradona se sienta ahí.
4: No, ni Maradona. No, ni Messi, señor. Ni Messi será.
0: Claro que sí.
4: No, ¿cuántas copas tiene Messi?
0: Por lo pronto una, a lo mejor dos próximamente.
4: Y Pelé tiene tres. Antes de los 30 años, señor.
0: En otros tiempos.
4: Sin ayuda.
0: Con menos selecciones.
4: Sin bar.
0: ¿Dónde?
1: Sin
4: tarjetas que lo llegaran y lo protegieran.
0: Sin fuera de lugar.
4: Lo molían a patadas.
0: En un mundo donde no existía el fuera de lugar.
4: Lo molían a patadas, señor.
0: Tenemos a Alejandro.
1: Gelatina.
2: Lo tiquen afuera, allá en su caso.
0: ¿Qué pasó, Alejandro?
2: Que la gente hable.
0: ¿Quién gana, papi?
1: Échale, amor.
0: Argentina, ¿por qué?
1: ¿Tú quieres que gane Argentina o crees que va a ganar Argentina?
3: No, yo quiero que gane España, pero va a ganar Argentina.
2: Es la neta.
0: ¿Por qué va a ganar Argentina?
2: Está mejor moldeado.
3: Porque así está planeado.
2: ¿Eh?
0: Está planeado.
2: ¿Cómo? ¿Por quién?
0: ¿Quién lo planeó?
2: A ver.
0: ¿Quién mandó la orden?
2: Ay, güey.
3: Pues papá Infantino.

0: Alexander.
1: A ver. ¿Quién gana?
2: Buenos días, buenos días. Mira, es una mentira piadosa, productor de ustedes, porque el productor de ustedes, yo sé que es anti-Messi.
3: No, soy anti-Messi. Soy anti-chanchullo y anti-trampa, señor. No anti-Messi.
2: Escúchame.
3: Dale. Anti-Messi, okay. No lo soy. No lo soy.
2: Sí, eres.
3: No, pues.
2: No pasa nada.
3: No, papá, para nada. O sea, que Messi se gane las cosas bien.
1: Vieras como ayer. Vieras cómo ve los partidos.
3: Como ayer.
1: Con cara de enojado, así.
3: No. Que Messi gane las cosas bien como ayer, sin ayuda, señor. Eso es todo.
4: ¿Por qué no estabas contento ayer?
2: Mira, yo quiero que gane Argentina, pero es no mentira que España juega mejor el fútbol que Argentina.
5: Oye, mi vida, Abelito, ¿de dónde eres, papito?
3: Cubano.
5: Cubano.
2: Sí.
5: Ay, sabroso.
1: ¿Y quién gana entonces? ¿Segundo quién gana?
2: No, yo quiero que gane Argentina.
1: Argentina.
3: Sí,
1: ganó. Muy bien. Perfecto, ahí está.
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5: Oigan, chavos, se viene el video viral.
1: Órale.
5: Y este tema lo hemos tenido aquí en cabina y quiero que le caigan a YouTube, arroba bueno, mala, feo, y me ayuden a resolver esta situación.
4: A ver.
5: El pelón dice que una mujer no puede tener amigos hombres. Que no existe la amistad entre hombre y mujer.
1: Pues no existe. Puede. Es una falacia, es una mentira.
5: Al menos que hay hombres que sí son tus amigos.
4: Al
5: vato, ¿no?
4: Si le gustan las mujeres, no puede tener amigas.
5: De plano.
4: No se puede.
5: Bueno, pues se viene una chava. A ver, se las voy a escribir. Tiene acá.
4: No, pues ya la vi.
5: Busto prominente.
4: Ay, Dios. Sí.
5: Cintura chiquita.
1: Yo quiero ser su amigo.
5: Glúteo gigantesco.
1: Se ve bien buena gente.
5: Parece de esas que le inflan los globos en la esquina.
4: Ay.
5: Unas piernas de trompo de pastor.
1: Lo que necesite de amigos, de compas.
5: Unos pies con un pedicure muy bonito.
1: Ay. Venga.
5: Y feo estaba para ti.
4: Ay.
5: La parte de atrás de la rodilla, bien lisita.
4: Ay, esa la muerdo.
1: Sí, porque a Jonas le gusta la rodilla.
5: Y ella dice que ella tiene amigos, pero al final todos quieren con ella. ¿Por qué será? Ahorita lo platicamos. Cállale a YouTube para que la vean.
1: Arroba bueno malo feo, estamos en vivo y ahí se vienen más
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1: Treinta segundos.

0: 15 segundos. Diez, nueve, ocho, siete, seis, cinco, cuatro.
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2: A ver, ¿cómo está eso de que una morra se está quejando, Pau? ¿De qué se queja ella?
3: Hay mujeres que están resabrosas, rebonitas, resquisitas.
2: Y no es culpa de ella, no es culpa de ella. A veces es genética, física.
3: O vas al gym.
2: Ándale también. Eso sí es culpa de ella.
4: O se operaron y también.
3: O se echaron el cuchillo.
2: Eso también es culpa de ella. Y está bien.
3: Todas las mujeres queremos lucir beautiful. Oh my God, oh my goodness.
2: Mira, Diosito ya las bendijo a ustedes con el don de la belleza.
3: Eso sí. Ya. Es cierto. Todas somos bellas, hermosas.
2: Unas musas preciosas.
3: ¿Y qué creen que esta mujer dice? Ay, yo quiero tener un amigo de verdad, pero todos me tiran la onda. ¿Por?
4: Oh, está bien buena.
3: Ella cuando está hablando, en este video trae un top, donde se le ve un busto alto.
2: A llama.
3: Una cintura pequeña, un glúteo.
2: ¿Como que viene o va del gym?
3: Como que un glúteo más grande que el de J-Lo. La pierna como el trompo al pastor, pero cuando apenas inicia.
4: ¿Y está bonita de la cara?
3: Una cara preciosa. Cejas bonitas, pestañas bonitas, ojos bonitos, nariz bonita, boca mordible.
2: ¿Que no le viste la cara feo o qué?
4: No, yo nomás estoy viendo los.
2: Vele la cara.
4: No
2: preguntes a Pau, tú vela, güey.
3: Oh, yo los invito a que le caigan a YouTube y me digan si ustedes podrían ser amigos de esta chava.
2: ¿A poco hay video?
3: Porque yo genuinamente creo que la amistad entre un hombre y una mujer sí existe, aunque digan lo contrario. Vamos a debatir.
2: Claro. Y los pajaritos vuelan porque tienen motorcito, Pau, ¿eh?
3: Sí. Tú dices que yo no tengo amigos, ni un amigo.
2: No.
3: Ni uno.
4: ¿Que no quieran estar contigo?

0: que le caigan in this moment al YouTube, arroba bueno mala feo. ¿Mm? Porque les quiero hacer una pregunta a todos los hombres. Si hay una mujer que está bonita, que tiene buen cuerpo, que es buena onda, que es exitosa, o tal vez no exitosa, porque dicen que luego no les importa, pero es una mujer bien de la A a la Z, ¿no puede tener un amigo porque le va a tirar la onda siempre?
1: Sí.
0: O sea, ¿real crees
1: eso? No existe la amistad entre hombre y mujer, Pau. Es una mentira, es una falacia. ¿Por qué? Porque el vato nos acercamos con una intención.
0: Sí.
1: Siempre.
0: Ok, entiendo.
1: Nos y mujeres, ustedes saben.
0: No.
1: Ustedes saben, muchas sí, y lo usan a su favor, y está bien. Es un juego de nada más cosa de que el momento se dé y van a pasar ahí las cosas.
0: Bueno.
1: Pero obviamente, digo, a veces también, lamentablemente, las cosas son así. Y a veces también hay amigas que no son tan atractivas que si uno las trata...
0: Como, o sea, si estás bonita no puedes tener amigos, pero si no, sí puedes tener.
1: O sea, tú como vato, como tú dices, compa, no me llama la atención, es un... Pero si se da el momento, tú dices, a ver, ¿el feo o la Carmen?
0: El feo.
1: No, pues la Carmen.
2: Ya he estado con el pelón yo.
1: No, pues la Carmen. Entonces, ahí también.
0: Oye, que me acabo de echar una película así. Y me acordé mucho del pelón, donde la chava tiene a su novio, tienen crush y se aman y se adoran y super top todo.
2: Está buena la
0: y
2: mora.
0: Un día, muy guapa, se pelean el novio y ella, y ahí está el amigo. Y ella estaba vulnerable.
1: Una vez la señorita Pao Sasso, yo fui para Ciudad de México y me dice Pao, ay, te encargo algo. Y yo, sí, claro, con mucho gusto. Me traes no sé qué y alguien te lo va a entregar. Y yo dije, ah, ok, pues yo no conocí a ese alguien.
0: Sí.
1: Vieras ese alguien, o sea, en cuanto me... ¿Cómo me entregó tu encargo, Pau?
0: ¿Cómo te lo entregó?
2: ¿Cómo?
0: ¿Quién? Ya no me acuerdo. No, yo estoy preocupada.
2: Oye, ¿tu amigo le gustó el pelón?
1: No. Me lo entregó Pau el Me dice, te lo van a entregar ahí en Coyoacán, es un paquetito, que no sé qué. En cuanto me vio aquel vato, toma, pelón, aquí está. Y yo, gracias, carnalito.
0: Sí.
1: ¡Oh! Me saludas mucho, Pao. Y yo así de, ok.
2: Dile que todas las noches pienso en ella.
1: Dile que le mando... Yo le mando un beso en este paquete.
0: ¡Ay, ya! ¿Quién
2: es ese güey?
1: ¿Sabe? No sé. Fíjate. Y pase. Ni se acuerda, güey.
2: Se cachondeó contigo el vato.
1: No,
2: más bien,
1: pero... No, conmigo no. Le hubieras visto los ojos cuando... ¿Y cómo está? ¿Cómo está Pau? ¿Cómo le está yendo en Estados Unidos? ¿Cómo le está yendo en Estados Unidos? Y yo así de, güey, mi elote, güey. Yo bien.
0: Y cada vez que la iba a morder el elote le preguntaban algo.
1: Sí, no, te lo juro.
0: Oye, pero es que genuinamente yo... Mira, lo que la otra persona sienta es algo que yo no puedo controlar. Yo puedo controlar lo que yo siento. Si yo lo veo como cuate, así él esté derretido amando, pues ese es su problema.
1: O sea, pero haz de cuenta que el vato me vio a la hora que yo quise.
2: Y la Pau dice
1: en el lugar que yo quise. O sea, estaba...
0: Abusando del recurso del pelón, ¿eh?
1: Pau estaba... Lo tenía a la hora, así de... Sí, señor. A tal hora... Sí.
0: Pero mira, genuinamente creo que sí existe la amistad. Porque yo tengo amigos.
1: Y era tu compa, claro.
0: A ver, yo tengo a mi mejor amigo de la vida, que si yo ahorita le marco, todo va a estar ahí.
2: ¿Le gustan las morras?
0: Pues claro.
2: No es tu amigo, Pau, ¿quiere? ¡Pau!
0: Vamos a ver qué dice esta mujer, guapísima.
2: No te descuides, por favor.
0: Guapa. Pecho prominente.
1: Uy.
0: Cintura, mire. Chiquita, como si se hubiera quitado costillas.
2: Esa ya la había visto yo.
0: Glúteos gigantescos.
2: La cara no.
0: Piernas de trompo de pastor. Torneadas. Pedicure al toque.
1: Wow.
0: Un tatuaje. Ay, no les voy a decir dónde. Qué pero rico. Yo sé dónde.
1: Véanlo,
0: Feo, tiene la parte de atrás de las rodillas bien cuidada.
2: Ya se bien las vi, lisita. La googleé en Instagram.
0: Y está preciosa. Y ella dice: yo quisiera tener un amigo. Un amigo de verdad. Pero al final, todos me tiran el rollo.
2: Pues sí.
0: ¿Por?
3: ¿Vosotros creéis que de verdad existe una amistad entre hombre y mujer? Porque es que yo cada día pienso que no. Que a mí me pasa algo y es que a mí me gustaría tener amigos hombres, claro. Pero es que intento hacer amistades con hombres y lo único que quieren es detonarme. Yo te quiero como amigo, no podemos ser amigos sin tener nada más, por favor. ¿Qué hay que hacer? Que alguien me explique cómo se puede tener a un hombre amigo. Alguien que no me quiera detonar, por favor, y quiera ser mi amigo. Por favor y gracias.
1: Yo, yo me propongo, yo Laura.
2: No quiere que la detonen.
1: Yo soy. Yo quiero ser. Mira, y ahí está. Ahí están las redes sociales. Laura, ¿cómo? ¿Laura qué? Wow. Austin.
0: Está bien bonita. Y ella también tiene derecho a tener un amigo.
1: Y le vas, es española, hombre. Yo quiero ser su amigo.
0: Oye, ella no tiene la culpa de estar bonita y estar sabrosa. Ella quiere.
2: Pero, entonces,
0: ella quiere, señores, tener un amigo genuino.
1: Lamentablemente, esto no es tele. La gente que nos está escuchando en radio, cáiganle a YouTube.
2: Ay, no me pongas esa foto.
1: Ahí la estamos viendo en traje de baño.
2: Ay, déjame hacerles. No tengo un screenshot para hacerles zoom.
1: Laura, no sé qué, está en Bali, en esta playa.
0: Ven, aparte es exitosa. Tiene dinero para pagarse su viaje.
1: Está bien.
0: ¿Qué me hacen caras?
1: Qué bárbaro.
2: ¿Quién le toma las fotos?
0: Wow. Ay, pues ella no ve su mano.
2: ¡Patrocinador!
1: Yo quiero ser su amigo.
0: O sea, ¿por qué? A ver, chavos, ¿por qué asumen si ven a una mujer en una playa que tiene un patrocinador?
2: Pues ¿quién le toma las fotos?
0: Oye, hay selfie sticks. Hay selfie sticks.
1: ¿Es el orangután del feo?
0: Hay selfie sticks.
2: Porque yo lo patrocinaría.
0: Ah, bueno, eso es distinto, pero...
4: No, pero porque por lo general es así.
0: Pero no en 100%.
4: No, pero por lo general sí, 90. En su mayoría sí. La excepción, hay una excepción a la regla, pero es
0: hay
4: muy
0: mínima.
4: Hay
0: muchas mujeres que trabajamos, muchas mujeres que nos damos nuestros lujos.
4: Y aún así...
0: Y no nos lo regala un hombre.
2: Pero hay muchas que quieren patrocinadores.
0: Que quieran, pero que no tengan...
1: Nunca sale en la foto. Nomás el plato de comida y la playa.
0: Bueno, si en ese viaje de Bali que mostró esta mujer guapa, sale un plato con dos copas, se las doy.
1: Sí.
0: Pero si no,
2: anda muy agresiva,
0: ¿verdad? Y tú me andas pidiendo cosas que no.
2: Dos botellas, dos vasos de vino y se las doy.
1: Es de compas.
0: Se las doy, se las doy.
2: Un plato de comida y dos vasos de vino.
1: ¿Existe la amistad entre hombres y mujeres? No. ¿Sí o no?
0: ¿Por qué no?
1: Uno,
0: o sea, mi mejor amigo de la vida no es mi amigo.
1: 553703100. No. Ese amigo te quiere...
0: Me quiere mucho.
2: Detonar la voz.

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4: ¿Existe la amistad entre hombres y mujeres? ¿Tú qué piensas? 1-855-370-3100. Lo dijo una mamacita bien sabrosa, como dice la
5: Muy guapa, hermosa, divina. Caigan la YouTube para que la vean. Pero, mira, aquí hay una mujer que se llama Cristina en YouTube y dice, Pau, nosotras, no mientas, nosotras sabemos bien que los hombres solo quieren una cosa y que esperan que estemos vulnerables para detonarnos. A ver, uno, yo no creo eso. Yo no lo creo, yo creo que genuinamente sí hay amigos. Yo tengo un mejor amigo que es mi mejor amigo y confío en él y le puedo contar cosas. Y no. Un hétero que llevo 10, 15 años conociéndolo y sé que es mi amigo y lo quiero mucho. Oh, pues. Saludos, Oyuki. I love you. Ya te voy a ver pronto. ¿Qué por qué? Dios santo.
4: Ahí vienen las princesitas de una bailando. Qué
5: bonito. Miren, que ustedes sean unos marranos porcinos. No significa que todos los hombres sean así.
6: ¿Qué le dijiste a lo Yuki? ¿Te veo pronto?
5: A lo Yuki, espero ir pronto a Ciudad de México.
6: Te veo todas las noches. ¿Dónde? Ahí en YouTube, screenshot en el OTD.
4: Sí. Mira, dice SHD, yo quiero una amiga normal. Dice, no sé por qué soy así. Dice, pues a todas mis amigas. Dice, vengan, che, para acá, ya estoy cansado. Me siento hasta culpable, dice.
6: ¿Cómo sería una amistad normal con una mujer? ¿Qué
5: pues tener una amistad normal, te vas a echar el café, platicas, convives.
4: Mirá, o te la llevas al hotel cuando puede.
5: No, ¿por qué? De plano. O sea, ¿real no creen que exista real?
4: No, nomás uno está esperando.
5: No, real de las personas que nos están oyendo, no hay una persona que tenga una amiga o un amigo. O sea, que no hay absolutamente nada. 1-855-370-3100. Dice, tener una amiga es como tener una gallina, dice.
7: Tarde o temprano
5: dice
7: la
5: el
7: vas
5: Bravo
7: a
5: querer. MX. Tarde o temprano te la vas a querer esconder. ¿Sí? ¿Qué dijo este hombre en YouTube?
4: Tenemos a Chava con nosotros. ¡Hola, Chava!
6: Chava no sería amigo de la Pau.
4: ¡Hola, Chava!
6: ¡Pau! ¿Sería? ¡Chao!
4: ¿Chava la una?
6: ¡Chava!
4: ¿Chava las dos?
8: ¡Qué huele!
4: ¿Existe la amistad entre un hombre y una mujer? ¿Tú qué dices, Chava?
8: No se puede, con una mujer así no se puede.
6: Pues la ponda si buscando amigos.
8: Gorda y podonga, si está toda gorda y podonga, como dice don Telaraño, pues sí.
6: No, hasta no, esa espérame. También, una no. peda.
5: Todas las mujeres son bonitas.
4: Y cuidado
5: todas.
4: Porque te con agarra una noche cachondo y está el feo. O esa amiga que acabas de decir, ¿y a quién le entras?
5: Al feo, tú
6: a los
5: feo.
6: Dos.
4: La neta.
8: Al feo.
6: Dame tu número. Arroba el feo Andrés.
4: Cuidado porque.
6: Es bonito irte del mundo cagando todo.
5: Estamos en YouTube y dice una persona que ella, que tuvo un amigo que fue siempre super cuate y todo, y nunca se le insinuó ni le faltó al respeto. Sí existen.
4: Porque no se animó. No, el rajón no se animó.
6: No.
4: Por eso.
6: ¿Cómo? Le dijo a la amiga, te presento a mi novio.
4: Sí, habemos vatos rajones. O sea, no nos animamos, no busca. Vemos la oportunidad y lo decimos, no, me va a decir que no, y no sé qué. Nos cohibimos.
6: Tú tírale.
4: Existe el descarado. Existe el que te la dice de frente. Sí. Y nomás está pum, pum, pum. Y en una de esas, vas a decir, bueno, pues venga.
5: ¿Pero por qué vas a decir? Oye, cuando tú ves a tu amigo como tu hermano. O sea, como yo, el feo es mi amigo. Yo lo veo como mi tatarabuelo.
6: Sí. No, tío.
5: O sea, ¿en qué momento? O sea, el feo jamás me haría algo a mí.
6: No te me descuides. Tampoco.
4: Una descuidada.
6: Y no perdono.
4: Y mira, ya aquí atrás de la rodilla, ¿eh? Ahí lo vas a tener. A ver, tenemos aquí. Hola, Camilo. Hola, Camilo.
9: Buenos días.
6: ¿Cómo está, señor?
5: Hola, Camilo. Hey, señor. Qué bonita voz. Oye, ¿una mujer y un hombre pueden ser cuates o en el pastel?
9: No, señorita Sanso, permítame saludarla con mucho gusto esta mañana, también al pelón. Mentor y guía espiritual, al feíto, que como él no hay ninguno, es nuestro ídolo de los viejitos y también don Telarañas.
5: De los
9: también.
5: Viejitos. Pero,
9: de lo que, a lo que están comentando, también, sí, señor, déjeme comentarle algo, decirle rápidamente. No puede uno tener una amiga así como la que estás mostrando en el video, o con todo respeto, como usted, señorita Sanso, de amigas. Es como tener una gallina de mascota. Tarde o temprano le va a dar hambre y se la va a querer comer.
6: Sí.
5: Oye, Camilo, ¿cuántos años tienes, papi?
9: Yo acabo de cumplir 78 años, el otro día hablé con usted, hombre, no, está teniendo una controversia de que si por qué a los viejitos nos gustaban las jovencitas, no le platiqué que me iba a llevar una chavalona ahora en noviembre a Portugal, hombre.
5: Ay, ¿y qué onda? ¿Cómo va ese viaje?
6: ¿Qué edad tiene tu amiga?
9: Mi amiga va a cumplir 35 abriles y como le digo, será uno de sus mañas para cuando consigue algo así fresco, carne fresca, las pasea uno y como le dije a ella, quiero pasar las mejores hojas de mi chequera contigo y así ha sido con ella y me la llevo muy bien y quiero disfrutar estos últimos años con ella.
4: Y Camilo, el piolín, ¿verdad?
5: No, es el piolín.
4: Eres tú, cara de perro.
6: ¡Papuchón! ¡Papuchón! ¡Ahí te hablo el rato, güey!

0: está pasando en VIX. Te veo en VIX.
1: Estamos guerra contra veneno. Se está poniendo con todo, guerreros mundiales. ¿Y qué creen?
2: Hey.
1: Esto se está poniendo emocionante, no te lo pierdas. No, es la competencia que está más fuerte que nunca.
2: Está bien chula la morra.
3: Está cañón.
1: Escuchen esto que está pasando en Garra contra Veneno, chavos. Ahorita, no, hombre, los competidores están con todo.
4: Yo creo que tener la presión de esta semana poder ganar $20,000 es muchísimo más. Es el doble que las semanas pasadas porque hay más presión. Si fallas un punto, es como que ese peso de quedarte más lejos de los 20,000. Pero al mismo tiempo, estamos ahorita muy tranquilos porque vamos arriba en los puntos. Sabemos que en cualquier momento se puede ir, pero ahorita estamos tranquilos, estamos confiados, estamos unidos.
5: Realmente, yo siento que las cobras, no sé si decir que fue un error o si fue un buen paso poner sus 10,000 por encima de los próximos. Ay, ya se suman $20,000.
1: $20,000 están ahora, chavos.
3: ¿Cuánto?
1: Es el doble de dinero, así de que Garra contra Veneno se está poniendo interesantísimo.
3: Así es, entonces las votaciones están bien intensas. Los condenados de esta semana son de los leones, los Lions, Carmen, Mamba y Roy.
2: Ay, la
3: y
2: Carmen.
3: De las cobras está Miguel Pontón, Miguel Espinosa y Brandon. Y tienen que visitar, por favor, Garras VS Veneno Guerreros mundiales.com/vota porque hoy el voto vale hasta 10 veces por día. ¡Qué joya!
2: Así es que no te lo pierdas. Garra contra Veneno hoy por Unimás 7-6 Centro, 8 Pacífico, y el domingo la gala por Univisión 8-7 Centro.
1: Así de que está con todo. Garra contra Veneno, ponle y no te lo pierdas, ¿eh? 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

0: la más chula, la más perrona, la más top, la que te contesta de bolín ping pong una pregunta en caso de migración. 1-855-370-3100. ¡Más top! ¡Leti Valencia!
1: ¡Leti!
2: ¿Qué onda, Leti?
3: Buenos días. Antes, ¿cómo están? Yo muy contenta de verlos.
2: Igualmente.
4: Nosotros también.
2: Antes de cualquier cosa, Leti, ¿España o Argentina?
3: Ah, España.
2: ¡España!
4: ¡Vuéltate el cachete!
2: Aquí.
4: Ahí está.
1: No, ya te
2: vi en la. Espérame, aquí. Pero mira, acá está.
4: Fíjense que. Leti a mí me dijo.
2: Mira, Leti.
4: Leti a mí me dijo.
0: No te claves.
4: Me dijo, yo voy a aceptar una invitación del Pelón y del Kevin a salir. Dijo, solo si le van al mejor equipo. Entonces ya se acabó, chavos. I'm sorry for you.
2: Mira.
1: Voy a España, Leti.
4: Oye, no pegó bien.
0: Vamos. Leti, no les hagas caso porque la gente te está esperando. Así como la pregunta que me hizo este vato. Este vato tiene la residencia, pero salió a México hace un mes. Y al regresar lo interrogaron por 3 horas en la frontera. Ay, no, y lo detuvieron y le quitaron la green card. Y luego le dijeron que tiene cita en la corte en 2 semanas, pero resulta...
5: ¿Podrá recuperar la green card este güey, Leti?
3: Sí, lo que hace la patrulla fronteriza es que los residentes permanentes pueden, si tienen cargos criminales de un delito deportable, que no son todos los delitos. Por ejemplo, un DUI no es un delito deportable.
2: ¿Pero violencia?
3: Pero si tienes algo de violencia doméstica, drogas o fraude, te quitan la mica y te mandan algo que se llama inspección diferida con la patrulla fronteriza, donde si no puedes comprobar que sigue siendo elegible para la residencia porque esos cargos criminales fueron dismissed, entonces te pueden poner en procedimientos de deportación. No significa que pierdes la residencia, pero ahora tienes que pelear para que no te den orden de deportación. Así que ahorita lo que le recomiendo es que busque un abogado criminalista para bajar esos cargos, para que cuando tenga esa cita con la patrulla fronteriza pueda comprobar que sigue siendo elegible para la residencia y no pueda enfrentar procedimientos de deportación.
0: Ahí está Roberto López.
2: Atentamente no digas mi nombre,
0: No, sorry.
4: Mileti hermosa, tenés

0: Tenemos a nuestro querido Jamil al aire. Jamil, pregúntale a la abogada más top in the world, mi amiga Leti Valencia.
1: Así, buenos días, ¿cómo están?
2: Muy bien.
0: Ay.
1: Ah, qué bueno. Así, mire, abogado, mi pregunta es, porque mi esposa y yo aplicamos juntos para la residencia y nos aprobaron, sí. Y luego a mí ya me llegó mi tarjeta de residencia, ya tiene más de año y medio. Aguántame. Y a ella todavía no le ha llegado, y cuando nos metemos a la página de internet, solamente dicen que el caso está aprobado, pero le preguntamos al abogado que nos arregló y dice que pues que él no puede hacer ya nada, que ya nada más esperar, o si quiere que revise el caso, pues nos va a tener que volver a cobrar algo extra.
2: ¡Ay, mamá!
3: Bueno. Ok, lo que probablemente pasó es que tal vez la tarjeta se perdió en el correo, que también es algo muy común que puede pasar. Yo le sugiero que marque a la agencia de inmigración directamente, dígales el número de caso de su esposa de la I-485, y si ellos te pueden decir dónde está esa tarjeta o si quedó extraviada, entonces le van a decir que someta la I-90. La I-90 es una solicitud para reemplazar una tarjeta que se haya perdido.
4: Ahí está.
2: Ahí ya nomás.
4: Tenemos también con nosotros a Juanito, que le tiene una pregunta a mi amiga. A mi amiga, que cuando ella necesite, cuando necesites algo, Leti, tú llámame, yo voy a estar ahí.
2: No se puede tener amigas mujeres.
4: Si quieres llorar o algo, yo soy tu hombro, Leti, para llorar.
0: No, ¿tienes el teléfono del pelón?
3: Sí, sí lo tengo.
0: Ah, yo pensé que no.
2: Márcale cuando esté en su casa.
0: Dice, sí lo tengo, bloqueado.
4: No, de repente ahí en WhatsApp nos mensajeamos, ¿verdad, Leti?
3: En el WhatsApp. Como sí, compas. Me has preguntado,
4: somos amigos.
0: ¿Cómo te pregunta preguntas de inmigración si usted es ciudadano? ¿Cómo se atreve?
2: Familia.
0: Indigno.
4: Nomás.
0: Indigno.
4: Y yo siempre le digo, wow, Leti, qué inteligente eres.
0: Leti, tengo una duda.
4: Mira, antes que nada, ¿cómo amaneciste, Leti? Somos compas.
0: Qué ridículo eres, neta.
4: Hola, Dinora, tu pregunta para mi amiga Leti Valencia, por favor.
5: Hola, buenos días a todos. Abogada, tengo a mi mamá, que es residente hace 10 años, pero mi mamá no sabe leer ni escribir, entonces, ¿cómo le podemos hacer para que ella pueda obtener su ciudadanía?
3: ¿Padece de alguna enfermedad o por qué no sabe leer o escribir?
5: Ella no sabe leer y escribir porque usted sabe bien que hace, en aquellos años, los papás no se preocupaban por mandar sus hijos a la escuela. Entonces, mi mamá viene de familia muy pobre, entonces ellos nunca fueron a la escuela, todos sus hermanos tampoco. Ella tiene 83 años ahora.
3: Ah, okay. Para que puedan perdonarle el examen de leer y escribir, tiene que calificar bajo una exención donde solamente toma el examen oral y todo lo puede hacer en español, pero para poder calificar para eso tiene que tener por lo menos 15 años con la residencia. Entonces ya lleva 10, y como ya es mayor de 55 años, al momento de que cumpla los 15 años con la residencia puede aplicar para la ciudadanía, y el examen todo va a ser oral, no tiene que escribir o leer nada. Si ella quiere aplicar bajo el examen médico, entonces puede mandar una carta a su doctor diciendo que padece de algo, donde no puede retener nueva información y tampoco le tomarían el examen completamente, y todo lo puede hacer en su idioma. Pero si no califica de esa manera, entonces espérese hasta que cumpla los 15 años con la residencia.
4: Ah, como lo que el feo padece.
0: ¿De qué padece el feo?
4: ¿Padece perro atropellado? Parece roadkill.
0: Yo pensé que iba a decir algo más intenso.
2: Tenemos gente en la línea que quiere hablar con la abogada.
4: A ver, tú, padre. Juan. ¿Qué perro atropellado? ¿Qué
2: Juan?
4: Quieres? Hola, Juanito.
2: ¿Qué se te ofrece?
6: Bueno,
4: lo pregunta,
0: hola,
4: Juanito.
0: Tía.
2: A ver.
6: Buenas tardes, buenos días.
4: Buenas noches.
0: Good morning, baby.
4: Ya se acabó el día.
6: Hola, tengo una pregunta. Mi pareja, o sea, mi esposa de ahorita, estuvo con una pareja y antes fue agredida y tuvo violencia doméstica con esa persona. Ella tiene el reporte de policía, incluso fue con ella fue llevada a la cárcel 10 días siendo víctima. ¿Qué se puede hacer allí? ¿Tendrá algo migratorio? ¿Algo beneficio de algo?
3: Ok, la violencia doméstica es un delito que califica para la visa U, entonces con que pueda comprobar que hizo un reporte a la policía, que cooperó con la investigación y que sufrió daños debido a ese incidente, sí puede solicitar la visa U, aunque ya no esté con esa persona. Incluso si usted está casado con ella, también hasta puede ser derivado de la petición de visa U.
2: Ay, chiquillo, eso. Y arreglate.
4: Mira, tenemos a Valdemar con nosotros. Tu pregunta, Valdemar. Por favor,
0: Valdemar.
4: Venga.
7: Bueno.
4: Sí, échale.
7: Buenos días.
4: Buenos días.
0: Buenos días.
7: Mi pregunta es, mi hermana aplicó por la visa U desde el 21 de abril y hasta ahorita no hemos recibido nada. No sé si está bien el tiempo o hay que empezar a hacer algo más.
3: Sí, la visa U es muy tardada. Es muy normal que se esté tardando casi 8 años en tener una decisión ahorita. De hecho, tenemos casos que se sometieron en el 2017 y todavía no tenemos una decisión. Así que solamente toca seguir esperando. Es muy normal que la visa U se tarde de 7 a 8 años en que le den una decisión.
4: Ahí está, cuñado. Ahí está, cuñado.
2: Tenemos al Miguelón también. Miguel. Miguel.
8: Sí, lo escucho.
4: A ver, venga.
0: Queremos escucharte a ti, Miguel, por favor.
8: No, disculpe, yo crucé la semana pasada y yo soy residente y me detuvieron. Yo tenía un DUI antes de ser residente, tuve un DUI y consumo de droga, pero hace 26 años, nada más me detuvieron 15 minutos, me dejaron pasar. Quería saber si volveré a tener problemas otra vez al cruzar.
0: Después del silencio eterno.
3: Pues la patrulla fronteriza tiene toda la discreción de detener a quien sea. Yo le recomiendo que busque la ciudadanía. Si ese delito lo reveló cuando le dieron la residencia, entonces inmigración ya lo perdonó. Cuando uno aplica para la ciudadanía, entonces ya no te pueden detener en la frontera, ya te dejan pasar porque eres ciudadano.
4: Ahí está, suerte. Tenemos a Eric también con nosotros. Eric, tu pregunta para la abogada más chula de toda Leti Valencia, por favor. Eric. Venga.
2: Échale.
9: Sí, buenos días.
4: Échale.
9: Mi pregunta es, yo estoy ya en el proceso del proceso consular, pero he estado escuchando, mi abogado me dijo que hay una pausa migratoria para 72 países, yo soy de Guatemala, y que dice que no están dando las visas. ¿Esto se va a solucionar pronto, abogada, o viene para largo?
3: Sí, es una regulación que mandó el presidente Trump. No significa que va a ser una pausa por siempre, pero quieren hacer una investigación más profunda antes de dar las residencias para ciertos países. Por lo tanto, el Departamento de Estado no ha anunciado cuándo van a levantar esa pausa, pero sí es algo temporal mientras hacen una investigación y ahorita solo toca seguir esperando.
4: Suerte, carnalito. Leti, gracias por estar aquí con nosotros. ¿Dónde la gente te puede seguir en redes sociales, llamarte si tienen alguna pregunta, por favor?
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4: Leti, eres un milagro de la Virgencita de Guadalupe, así como esa medallita que tienes ahí. ¿Es de la Virgencita o de qué?
3: Es la Virgen.
4: La Virgen.
3: Sí, de la Virgen.
4: Gracias a la Virgencita que nos da el tiempo de compartir contigo, la verdad. Es un placer.
0: Ay, Jesús.
3: Gracias.
0: Ay, amigo. Sí,
4: tienes que ser bien
0: observador.
2: Qué
0: lindo.
2: Es amigo.
0: Amigui.
3: Gracias, amigo.
2: Nomás quiere tu amistad.
4: Nos regalas unos minutitos allá en YouTube, por favor.
2: Please.
0: Sí, sí, okay. Amigo.
4: Por favor, cáiganle.
0: Bro, sí, bro.
4: @ bueno mala feo. Yo estoy muy viejito, yo, Paletti, de todos modos.
0: Yo sé, muy.
4: Estoy ruquito.
0: Hay cosas que no le funcionan.

0: regresamos con lo último en deportes. Ya tenemos ahora sí dos finalistas, pero ¿qué tal el partido que dio Inglaterra? ¿Qué dice un especialista?
1: Qué triste, tristeza.
0: ¿Lo perdió? ¿Lo ganó Argentina o lo perdió Inglaterra? ¿Qué pasó?
2: Ganó Argentina.
1: Las dos.
0: A ver, ahorita regresamos con mi compita Gabo Sáenz.
2: Las tres.
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0: Guadalajara, Jalisco, México. Ahí está, haciendo chile.
1: ¿Qué?
0: En su cocina. Oye, unas enchiladas.
1: Hoy debe de tener la úlcera bien abierta.
2: Bien abierta.
0: Ahí lo tenemos a mi compita.
3: Gabo.
0: El más inglés. No, él no es
1: Gabo.
0: Gabriel. Gabriel.
2: El vikingo.
0: Science Gabriel from London. From London.
1: ¿Qué pasó?
0: Presentando a no Messi in
4: muy
0: New York.
4: Día, muy buen día.
0: There will be no Messi in New York.
4: Como siempre, vamos a iniciar nuestra sección de deportes hablando de badminton y de cricket, porque es lo más importante en este mundo. Entonces vamos a hablar de eso. Hoy no hablamos de fútbol. Hoy hablamos de cómo fue en el cricket.
0: Olvídense de los Rolling Stones y que los.
1: Ahí estaba el Mick Jagger.
0: Este sí es inglés.
1: Así con su cara.
0: Habla con tu acento, pelón.
2: No le gustó el partido.
1: Gabo, ¿qué onda con Mick Jagger? Lo sacaron dos veces.
2: Pues es que es inglés.
4: Es la mufa. Fíjate que siempre ha sido catalogado desde hace muchos años porque va a los partidos y al partido que va pierden. El único
2: como el
4: que
2: pelón.
4: No perdieron
2: el pelón.
4: Fue contra Noruega. El único, exactamente, es el pelón inglés. Exactamente. El único fue contra Noruega que terminó ganando.
1: Salió en pantalla dos veces.
4: Ahí salió.
0: Yo pensé que lo habían sacado del estadio.
1: No, sacaron la cámara. También a Beckham, el guapo de Beckham con su esposa espectacular y familia.
0: Oye, Gabo, ¿qué pasó allí? A ver, una pregunta, ¿qué pasó ayer con Inglaterra? ¿Lo perdió Inglaterra o lo ganó Argentina? A ver, explica.
1: Yo creo que es
4: parte de un conjunto, porque, a ver, al final, si hubo jugadas raras, por ejemplo, a los tres minutos hubo una jugada en la cual un jugador de Argentina, Enzo Fernández, le da un puñetazo o un golpe por la espalda al jugador de Inglaterra, muy parecido al cual el jugador sudafricano se lo da a Roberto Alvarado y a él lo terminaron expulsando. Entonces, de repente a mí por eso me brinca cuáles sí son rojas y cuáles son no son rojas. Independientemente de eso, creo que el partido en el primer tiempo fue aburridón, tuvo una alternancia de Inglaterra, tuvo el balón el conjunto inglés. Y después de la pausa de hidratación, Argentina un poco se controla en el primer tiempo.
0: Para complementar eso de lo aburrido en el primer tiempo, estábamos aquí. Nosotros tenemos un grupo que se llaman los Pork Rangers.
2: ¿Pork Rangers?
1: Los tenemos, Pork por puercos. No sé por qué.
0: Iron Pork. Yo soy Capitán Marrano. Tenemos todos los Pork, todos somos Pork Rangers. Wolfie es Peppa Pig.
4: Sí.
0: Tenemos.
2: ¡Qué desgraciado!
0: ¿Y yo? ¿Tú eres Spider Pork?
2: Spider
0: Pig. Sí, entonces tenemos. Que por cierto, estás invitado para formar parte del grupo. Fuimos a un buffet.
4: Va, venga.
0: A ponerle.
4: Sí, reúno los requisitos.
0: Ah,
4: sí.
0: ¡No!
2: ¡Bigfoot Pig!
0: Tú eres el capitán. Y de tanto comer. De tanto comer en el primer tiempo, nos dio el mal del puerco. Nos estábamos durmiendo en el primer tiempo.
4: Sí, te creo.
2: ¿Qué?
4: Sí, te creo.
0: Ya estamos esperando la pausa de hidratación para ir por más, para seguir tragando.
4: Claro.
1: Oye, pero algo que me encantó de estos videos, porque tenemos el grupo del show, y empezaron a compartir videos, y el inicio, Panchito, el Cookie Monster, bien feliz, y después así enojado.
4: Tiene toda la razón, estoy de su lado.
1: Molesto.
0: No, lo entiendo.
4: Tiene toda la razón, estoy de su lado.
0: Ok, en mi defensa, la gente me dice, eres hater. Yo no odio a nadie, genuinamente.
2: ¿Cómo no? Sí,
0: no.
2: Odias a Messi, güey.
0: No te hagas,
2: genuinamente. Odias a Messi. No podemos decir nada de Messi. Ya te la va a creer. Nadie
0: no importa que me la creas. No me importa que me la creas o no.
2: Es un odio que trae cargando.
4: ¿A quién le importa?
0: Yo odio.
4: ¿A quién le importa la opinión del feo?
1: Latina, latina, latina.
0: Odio el chanchullo.
2: No,
0: odio el chanchullo. Eso es todo lo que yo odio.
4: Claro.
0: Odio la trampa.
1: Por eso me traje mis chicharrones.
0: El primer tiempo aburridón, se vino la pausa de hidratación.
4: Sí.
0: ¿Y cuándo cae el gol de Inglaterra? ¿En el primero o segundo tiempo?
4: Al 55. Gala cae al 55. 10 minutos de iniciado el segundo tiempo. Una buena jugada por derecha en la cual Argentina no rechaza bien la pelota, le queda al conjunto inglés por el costado, meten el centro al área y Gordon le gana muy bien la espalda al defensa de Argentina para vencer al Dibu 1-0. Ahí, bueno, uno diría, bueno, Inglaterra va a ir con todo, va a tratar de finiquitar el partido, va a tratar de buscar el otro gol. No, lo que hizo el señor Tuchel, que por cierto yo creo que tiene que irse, es un tipo medroso, miedoso, ratonero, es un tipo que de verdad jugó basura en este parte del segundo tiempo, tiene que irse de la selección inglesa porque tenía todo para ganar y se echó para atrás, media hora se echó para atrás, incluso todavía la parte que se agregó que fueron 9 minutos, eso es terrible. A ver, lo puedes hacer, y lo digo sinceramente y sin que se enojen, lo puedes hacer echarte para atrás con México, te salió, lo puedes hacer con Noruega, te salió, no lo puedes hacer con Argentina. Argentina es un equipo y que creo hoy día es el equipo que mejor ataca, que mejor se lanza de medio campo para adelante y que tiene un vértigo. No aplaudan, por favor, pocas aplaudidoras.
0: La verdad es que no nomás nosotros estamos aplaudiendo. Ayer el Cookie Monster se acabó el partido y aplaudió.
3: Y sí.
4: No, eso yo no lo puedo creer.
3: El primer partido de este mundial en la fase eliminatoria donde no le ayudan a Argentina. Genuinamente Argentina lo ganó. Y a eso me refiero. O sea, Argentina tiene para ganar sin necesidad de que le ayuden.
2: Así es.
3: No.
4: Bueno, lo ganó, pero también provocado porque Inglaterra se tiró para atrás.
3: Virtud para Argentina.
4: No, completamente. Porque al final, pues tú te das cuenta de que un equipo se mete atrás, pues vas con todo a tratar de hacerlo. Lo que no pudo hacer México, por ejemplo, pegarle el gol de Enzo Fernández, ¿cómo viene? En una pelota fuera del área grande, un bombazo al arco y termina siendo gol del empate en ese momento. Si México hubiera metido a Chávez o Alexis Vega, se hubiera pasado.
0: Oye, yo tengo una pregunta y fíjate, me quedé pensando, dije, espérame, entonces... La manera en que se echa para atrás Inglaterra. Porque uno dice, me morí por lo menos echándole ganas como México y todo. Claro. Porque a México lo tenemos así. Pero realmente es que México tenía atrás a Inglaterra o así juega Inglaterra.
4: No, a ver, creo que fue parte de su estrategia, Pelón, durante casi todo el Mundial. Tenía una ventaja y no tenía necesidad. Por ejemplo, contra el Congo, iba perdiendo y al minuto 70, después tiene que hacer 2 goles Harry Kane y también lo termina haciendo en los últimos minutos. Ahí no se echó para atrás, bueno, porque la necesidad del partido era otra. Pero en estos partidos tenía la necesidad, dijo, meto los goles y me echo para atrás. Para mí es una irresponsabilidad de Tuchel. Y más teniendo los futbolistas que tiene. Comido. Al minuto 83 hizo el cállate.
2: Está tragando
4: saliva. Y después, como parezco como gallina, ¿no?
0: No tiene nada que decir, no le sigas el juego.
4: Ya no le voy a hacer caso.
1: Gabo, ¿qué está pasando con los directores técnicos? Que están sacando a las estrellas o las personas que meten gol. O sea, pasó en México que sacaron a Julián Quiñones. Pasó con Noruega que sacaron a Haaland. Y pasó ayer, ¿cómo se llama el que metió el gol?
0: Gordon.
1: Lo sacan.
4: Gordon.
1: ¿Por qué están tomando estas decisiones? ¿En qué se basan? ¿Habrá alguien que les diga, saca tus estrellas o qué?
4: No, Pau, qué bien has aprendido de mí, de qué cosa.
1: He aprendido mucho de fútbol gracias a ustedes, chavos.
0: Gran sensei con su panda.
1: Todos ustedes, menos el feo.
0: El feo es maestro Shifu.
1: El Shifu.
0: Y con su panda, y tú eres el aprendiz.
4: Sí, ahí está.
1: Pregunto esto.
4: A ver, no, es cierto, y ¿sabes qué? Creo que está el miedo a perder, está el miedo a tratar de conseguir algo con base en lo que ya más o menos tienes aprendido, y creo que lo demostró Inglaterra. ¿Qué hace? Saca a su jugador para tratar de defenderse, ahora no pudo sacar ni una pelota en el área, pero le funcionó en otros partidos. También, lo mismo Noruega también lo hizo con Senegal y por ahí lo hizo con otro equipo que no recuerdo el nombre. También termina sacando a sus futbolistas importantes y se la juega a defender y le salía, pero no siempre te va a salir. Hay selecciones que realmente sí pueden abrir ese tipo de equipos, que marcan las líneas en zona muy baja, pero que sí te pueden abrir, que empiezan a pelotearte, que empiezan a buscar los centros, que empiezan a rematar, y eso termina pasando. Entonces, no siempre tienes que utilizar esa estrategia con todos los equipos.
0: Es que Inglaterra le expulsaron 2 jugadores ahí. ¿Ah, no?
1: No.
0: 3 jugadores.
4: No.
0: Entonces, ¿por qué si tenías el maldito equipo completo te echas para atrás? No, güey.
4: No sea ridículo. La verdad fue una tontería de Tuchel. Yo creo que se tiene que ir. Incluso, a ver, no es un tema de ahorita. En el partido pasado, él mencionó, Tuchel dijo, ganamos por suerte. Luego Jude Bellingham le contestó y le dijo, ¿cómo vamos a ganar por suerte? Pues sí, la culpa es de los que está dirigiendo, del que está en la banca. O sea, también se enojó. Y Harry Kane Ayer después del partido también dijo algo muy malo sobre su técnico. Dijo, pues ¿cómo vamos a ganar un partido si metemos el gol y nos tiramos para atrás? Claro. O sea, increíble. O sea, obviamente Tuchel se tiene, Tuchel se tiene que ir. Ese vestidor está roto. Sí. No hay, no hay manera que esto se pueda solucionar. No. Y se tiene que ir de la selección de Inglaterra.
1: Sí.
0: Ahora, los jugadores pregunta, tú como jugador, que sabes que el director técnico no está haciendo las cosas bien, no puedes decir, oye, yo no te voy a seguir el rollo, yo debo, yo creo que, o sea, los jugadores no podían haber hecho también su juego en la cancha.
4: Ah, justo, fíjate que justo eso yo platicaba ayer. A ver, estábamos en un programa de Línea de Cuatro de TUDN Radio, y yo les decía, a ver, está bien, entiendo que el entrenador te diga, vete para atrás, pero tú como jugador, a ver, güey, te estás jugando el lugar en una final de la Copa. Sí. Te estás jugando el poder ser campeón de la Copa. ¿Por qué no? ¿Por qué no? No le haces caso al entrenador y vas a buscar el resultado. Y me decían, no, pero es que si te echa para atrás, que el jugador, que de repente, que le sacaron a Gordon. Y dije, sí, pero en el campo seguían Harry Kane, seguían Jude Bellingham, seguían futbolistas de renombre. Luego después sí mete a Rashford ya, lo loco y demás. Pero vaya, ¿por qué no ir a buscar el resultado? Al final, si tú lo llegas a ganar y vas a la final, va a ser por ti. Tú lo estás haciendo por ti. A mí me parece que de repente el futbolista es muy comodino, y cuando quiere, sí hace las cosas, y cuando no quiere, no hace las cosas.
0: Como Harry Kane,
4: también en ese tema creo.
0: Sí, porque como Harry Kane, digo, en entrevista, ya dice, no, es que no puedes ganar así. Tú eres el capitán.
1: Claro.
0: Entonces tú ahí con señales de
4: decirles, tú, equipo.
0: Uno, dos, tres, tú allá.
4: Jala tu equipo.
0: Cuatro, vénganse dos aquí. Vámonos tres, vente Bellingham. No sé,
4: Estoy contigo. Claro que lo puedes hacer.
1: Deberías ser
4: claro
1: el siguiente director técnico de la selección mexicana con Rafa Márquez.
4: Claro.
2: No puede dirigir.
4: Claro, porque
2: no dirige su casa, va a andar dirigiendo aquí. Tema, que no te pida tantas cosas.
1: Para que el primero se
4: Tú cállate, feo. Pero es una realidad.
0: Ni,
4: a ver, mis hijos.
0: Digo,
4: el que medianamente, el que medianamente jugó al fútbol, por lo menos amateur o demás, digo, la verdad es que sabe que cuando estás en un partido y te están echando para atrás o te echas para atrás, pues tienes chances para ir para adelante. O sea, tú puedes modificar lo que pasa en la cancha. Realmente, el que juega, pues es el que está en la cancha, es el jugador.
0: Ahora,
4: así
0: está, estamos
4: me
0: hablando,
4: parece que sí es terrible.
0: Estamos hablando de lo malo que hizo Inglaterra, lo bueno que hizo Argentina. No desistieron.
4: Lo bueno que hizo Argentina,
0: ¿qué hizo?
4: Asfixiar al conjunto inglés, se le fue encima, abrió las bandas, remató de fuera del área.
0: Bien.
4: Buscó. Mira, Messi entendió que no podía competir a buscar el gol él. Entonces agarró el rol que agarró también contra Suiza, agarrar la pelota, buscar y meter los centros al área, pues él da las dos asistencias. O sea, él da las dos asistencias. Ya tiene 8 goles, 4 asistencias, ha participado en los 12 goles de su equipo. A mí me parece que hay que darle mérito a Lionel Messi por lo que hace ayer. Termina prácticamente sacando eso. Y eso es lo que hizo Argentina bien. Dijo, a ver, Inglaterra, ¿te vas a meter atrás? Pues yo voy a ver la manera de poder abrir esa opción. Y lo terminó abriendo. Sí, ahora le tardó hasta el 82, pero lo abrió.
1: Ahora sí, di arriba Argentina, Gabo.
4: No, también hay cosas que no va a decir.
2: Pero dilo sin tragar saliva.
4: No.
0: ¿Dónde la gente te sigue en redes sociales para que te comenten ahí si están de acuerdo o no con todo lo que dices?
2: Espérame.
4: Me pueden seguir en el X, en Gabo Sainz, también en Gabo Sainz 1, en Instagram, TikTok y en Facebook, en Gabo Sainz. Antes de que el feo diga el OnlyFans, tomar en cuenta que Inglaterra salió con una manta al final del juego, decía las Malvinas son argentinas, eso no se puede hacer.
2: No se puede hacer.
0: Argentina
4: no se puede hacer. Perdón, dije Argentina.
0: Dijiste Inglaterra.
4: Según yo.
0: No, Argentina.
1: ¿Qué pasó?
4: Pues la guerra, el conflicto, las islas.
2: En los 80.
4: Correcto,
2: sucedió.
4: No cuesta ningún tema de protesta, ningún tema político y ningún tema religioso. No puedes tocarlo, ni religioso, protesta.
0: Pero son político. No le van a hacer nada.
4: Exactamente. Pero tendría que venir por lo menos una multa. Por lo menos tendría que venir una multa y no va a existir. Podría suspender jugadores o incluso dejar fuera al equipo, a la selección que hizo eso, pero no va a suceder. Pero bueno, la verdad es que bueno, solamente quería dejar el tema ahí, parece que sí, que ahí se pasaron los argentinos.
1: Quería dejarlos esto.
4: Antes de irme, dejarles ahí una bombita. Y bueno, pues obviamente ya platicaremos
2: como el
4: platicaremos de la ciudad.
2: Yo les voy a dejar una bombita ahorita.
0: Cuando va al baño siempre deja bombas aquí.
1: Pero atómicas, no te pases.
4: Síganlo
2: en el OnlyFans.
4: Métame al grupo también para
2: sí, en el OnlyFans como Bigfoot, traga saliva y habla al mismo tiempo. Gabo Sainz.
0: ¡Te queremos, Gabo!
2: ¡Ya se tiene hambre!
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0: ¿Quién se quiere ganar hasta $1,000?
2: ¡Pues yo!
0: Más adelante, todavía no. Ya viene la lana del golazo, ¿eh?
1: Ya casi viene la llamada ganadora. Pero anótate el teléfono, Maniwis. 1-855-370-3100.
2: Hasta $1,000 con las preguntas bien facilísimas.
1: Sí, digamos, llamas, pero en fa, ¿eh?
2: De volada.
0: Ahí seguimos todo el salseo. Cáiganle en YouTube @ Bueno, Malo, Feo. Ahí estamos en vivo.

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1: Peladita te la voy a poner. La pregunta.
0: Hola, bueno.
2: Ole.
3: Sí, bueno.
1: Sí, ¿quién habla?
3: Lalo.
1: Lalo. Lalo. Lalona. Lalo, Lalo.
0: ¿De dónde llamas, Lalo?
3: De Santana, California.
0: ¡Santana! ¡Santana!
1: ¡Ahí vivía el pelón! ¿Ahí viviste cerquita?
0: En Anaheim.
1: ¿En Anaheim?
0: Simón.
1: Está bonito Santana.
0: Ahí tenía una morra ahí en Santana.
1: Oh. Ah, ¿quién?
0: Saludos a Angie.
2: Una morra.
0: Una morra.
1: Una morra.
0: Saludos a Angie, que me la llevé a Disney y no me peló.
1: ¿No? Ah, no, por baboso.
0: Pero me sacó el boleto.
2: Ah, sí. Qué bonito. Ay, momento. Oye, Lalo, ¿qué harías tú con la lana si te llevas $1,000, papito?
1: También se la lleva a Disneylandia, como este tú.
3: Pagar mi troca.
0: ¡Hola! ¡Ay, güey! ¿Cuánto debemos? ¿Mensualidad o ya pagarla completa?
3: Ah, me falta un año.
0: Un año.
1: No, pues ya te ahorras un mes.
2: Oye, pues está súper bien.
1: Ahorita está bien caro.
0: ¿Y si es la troca que siempre soñaste o es nomás la para el jale y la familia?
3: Ah, no la soñé, pero se me dio la oportunidad y la tomé.
0: Bien.
3: Ah,
2: ¿qué troca traes, chulo?
3: Una Z71 Trailbox.
0: ¡La madre!
1: ¡Ay, güey! ¿Qué es eso?
0: Sí se vende y guanta, está más perrona. O sea, ya es un paquete.
3: Y está quemada y todo.
0: Sí, muy bien.
2: Hola, ahorita
1: pues ojalá y gane, loco, con el favor de Dios.
0: Austerona no está. Compadre, ¿de qué parte eres? ¿Original de qué parte?
3: Michoacán.
0: ¡Puro Michoacán, vale!
2: ¡Oh, mi vida!
1: ¡Carnitas michoacanas! ¡Ahí te va! ¡Por 200 bolitas, loco! Ahí está la pregunta. Pon mucha atención, güey, porque está media tricky.
2: Tricky.
1: ¿Quiénes son los países que están en la final ahorita en este momento? Inciso A, Inglaterra contra Francia. Inciso B, España contra Argentina. Inciso C, Argentina contra Francia.
3: A España contra Argentina.
4: Se prepara, apunta ahí.
1: Confetis en el video arroba bueno
2: para el
1: proyecto.
2: Qué bonito,
1: very beautiful.
2: Mi querido Lalito, precioso, sabroso. ¿Quieres continuar o fuga?
3: Continuamos.
0: Bien.
2: Papi, préstame puta atención, please. ¿Cómo se llama el director técnico de Argentina? Opción A, Lionel Scaloni. Opción B, Gepetto Bentolucci.
1: Bentoluache.
2: Opción C, Diego El Cholo Simeone.
3: ¿Sí? Leonel El Salón.
4: ¡Tira ahí!
0: ¡Felicidades! ¡Lalo, ya tienes $500! Vas bien, Lalo, ¿eh? Vas bien.
3: Vámonos.
0: ¿Quién va a ganar la final para ti, Lalo?
3: Yo quiero España.
0: España.
2: ¿Pero bien? ¿Quién va a ganar?
3: Come on.
0: Él quiere que España.
2: Dilo.
0: Puede ser España, güey.
2: Yo quiero que gane España.
0: Muy bien.
2: ¿Pero va a ganar?
0: ¿Pero va a ganar?
3: No queremos decir eso.
2: No lo sé qué es esa palabra.
1: Tú dilo.
0: Compadre, ya tienes $500, Lalo. ¿Quieres continuar o aquí te retiras? Porque, digo, debo de advertirte que si respondes mal, lo vas a perder tocho morocho.
3: Seguimos.
0: ¿Seguro?
3: Sí, positivo.
0: Muy bien.
1: Pon atención, güey.
0: Por $1,000, carnalito. Lalo de Santana. Ojalá California y te alcance para pagar la trocononona perrona que traes, carnal. Ahí te va. ¿Cómo se llama el jugador que marcó el gol del gane de Argentina, o sea, el 2-1, en contra de Inglaterra el día de ayer? A, Lionel Messi. B, Lautaro Martínez. O C, Rodrigo de Paul.
3: Vamos a ir con B, Lautaro.
4: ¡Chutea!
1: ¡Confetis en YouTube!
0: ¿Cómo te sientes, Lalito?
3: Bien.
1: Ay, no voy a ir.
3: No,
1: ¿qué traes, güey?
3: No,
1: porque
3: tenemos que ir a trabajar,
2: Está feliz.
1: Cuitea, ya tienes $1,000.
2: No, cuites.
1: Yo sí.
2: Gobiérnate, por favor.
3: Evo, vamos a ver a las cariñosas.
0: Oh, no, que para la troca, güey.
1: Ahí por la, ¿por cuál bulevar ahí, gracias, en Santana? Gracias. Dame el bulevar en Santana.
0: Wow. ¿Y la troca?
2: Va, por ahí le dijo, vamos a ver. Masajes. Van a ir en la troca.
1: Ah, no, no.
2: Nada más.
0: Órale. Felicidades, Lalito. Que los disfrutes.
3: Muchas gracias.
0: Órale, besos, órale, mi carnal. Ahorita vamos a regresar platicando porque, así como Lalo, mucha gente también no.
1: Tiene que pagar la renta.
0: Bueno, y el carro y todo, ¿verdad,
1: Feito? Está bien caro ahorita. Sí. ¿Cuánto de nuestro cheque tenemos que guardar para poder pagar la renta ahorita que está rete cara?
2: Hay gente que casi el 100% lo paga.
1: No, y hay gente que invita a gente a vivir allí como familiares para poder pagarla.
2: Está cañón.
1: Vamos a regresar platicando con un experto en finanzas para que nos diga cómo hacerle y qué hacer. No te vayas, ahí viene Carlos Guamán. Sí.

0: a un vato que sí se la sabe de todas, todas en el mundo de la finanza. ¿Por qué no va a dar un buen consejo de cómo ahorrar dinero y cómo hacerle para pagar la renta que está bien cara ahorita? Porque mucha gente está juntando y dicen, vamos a juntarnos entre todos y a pagarla porque está bien cara.
1: Espérate, güey. Respira, feo, tranquilo, güey.
0: Es que agarro aire.
1: Cálmate.
0: Y aprieto la válvula y no se me sale.
1: No, sí, eso es importante.
0: Ahí va otra vez. ¡Eres! No es un avión. No es un estadio.
1: Ah, no, tampoco.
0: No es un refri.
1: ¿Eh?
0: Ni una troca. Él es
1: Super Guamán. ¿Qué onda? Tenemos a Carlitos Guamán.
2: Hola, ¿qué tal? Muy buenos días. Aquí nomás. Vamos a sacar el presupuesto del pago de la hipoteca, hey, de la renta, de todo el mes y de los próximos 6 meses para ir a la final para ver qué onda, si nos alcanza.
0: ¡Ay,
2: para
0: no! Ay, no,
1: Carlitos, la final está incomparable.
0: ¡Ay, Carlitos, hombre! ¿Cuánto saldrá la final?
2: ¡Híjole, está carísimo! No,
0: $20,000.
2: Y así de caro están las hipotecas sillas actuales y pagar.
0: Oye,
2: la
0: Carlos,
2: renta.
0: Yo he oído, que mucha gente se junta. Le dice a la hija, vente con tú y tu marido a la casa y con los niños. O a la comadre, comadre, vente a vivir conmigo porque no me alcanza para pagar la renta.
1: Familiares, wey, todavía, bueno, fuera, metes gente ajena a veces.
0: Gente,
1: wey,
0: que ni conoce, le rentas una recámara y ya los tienes.
1: El garage.
0: Está difícil, Carlos.
2: Está muy difícil. Ya he visto que hasta el Sancho ya han metido con tal que apoyen a la causa. Porque, mire, regularmente debería de ser 30% de lo que se tiene que tener para el pago de una casa, de una renta, para lo que tiene que estar parte
1: 30%.
2: Del presupuesto.
1: Muy bien.
2: Sí. En convencionalmente eso es en finanza. El asunto viene que las personas que no tienen para el presupuesto, lo que hacen es van hasta 35-45% de su presupuesto le están poniendo para que vayan a pagar nomás ese, solo para que van presupuestado ahí. Y entonces ahí es donde se pone fea la cosa. Porque digamos, solo para redondear, en la casa, la familia completa genera $10,000, entonces tendrían que tener $3,000 presupuestados ahí, ¿no? O si no, 4,500, para que ya en un lugar donde sea más costoso. Entonces, y ahí llega Pau, dice, hijo, con ajuste voy a llegar para hacer el pago del mes, entonces porque tiene que estar trabajando hasta overtime y haciendo otras cosas, pues simplemente solo para hacer el pago. Y es por eso que no le alcanzan el presupuesto ni para las vacaciones ni para hacer otras cosas más, y entonces por eso es que se tienen que juntar 2 o 3 personas que trabajen para que puedan hacerse pago convencional de la renta, y por eso se ve difícil la situación cada día.
1: Pero Carlos Guamán, experto en finanzas. Carlitos, dices que el 30% de tus ingresos debe ser lo que se paga en renta o en pago de casa. ¿Es lo mismo? ¿Es diferente? ¿O cómo le hacemos? También para, pues, por lo menos salir del depa en un futuro.
2: No, claro, y eso es la situación para lo que va de la hipoteca, digamos. Pero después de la hipoteca, por decir, ahí llega el jardinero. Y después tiene que ponerle que paga, si estás en una comunidad, que tiene que pagar el HOA, y de ahí tiene que pagar el seguro, el property tax, y entonces todo ese tipo de cosas se te van aumentando, y si te vuelves ya cliente de todos los almacenes y demás que tienes que poner alrededor, porque todo se te daña y se te antoja, entonces eso se te puede subir hasta un 50%, y entonces ahí cuando dices, ¿realmente ser dueño de casa puede ser bueno o no? Entonces, por eso hay que mirar muy bien los números. Cuando usted vaya a querer dar ese gran paso de comprar una casa, no se enamore simplemente de la casa, de la cocina, del patio, sino mire muy bien con los ojos de los números. Porque mire, el agente de bienes y raíces va a ganar si usted compra una casa chiquita o compra una casa grandota, y siempre te va a decir, todo te queda bien. O si no, es como cuando va Pau y le dicen, Pau, ¿le queda bonito ese vestido? Sí. ¿Le queda bonito el vestido del periódico? Sí, porque ella tiene buen cuerpo. Gracias, pero si al feo le queda bien ese traje, y le dice, sí. ¿Le queda bien esos trajes? Sí, porque no le quiere vender nada más. No, pues no, porque le queda bien.
3: Carlitos, ¿qué pasa si ya nos damos cuenta que estamos gastando más del dinero que tenemos, el porcentaje, o no elegimos correctamente bien la casa que compramos? ¿Qué se puede hacer?
2: Ahí la situación es cuando a lo mejor van a tener que analizar otra vez y mudarnos o buscar otra situación. De ahí, por eso que sí se puede rentar otro cuarto.
0: El garage.
2: Y muchos vienen a la situación de la renta del cuarto, no se fijan muy bien, y hay veces que estas otras personas no le pagan a tiempo, le hacen un cochinero, más bien le causan más problemas, y ahí o traen algún animalito, y eso le puede hacer que más bien, en vez de ayudarle económicamente, le puede hacer que tenga más gasto. Ahora, feo, te voy a dar una que tú, a lo mejor, si con algún día quieres rentar alguna casa,
0: un cuarto,
2: o tienes alguno que te quiera rentar, tienes que, por favor, comprar un seguro de rentero.
0: ¿Qué?
2: Ya sea que tú le rentes a alguien o que alguien te renta a ti. Es por un seguro que si alguna cosa se te daña, se te pierde, se te rompe en tu apartamento, y puede costar unos 200 a 300 dólares al año. Ajá. Y esto te puede ayudar, puede cubrir ahora, de 50 hasta 100 mil dólares. Lo
0: ahora,
2: que
0: pregunta,
3: oh, eso está bueno.
0: ¿Le puedes hacer un contrato escrito legal a una persona que quiere rentar un cuarto en tu casa?
2: Se puede hacer siempre y cuando, por decir, si es tu casa, sí lo puedes hacer, siempre le hacen todos los acuerdos necesarios, le tomas el depósito y pídele que tenga el seguro de rentero, para que de esa forma ya tiene todo cubierto. Pero si tú vas a rentar con alguien más, estás seguro que estén todos en el contrato, porque después dices, ¿sabes qué? Me cayeron mal, ahí nos vemos. Y se van. Y entonces, y si se van, tú eres responsable de todo ese contrato por los próximos meses que queden ahí.
1: Tómale.
2: Y entonces, por eso que, Raúl, cuando viene la gente a darte un contrato, dice, tienes que ganar 3 veces de lo que tú generas para que puedas rentar y lo que pagues al mes.
1: Es
2: entonces,
1: verdad.
2: Por eso que ahorita rentar está cada vez más complicado.
1: Muy caro, ¿no?
2: Porque no quiere que la gente se...
1: Y no te piden depósito el primer mes y el último mes de renta a veces también, y sale bien caro. Carlitos,
3: es imposible.
1: ¿Dónde la gente te puede seguir en redes sociales, llamarte si tienen alguna pregunta para aprenderle un poquito más de cómo vivir más desahogados?
2: Claro que sí, hay que revisarlo todos esos números muy bien, y en Instagram me puedes seguir bajo Superwoman, o si no, al teléfono 714-953-2707, 714-953-2707, y disfruten muy bien este fin de semana para que quede un buen campeón, y el día lunes van a comer bien rico, porque me va a tocar de ser patrocinador.
1: Sí, perdió Carlitos. Perdió los pollos.
0: Gracias, pero Carlitos.
2: Pero no. Iba a comer un pollito y un cuisito para
1: Uy, no. Dice que ya pollo ya no va a mandar por los cuis.
0: No, manda, a ver. A ver, enséñame el cuy.
3: No,
0: digo, el que vas a mandar.

0: Oigan, yo creo que una de las metas en la vida es conocer al amor de tu vida. Casarte, tener una familia, tener hijos, pero yo sé que muchas veces decimos, ay, hay que tener mucho billullo, hay que tener esto, hay que tener lo otro, pero si no lo tienes.
1: Sale caro, sale caro.
0: ¿Con quién compartir?
2: Me acabo de emocionar,
0: no sirve. La neta.
2: Pues todavía me falta conocer.
3: Todavía no, que no es la sargento, güey.
2: No,
3: claro. Te va a madrear cuando llegues a la
2: quiero
3: casa.
2: Quiero pensar que no, entonces todavía no la conozco. Qué perrón, qué chido. Ah,
0: conocer me falta vivir. Tu vida es lo más importante porque ahí vas a compartir todo. ¿Y qué creen?
2: Qué padre.
0: Que les quiero enseñar un video que le caigan a YouTube que me conmovió mucho para que valoremos a nuestra pareja, a nuestro amor. Valora a tu pareja, pelón Molinar.
2: Deja que la conozca, el amor de mi vida.
0: ¿Qué le pasó a este señor? Fue su cumpleaños. ¿Cómo lo festejó? ¿Estuvo el amor de su vida ahí? ¿Qué pasó? ¿Eh? Ahorita lo platicamos al regresar.
2: Señores, y cáiganle a YouTube para que vean el video, pero además también se viene el OOT de Pao Sasso.
0: Oh, yeah.
2: El día de hoy viene también de negro, como ayer, pero este vestido como que trae aire acondicionado de los lados. Está como aerodinámico, Pao.
0: Es aerodinámico.
2: Como que
0: está
3: trae ventilador.
2: Sí. Algo, para pa el calor.
3: Trae
2: pa calor,
3: como pa que para darle un aire polaco.
0: ¿Ala?
2: ¿Polaco o polanco? Lo que cáigale, arroba bueno malo feo,
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0: Necesito que le caigan a YouTube, arroba bueno mala feo. Hoy quiero hablar de un tema importante.
1: Que miren al Cookie Monster.
0: Además de que bailo muy bonis.
1: Qué bonito.
0: Uno muchas veces busca en la vida tener una casa gigantesca, tener carros, tener lujos, tener viajes.
1: Billetes,
0: viejas, sí. Más casas. Oh. Que no tienes límite, como muchas casas, muchos carros, muchas joyas, bolsas, ¿no? Y buscamos todas las cosas materiales, pero si no tienes realmente con quién compartir toda esta, pues esta fortuna que puedes llegar a crear, no sirve de nada la vida, creo yo.
1: Pues no tiene por qué quiere, porque hay muchas morritas que quieren vato ahí con dinero.
0: Pero no es, pero compartir algo real, feo, no algo.
1: Es real,
0: momentáneo,
1: una bolsa real.
2: Es real, ¿no?
0: No vivir una emoción
1: real.
0: No que regales, o sea, que una persona esté contigo porque le das algo. Una persona que esté contigo porque te ama y porque
1: todo
0: lo vale.
1: Se siente real. Sí, es real.
2: Pero no lo es. Miras qué real se siente.
1: Dice real.
2: Machín.
1: Y a gusto.
2: Ay, creo, papá.
1: Realmente.
2: ¿Te acuerdas?
1: Ah.
0: Bueno, estos dos marranos. No, pero ya, fuera de broma, para mí creo que es muy importante conocer el amor y vivir el amor, aunque sea una vez en tu vida, un amor bien. Este es un señor de la tercera edad. Quiero que vayan a YouTube porque yo creo que los va a conmover demasiado. Que encontró el amor de su vida y lamentablemente lo perdió.
2: No, hombre.
0: Él ya está viudo, está solo. Y una persona que cuando toda su vida su pareja estuvo viva, la compartió con ella. Hacían todo juntos, iban al trabajo juntos, salían a comer juntos, tenían sus hobbies juntos.
1: ¿Hobbies?
0: Y sí, lo que les gustaba hacer.
1: No, pensé que el COVID, dije, ay, tuvieron COVID.
0: Cuando de repente esta mujer, el amor de su vida, no está, y llega un día importante para él, que es su cumpleaños. Oh. Y él, pues ya no tiene absolutamente a nadie con quien estar.
2: ¡No!
0: Entonces es su cumpleaños, él está solo, le toca irse a un restaurante. Sí me da tristeza con esa canción. ¡Oh, Jack! ¡Jack! ¡Jack! Entonces se va a un restaurante solo, ya sin nadie, pero la vida le sonrió un poco y le dio una sorpresita.
2: ¡Ah!
0: Esto nos va a servir para que valoremos la persona con la que estamos. Y todo se puede acabar de un día a otro, para que no se anden quejando ustedes dos de la Chayo ni de la Sargento. Hoy, denle besos. Denle flores.
2: No,
0: denle caricias
2: mejor
0: a su
2: no,
0: cuerpo.
2: Para que el amor de mi vida se acerque. Porque si me ve muy apegado a ella, va a decir, ¿qué pedo contigo?
1: Sí, si la quiere.
2: Yo todavía la quiero conocer, el amor de mi vida.
0: Ya play para ver a este señor, por favor.
1: A ver.
3: Señor que siempre viene aquí solo, estaba llorando que porque se le murió la esposa y sus hijos no están.
2: Oh, le cantaron Happy Verde. Mira a un niño. Le di un abrazo.
4: Feliz cumpleaños.
3: Feliz cumpleaños, Dios me lo bendiga.
0: Son desconocidos, ¿no?
3: No está solo, mire, aquí estamos nosotros para festejar con usted.
1: Oh. El niño le agarró la mano, cree que va a agarrar señal con las
0: paredes. No, no sean groseros.
5: Quería un tip, quería un billete el niño.
2: Ay, qué bonito.
3: Es una nota.
1: Esos quieren la herencia, ¿eh?
6: Voy a guardar de
3: Llevo solo, jefe. Llevo solo.
6: Así ya mis hijos se quedan.
1: ¿Me da un autógrafo?
2: Falleció. ¿Le firma aquí, oiga?
1: ¿Sí?
3: ¿Cuántos cumple?
6: 75.
3: ¿Y cuál
1: Ay,
3: es su nombre?
1: Ay, usted bien madreado.
3: Dios me lo bendiga muchos años más, ¿eh?
1: Ay, así lo dejó la esposa antes de morir.
3: Aquí lo vamos a seguir esperando primeramente, Dios.
1: Lo que quiero es
3: ya no se va a festejar solo.
6: Ya para mis fotos. Me pongo las fotos en el árbol que está ahí.
2: ¡Órale! Ya tiene sus fotos ahí. Qué bonito.
0: ¿Qué? ¿Cómo te da cachetadas la vida, no? Uno a veces está quejando de que, ay, no quiero esto, quiero el otro, quiero comprarme un carro, no, es que no sirves para nada. No, y están ahí las parejas, discute y discute y discute. Y cuando ya no la tienes, es cuando te das cuenta.
1: Pero
0: de
1: ya
0: las
1: la bolsita
0: cosas.
1: Gucci que trae el viejito.
0: Hay que valorar.
1: Todos quieren la herencia.
0: Mira, ay, no, Jesús.
1: ¿En
0: qué
1: Gucci?
0: Momento?
2: ¿Cómo le hizo el niño? Así, no le soltaba la mano.
1: Dile.
2: Le jalé el anillo.
1: Ya está listo así.
0: ¿Cómo pueden? ¿Cómo no tienen corazón, verdad? ¿Cómo algo tan bonito lo pueden destruir?
2: Pero oye, no. A ver, no, ya en serio.
0: Es irreal.
2: Ya en serio.
0: O sea, hay tanta gente que está sola. Sí. Y muchas veces uno ve a gente sola, una vez ve a las personas ahí y nunca no los saludamos.
2: Dice
0: no Manicure,
2: no sé qué era Don Telaraña.
0: Ya, olvídalo.
2: Es donde comenta la gente. Su mamá, que también estaba ahí de todos estos enmaizados, maldita sea. Veo, no. Ya en serio.
1: ¿Qué, okay, güey? ¿Qué?
2: A ti te agarran en un restaurante así solito. La Chayo ya no está. Tus hijas ya se fueron, también estás solo.
1: No.
2: Llegan y te festejan con un pastelito. Qué bonito, ¿verdad, pa? ¿Qué hubieras hecho tú?
0: No, nada que opinar.
2: ¿Qué hubieras hecho?
1: Yo les aviento con el pastel en la cara. Yo quiero una tripa, no sean idiotas. Quiero ver que ya me voy a morir y te... Hay un pastel tanto que me arde diabetes, más
0: Jesucristo
1: de la que tengo.
0: Jesucristo Redentor, ayuda.
1: La presión, tú
7: en euforia.
1: Ay, no hagan eso.
2: ¡Felicidades al compito Lalo! ¡Se ganó hasta $1,000! Y mañana viernes, hay otra oportunidad.
1: Y no le traigan al abuelo un pastelito, así le va a dar más diabetes y la presión y el azúcar. Tráigale un stripper.
0: Valoren al amor de su vida, valoren a su mujer, valoren a su hombre.
1: Valórenlo.
0: El único día que existe es hoy, porque después uno se anda repitiendo.
1: No, pues sí.

0: porque fíjense, a veces uno se descuida con el wifi en la casa. Sí. Y dices tú, güey, a ver, vamos a hacer una película. Y se traba la película.
1: Ay, no, eso es lo peor que te puede pasar.
0: Y no,
1: la serie.
0: Está dando vuelta ahí el circulito y...
2: Una vez yo estaba viendo la pelea del Canelo y se quedaban así como antes de tirar el golpe.
0: Ah, bueno, eso es porque es pirata. Es porque es pirata.
2: Cada media hora. No, nunca, a los dos días terminé de ver la película.
0: Ese no es el wifi. No. Es el stick que compraste. Ese es el detalle.
1: No, pero sí da mucho estrés. O cuando quieres mandar algo y no puedes, y que tienes que bajar a tu sala o ir a un punto específico porque solo ahí tienes internet.
0: Ándale.
1: Eso
0: pues,
1: es horrible.
0: Señores, agárrense porque les voy a pasar datos.
2: Pásamelo.
0: De cómo podría estar afectando el funcionamiento en tus dispositivos del hogar, el wifi.
1: Sí.
0: Y a lo mejor digo, con unos 5 o 10 minutitos hay que le muevas. Lo puedes arreglar para que no te pase lo que da Chayo.
1: Sí, ¿qué le pasa?
0: Que se le cae el sistema muy seguido ahí en su casa.
1: Pues no hay señal.
0: Nomás no entra la señal.
2: Especialmente cuando ando por el túnel.
0: Sí, no.
2: Ay, ya no hay wifi.
1: Ahí oye, lo voy a grabar, para llegando a mi casa a hacerlo.
0: Chequen el router, si está transmitiendo su router, revísenlo. Yo sé que mucha gente no se mete a ver esto, pero ¿en qué gigahertz está transmitiendo?
1: ¿Cómo sabes?
2: Ay,
1: eso?
0: Si está transmitiendo, va a tener una lucecita prendida, pa.
1: Y ahí te dice.
2: Los números.
1: Dice,
0: ok. Si está transmitiendo en 2.4.
2: 2.4.
0: O en 5 gigahertz.
2: ¿Y cuál es el bueno? ¿Cuál es el bueno para apuntar, güey?
0: Pues lo que pasa, feo, de que hay dispositivos que no requieren tantos gigahertz o requieren más. Y es por eso que se ponen muy lentos. Como por ejemplo, gente que conecta cámaras, que conecta luces inteligentes, enchufes inteligentes.
1: Sí.
0: Los timbres. Timbres inteligentes, refri.
1: ¿Cómo es el timbre inteligente? ¿El de la cámara?
0: El de la camarita. Okay. Es un timbre de afuera.
2: Entre más, más.
0: Smartphones. Todas estas cositas requieren menos gigahertz, el 2.4. Y está bien.
1: Sí.
0: Se van a conectar chido y todo. Pero luego te metes a hacer gaming, te metes a hacer trabajo desde la casa, videollamadas.
2: Oye, espérame, la internet.
0: Smart TVs, todo. Estos dispositivos requieren 5 gigahertz.
1: ¿Y qué pasa si tienes de los dos?
0: ¿Cómo?
1: Sí, o sea, dices, trabajas gaming en casa y también haces gaming y también tienes el celular.
2: Y el refri.
1: O sea, tienes todo.
0: Ah, bueno, también debes de conectarlo todo a la red que debe de ser. Sería dividir los diferentes, o sea, puedes tener dos redes en tu casa.
1: ¿Cómo?
0: Sí. En tu router te metes a los settings.
1: ¡Hala! Eso no lo sabía.
0: Y puedes hacer un
1: experto.
0: No sé, por ejemplo, que se llame Sasso Wi-Fi y Sasso 2. Y todo lo que. Y el Sasso 2 corre con 2.4 gigahertz. Y que no sean, sea, tan pesados las necesidades. Ahí conectas que el ring, que la luz, que el y no te jalan tanta señal.
1: ¿Eso lo hago en la aplicación?
0: Sí.
1: Okay,
2: ¿Qué tal el distribuidor ese que compras y lo plugueas?
0: Te tienes que meter a los settings del router. Pa.
2: Lo plugueas ahí en la pared y que ese manda también.
0: ¿Cómo?
2: Es un distribuidor.
0: Sí.
2: Wi-Fi spreader.
0: Ese se llama mesh.
2: Sácate
1: el mesh.
0: Lo que pasa es que a veces hay casas que son grandes o tienen varias plantas. Ahí se requieren los sistemas mesh para, en lugar de depender de un solo router, la señal se reparta de forma mucho más pareja.
1: Es como el repetidor.
0: Por toda la casa. Correcto.
1: Ese sí lo había oído.
0: Y eso está bien, feito. También colocar el router en un punto central y elevado en la casa. No lo junte a electrodomésticos. Porque los microondas, los refrigeradores
2: chupan mucho.
0: Sí. Exacto, también eso le quita
1: ¿Qué
0: poder.
1: Le chupan
2: allí.
0: Sí, la señal.
2: Okay.
0: También puedes actualizar el firmware del router con regularidad. Ahí tienes que bajar la aplicación, conectar y todo. Y si hay una actualización, hazla.
2: Actualiza.
0: Porque muchos fabricantes lanzan mejores actualizaciones con más rendimiento, seguridad y todo el rollo. Y a veces uno ni se entera.
2: ¿Y dónde ves todo ese pedo, dices?
0: En la aplicación, güey. Hay una aplicación del router para ver la salud del router, a ver cómo está.
1: Si sí tiene calentura, si tiene dolor de panza.
2: Si te pone que le hagas upgrade y luego te dice $2.99 al mes más.
0: Azu.
2: ¿No?
0: No, eso ya es.
1: Es
0: que
1: cosa.
0: Te cobran, es spam, güey. Te van a robar, güey. Esos son los hindús.
1: ¿Y qué onda con las personas que no mascamos ese idioma de los gigahertz y de los megahertz y de
0: pues
1: gigahertz? ¿Qué le recomiendas?
0: Un sobrino, un hermano, un vecino.
1: Páguenle al del wifi.
0: Al ingeniero. Sí, bueno, pues.
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1: hermana, amiga, mujeres, si el hombre te dice vámonos a vivir juntos, dile, no,
0: ¿qué?
1: Si no hay anillo y matrimonio antes, no me voy.
2: ¿Qué?
1: ¿Por
2: qué?
1: Una psicóloga dice, porque es mejor casarse que vivir juntos sin casarse.
2: Háblame, Dios.
0: A ver, espérame, Pau, pero, por ejemplo, mi matrimonio así comenzó.
1: ¿Y
0: los
1: cómo
0: dos?
1: Está.
0: ¿Los dos? O sea, es de, vamos a vivir juntos.
1: ¿Al cuánto tiempo calar? Se casaron?
0: Como a los 4 o 5 años.
1: ¿A poco?
2: ¿Ya pa' qué?
0: Pues, don Tela, ya para cerrar todo bien, bonito.
2: Casa,
0: es más, mi, ya hasta mi bebé, la sargentita,
1: sí.
0: Era la que él iba ahí sosteniendo la cola, el velo y todo.
1: Pero bueno, tú no ya eres psicólogo, chamaco. Ella sí, y ella lo recomienda.
0: ¿Por qué?
1: Ahorita la escuchamos.
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0: muchas veces conoces a una persona, a una pareja, y la pareja te dice, no, hay que vivir juntos primero. ¿Cuál es la prisa de casarnos? Casarnos nada más es algo social. Eso no significa que te ame más o te ame menos.
1: Ahí está.
0: ¿No? Eso dicen muchas personas y uno
2: lo dice, bueno. Como el pelón.
0: Codos.
2: Que no quieren gastar en la boda.
0: Oye, no, escuché un día a una actriz muy importante, actriz y cantante, que dijo, si un hombre es codo en el dinero, va a ser codo en el sexo, va a ser codo en el amor, va a ser codo en todo.
1: ¿Neta?
0: Entonces,
1: ¿tú crees?
0: Si creen que es por codo, fuga. Pero esta psicóloga me llama mucho la atención lo que dice, me parece muy interesante. Dice que es mejor casarte y luego irte a vivir con la persona que vivir con la persona y nunca casarte. Es que, don Tela, mucha gente ya no se quiere casar.
2: Ancina dice la Biblia. Primero pides la mano, luego se casan, luego cumplen el matrimonio. De otra manera es vivir en pecado, en amaciato.
0: Pues muchas personas, sabiendo esta información, no les importa. Dicen, no, yo no me quiero casar, yo no necesito un papel para...
1: ¿Y por qué no se quieren casar? ¿Pero por qué la psicología recomendaría primero entonces el matrimonio?
0: Púchale play, está bien interesante.
3: Cuando una pareja vive mucho tiempo junta y no se casan, inconscientemente se están diciendo el uno al otro que están esperando a alguien mejor. Según Bert Hellinger, el matrimonio es la despedida de la juventud. Una relación de dos sin ese compromiso es la extensión de la juventud, porque cuando una pareja no se compromete verdaderamente, están mirando este asunto desde una posición infantil, y no se trata de hacer una gran fiesta para mostrarle a la sociedad que ya estás casado. Se trata de una lección, de que firmes un compromiso real delante de esa pareja, porque cuando una persona no asume sus propias responsabilidades en este asunto, le delega esta responsabilidad sobre sus derechos a un órgano externo, como por ejemplo al Estado. Es importante que entendamos que cuando no asumes ese paso, o realmente no quieres estar en esta relación, o lo estás postergando, o estás abrumado por asuntos del sistema, de creencias, de traumas que todavía reverberan dentro de ti y que nunca quisiste mirar. Para que una relación de pareja gane verdaderamente fuerza, es necesario que constates esta verdad esencial.
1: A ver, entonces, está diciendo que entonces firmar el matrimonio es dejar atrás la juventud.
0: Dice, hay un psicólogo que importante que dijo eso.
4: Y que estás esperando a la real pareja.
0: Que muchas veces cuando tú no te no dices, oye, yo voy a firmar, me comprometo contigo con un papel de que voy a estar contigo, dejas la puerta abierta a conocer a otras personas.
4: Para el amor de tu vida.
0: Decir, ay, bueno, entonces no, a lo mejor no eres tú, a lo mejor es otra, a lo mejor es la que sigue, a lo mejor lo que sea. Que tampoco es la fiesta de, si no hay fiesta multimillonaria e invitamos a las 8,000 personas que conocemos. No, o sea, que tampoco es cuestión de eso, ¿no? Que es una cuestión de responsabilidad afectiva con tu pareja. Entonces me parece interesante, porque mucha gente dice, no, es que el sistema nos controla. Dice, no es el sistema, es un compromiso a tu pareja. ¿Qué opinan?
1: Bueno, lo que yo pienso es que el matrimonio a la hora de firmar un matrimonio, número uno, yo difiero con eso de que firmas el matrimonio y le dices adiós a la juventud. Yo creo que no. Yo creo que simplemente firmar el matrimonio es decir, mi amor, te quiero hacer algo bien contigo, quiero que seas mi esposa.
4: Pero tiene que haber una firma.
1: Pero eso no quiere decir que te haces una persona vieja, simplemente una persona madura.
4: Pero no,
1: y sobre tener una boda, el tener la boda también siento que a veces sí es mucho flasheo nada más.
0: Nada más para que hacerle ver a la gente cosas.
4: Sí, van a saber demasiado de todo el mundo.
1: Pero tú puedes tener una boda como tú la quieras tener. O sea, si quieres eso, quieres que todo el mundo esté ahí y ver y eso, bien, se vale. Si tú quieres tener una boda, nada más tu pareja y tú en una playita, en un parque, en un lugar especial para ti y para ella, también se vale, no hay ningún problema, o como tú la quieras tener.
0: Claro, simplemente es la decisión.
1: Claro, pero hay muchas bodas que sí son nada más
0: por
1: como
0: mostrar,
1: para presumir, para... Claro. Sí. Pero aún así se divierte uno, digo, como invitado.
0: Pero yo creo que no debe ser un indicador la fiesta para casarte con alguien. ¿No?
1: Sí,
0: o sea, no es nos casamos, sí, pero quiero un bodorrio así, porque si no hay este bodorrio, no me caso contigo.
1: Si no es en un castillo, no voy a ser feliz. Nada.
0: Así también, es. Y me parece muy interesante lo que dice, creo que tiene razón. Porque cuando un hombre te dice que se quiere casar contigo y tú aceptas, o como sea el trato, y hay una firma y todo eso, hay un compromiso un poco más, más cierto, más real, más fuerte. A que se ha hablado y todo puede cambiar y el día de mañana puedes estar o no estar, ¿no? No
1: pues,
0: sé.
1: Pues mira, yo el día que me casé,
0: Sí.
1: Ya ves el vals del dólar. Se me acercó una amiga y me dijo, ya no voy a ser tu amiga.
0: ¿Te dijo eso?
1: Y le dije, ¿por qué ya no vas a ser mi amiga? Si somos amigos hasta ahorita. Me dice, pero ya estás casado. Entonces, ustedes mujeres sí tienen como una perspectiva diferente a la hora de que uno firme el matrimonio.
0: Estás bien loco.
1: Pero era mi amiga.
0: Cállate. Pues sí, obviamente, bueno, yo en lo personal sí respeto mucho más un hombre casado, ¿no? O sea, un hombre casado, yuj, o sea, no hay manera.
2: Pero ya vivía con su esposa, este enmaizado.
0: Pero no estaba. Un cerdo.
1: Pero no estaba casado.
0: Cerdo. El pelón, cerdo, cerdo.
1: No estaba casado.
0: No, pero estás teniendo un compromiso también. Pero muchas veces.
1: Pero pues díselo a mi amiga.
0: Muchas veces al firmar, eso le da mayor seguridad a una mujer, ¿no? Y a un hombre también.
1: ¿Tú con la deseo?
4: ¿Para qué se casan?
0: ¿Te casaste tú?
4: Iban en Amaciato 5 años. Yo largué. Estoy dando el consejo porque yo largué. Iban en Amaciato 5 años.
2: ¿Mal consejo estás dando?
4: Denle duro.
0: ¿Por qué 5 años?
4: Denle duro al cuchicuchi.
1: Hoy no.
4: Y a ver si en esos 5 años se entienden bien. Y si se puede, pues se casan y firman un papelito porque es un papel nomás.
1: O sea, es como calarse la ropa antes de comprarla.
4: Abuelita de van.
0: ¿Pero por qué? Me interesa. ¿Por qué 5 años?
4: Vas a comprar una sandía, córtala a ver si está buena.
0: ¿Por qué 5 años, no 3? ¿Por qué 5, no 10?
4: Porque en 5 años ya sabes si ese ser humano va a ser para ti. Ya vivieron el tiempo suficiente, alargadamente hablando.
1: Okay.
4: Así como ya vivieron los problemas, ya tuvieron los sí. problemas que iban a tener. Ya a lo mejor calaron a alguien más.
0: Ala.
1: A ver.
0: ¿Qué pasó a los 5 años de que estuviste con la Chayo? ¿De qué te diste cuenta?
4: No, yo a los 5 años de que estuve con la Chayo.
1: Todo cambia, ¿no?
4: Sí, sacan las uñas de volada las viejas. Espérense 5 años.
2: Desde que firman el papel, sacan las uñas.
0: Ay, si usted firma un papel, no le duró ni una hora a la mujer.
2: Pobrecita Margarita. En la noche de boda.
4: La mató, tela.
1: A ver, pregunta para ti que nos escuchas, paisano, comadre. ¿Cuánto tienes arrejuntado, arrejuntada? ¿Va a haber boda, no va a haber boda? ¿Por qué no? ¿Por qué no se casan? ¿O cuánto, o cuánto vivieron juntos y luego ya después decidieron casarse y cómo va todo? 1-855-370-3100. Ahorita regresamos con tus llamadas.

0: bombones.
1: Derretidos.
0: No, le estamos platicando de una psicóloga.
2: ¿Derretido?
0: Que explica que es mejor casarse antes de vivir juntos. O que vivir juntos y nunca casarse.
1: O sea,
0: que siempre la opción es casarte. ¿Por qué? Porque te ayuda con el compromiso. Dice, a ver, no pongan el pretexto de la fiesta, te hace más responsable con tu pareja afectivamente.
3: Mira, pues yo tengo una prima que duró como 7 años de novios con la pareja. Sí. En cuanto se casó, se dejaron. Tenga.
0: Ay, qué feo.
3: El matrimonio no garantiza, ¿eh? No garantiza que van a ser felices
0: pero
3: para siempre.
0: Un esfuerzo
3: y esas cosas.
0: De la parte de los dos, un compromiso de legalmente, voy a intentar, ¿no? Porque a lo mejor pues, nada está escrito, pero voy a intentar darte todo lo que te prometo porque antes les unos votos y todas estas situaciones.
3: ¿Tú qué piensas?
0: ¿No?
3: ¿Tú qué piensas?
0: Híjole, ¿qué pienso? No sé, creo que que cuando tú decides casarte con alguien es para siempre. Eso me queda claro. O sea, si no dices sí me caso y te casas, pues es porque no es tal vez la persona correcta para ti.
3: Es que yo creo que todos nos casamos pensando eso.
0: No. Yo he conocido mucha gente
3: ¿qué pasó?
0: Mucha gente que dice, me caso y si no funciona, me divorcio. No hay
1: problema.
0: Sí,
1: está bien.
0: Y los divorcios ahorita son bien sencillos. Te divorcias en una hora, en dos horas.
1: No tanto. También.
3: Pero nadie se subió a un auto diciendo.
1: Mucho el dinero que tengan entre los dos.
3: Voy a chocar. No.
0: Aunque no lo creas, te lo juro que he conocido gente que dice, bueno, y si no funciona, me divorcio. Y dice, ¿para qué te casas? Pero creo que casarte sí es un compromiso muy fuerte. Yo sí lo creo genuinamente. Si ya te dices, me caso, firmo, anillo, todo. Es porque.
3: Entonces, ¿estás de acuerdo vivir juntos primero y luego después, si funciona, casarte? ¿O primero casarte y luego ya vivir juntos?
0: Ay, no lo sé. Tal vez vivir, pero no vivir tanto tiempo. O sea, no irte hacia 1000 años.
3: Ok.
0: Porque también necesitas conocer a la persona, porque luego te casas y no funciona. Pues también vas a decir chin.
3: Pero
0: ¿no?
3: Se supone que en el noviazgo, ¿no? Se conocieron.
1: No conoces a la mujer hasta que te casas.
0: Vives con ella.
1: Saca las uñas.
2: Right. A ver, que no firman el papelito, las pajuelonas.
0: 1-855-370-3100.
3: A ver, tenemos otra dama, Juanita.
0: Hola.
4: Hola, buenos días.
3: Buenos días, Juanita, ¿tú qué piensas?
4: Pues yo qué pienso, mira, mis padres tienen 51 años juntados, nunca se casaron.
1: Ahí está, mira.
0: ¿Y qué tal, mami?
1: ¿Viven bien?
4: Siempre, como todo el tiempo hay problemas, ¿verdad? Pero, pues ahí están los viejitos. Y yo.
3: Oye, Juanita. ¿Y tu mamá nunca soñó, nunca le dijo a tu marido, a tu papá, así de viejo, una boda, que ya tengamos hijos?
4: Sí, toda su vida, pero no sé mi papá por qué no se quiere casar o nunca se quiso casar.
1: Ah, qué bueno que no te la dio.
4: Debe estar esperando el amor de su vida. Yo
3: creo que sí, tu papá.
1: Ya bien.
0: Oye, también por marretes de no gastar en un anillo o en la boda, ¿no crees que se ha ido por esa parte?
4: Pues no sé, mira, mi mamá al mes que se puede decir que al mes que lo conoció se fue con él.
3: Ándale.
4: Entonces, mi papá nunca le dio una buena vida tampoco. Siempre fue bien mujeriego, pero. Y aún así, mi mamá siempre.
3: Ahí
4: tenía, estuvo. Pues, toda mujer, ¿no? Casarse.
3: Oye, mínimo la boda, Juanita. O pues algo legal, mínimo.
4: Yo antier cumplí 11 años de casada y 16 de juntada también.
1: Espérame, ya ves, ella se juntó primero, está bien.
0: Okay. ¿Cuánto tiempo duraste? Sí.
4: Es que salí embarazada, por eso me junté.
1: Uy, sin vergüenza.
0: Y sé cómo se ve.
2: Lo disfrutó la Juana.
1: Machín.
0: Pero están juntos al final.
4: Pero no se quería casar, yo creo. ¿Ah? Hasta. Y más porque como.
3: ¿Cómo lo convenciste?
4: Que el día de nuestra boda, mi hijo el más grandecito me dice, mamá, estábamos ya en la boda civil, y me dice, oye, mamá, una pregunta, ¿te estás casando con mi papá por papeles o porque lo quieres?
3: ¡Ay, no!
0: ¡Su máquina! ¿Y qué contestaste?
3: ¿Cómo los veía en la casa que se la llevaba?
4: Pues yo entré en mi mente y dije, no, pues por las dos cosas.
0: Amo su risa, amo su risa.
1: Le hubieras dicho, ¡jaló, hijo, por papeles!
0: Le hubieras dicho, ¿what?
3: ¿Por amor? La neta.
1: A la
3: gringa. A ver, tenemos a Ivonne con nosotros. Hola, Ivonne.
1: Para que no la deporten. Bueno,
3: hola, Ivonne.
1: ¿Sí con Ivonne?
0: Mi reina.
1: ¿Eh?
0: ¿Qué opinas? ¿Sí te tienes que casar antes de juntarte? ¿O casarte siempre?
5: Bueno, mi opinión es: no se trata de religión ni nada, pero se trata por amor propio. Porque, por ejemplo, cuando uno va a comprar un carro, no puede sacarlo y te dicen, primero cálelo, si le gusta, pues luego nos lo paga.
1: O si lo calas y lo, después lo compras. No.
5: ¿Sí? Pero no por un segundo, no por tantos años.
1: No, media claro. hora.
0: Tienes un muy buen punto, Ivonne.
5: Y luego una casa, igual, no te la sueltas si no haces un compromiso primero. Entonces, ¿por qué nosotras las mujeres deberíamos de valer menos?
1: No es que valgan menos.
3: O sea, en otras palabras, si el hombre no... O sea, si le das todo así nada más a manos llenas, Ivonne, no va a valorar lo importante que es casarse con ustedes.
5: Exacto, porque, o sea, si no está dispuesto a comprometerse, a realmente hacer legal ese compromiso, entonces eso quiere decir mucho.
3: Oye, claro. Sí. No,
0: tienes un punto, razón.
3: Tiene un punto, Ivonne.
0: Me gusta mucho su idea.
3: Tiene un punto también, porque también nosotros los vatos, la verdad, si nos la ponen muy fácil...
0: A veces perdemos interés.
1: O sea, ¿cómo se pierde?
0: No, pero
1: aunque
0: mínimo
1: el papel.
0: Mira, aunque se pierda a futuro, mínimo tú estando casado proteges a tu pareja. Y también cuando un hombre ama, quiere proteger.
1: Sí, yo le recomiendo que no se casen, olvídese todo.
3: Yeah. ¿Por qué se casó usted, señor?
1: ¿Por estúpido? No, ¿por menso?
2: No, por caliente.
1: Y también.
2: Porque la Chayo no te daba nada.
1: Pues, ahí fue el error.
3: Fíjate, ahí está. Se hizo valer,
1: no me quiero acordar,
3: como dijo Ivonne.
0: Ivonne, muy bien.
3: Inteligente, un aplauso para Ivonne.

0: raro.
1: ¿Qué existe feo?
0: Se llama argentinafobia.
1: ¿Qué dices?
0: A mí no me gusta esa palabra, argentinafobia.
2: ¿Es neta, argentinafobia? No. ¿Qué es eso?
0: Argentinafobia es que mucha gente no está queriendo. Todos quieren que Argentina pierda. Que pierda el mundial.
1: Sí, feo, ¿eh?
0: Y hay un argentino que lo va a explicar a la perfección. El vato dice por qué, cómo.
3: El pelón.
0: ¿Y qué está pasando?
1: No, yo no, no soy el argentino. Pelón no es argentino.
0: No es el pelón, no es el pelón.
4: Quiere.
1: Lo es de la de Argentina, pero del centro.
3: Lo cortas y le corre sangre azul, blanca de Argentina.
2: No, él sueña con ser argentino nomás.
0: Tampoco está soñando con ser argentino, ¿eh?
2: Vos también.
5: La que no nos dejaron levantar.
1: Ayer veo.
0: Nos gusta Messi. La manera que juega Messi, la manera que maneja el balón.
2: ¡Es el mejor del mundo!
0: Es un arte. Es un arte, pero esto no quiere decir. No quiere decir que nosotros seamos argentinafóbicos. No, yo no. Vamos a regresar para que escuchen lo que dice este argentino acerca de la Argentina.

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0: Y le llaman argentinofobia.
1: Argentinofobia.
2: ¿Y tú cuándo habías estado tanto al pendiente? ¿Qué es eso? También ahora.
0: No, neta, yo tengo amigos argentinos que los quiero mucho. Yo no sé por qué la gente los está odiando tanto. Hay una persona que sale.
1: Yo creo que es por Cristiano Ronaldo, güey. Cristiano Ronaldo, yo creo.
2: Aquí han dicho que es porque les ayudan mucho.
1: He sacado un común denominador, Pau.
2: ¿Cuál?
1: Real Madrid se llama. Sí. Si tú le vas al Real Madrid y si tú eres fan de Hueso Colorado de CR7,
0: vas a odiar a Messi.
1: Odias con todo tu ser a Messi.
0: Y a los argentinos.
1: Moros con trinchetes, así.

0: Pero no
1: le
0: bueno
1: ayudaron. ¿Cómo FIFA? ¿Cómo dicen Argenfifa?
2: Argenfifa.
3: ¿Cómo se llama el infantino?
2: ¿Qué?
3: El infantino.
1: ¿Cómo se llama el señor? No se dan la oportunidad de ver cómo juega el mejor de la historia. Ahora, Lionel Messi sigue haciendo magia.
2: También salió un periodista hablando cochinero acerca de los mexicanos. Que sí, le cayeron la boca, pero y ojalá uno, no lo hayan corrido.
1: Pero uno no lo representa, no representa todo. No. Yo también tengo amigos argentinos.
2: Yo tengo amigos argentinos. Un argentino nos salvó la vida, vía al pelón.
0: A ustedes son argentinos.
3: No, ellos se sienten argentinos.
1: Tampoco nos sentimos. No,
2: ¡pelón!
0: ¿Se creen? Desearon haber nacido allá.
2: No, desmiénteme si estoy mal.
3: Desmentido.
2: Un argentino con su embarcación nos salvó la vida, sí.
1: Sí.
2: ¿O no?
1: Sí, feo, sí.
2: Sí, y le pedimos ayuda.
1: En medio del mar, varados, el feo y yo, Pau.
2: En nuestra embarcación, estábamos pescando.
3: ¿Pescándose qué?
2: Yo traía pescado al pelón. Traía pescado que había agarrado. Y se nos empezó a hundir nuestra embarcación.
1: Sí, empezamos a
2: naufragar. Y un argentino, como de una milla, nos divisa y viene con su lancha.
1: Yo lo vi como que bajo de una luz se abrió el cielo primero.
2: Yo no vi esa luz.
1: Y loco cayó y bajó ahí y apareció.
3: ¿De qué bajó? ¿Qué luz? ¿De qué hablan?
2: ¿Cómo se llamaba ese güey? ¿Julio?
1: No, se llamaba Diego.
2: Diego, así, Diego.
3: Y Diego Armando Maradona.
1: Es que hay mucho Diego, hay mucho Lionel.
3: ¡Sí! ¡Grande Diego!
2: ¡Muchachos! Así nos dijo.
1: No, nos dijo, ¡muchachos!
2: ¿Qué pasó? Los veo mortificados. Y la lancha, la embarcación, a medio hundida.
3: Ajá.
2: Y ahorita les arreglo ese problema. Nos tiró una soga de lejitos. Y luego nos dijo, amárrenla en la proa. ¿Cómo dijo?
1: Sí, algo así.
2: En la pesa. Y la amarramos. Y no se mortifique. Pero es que se nos quedó el pescado allá. ¡No! ¡No se mortifique! Yo traje pescado.
1: El feo se subió a la lanchita con Diego. Y yo me fui abrazado del barquito que nos estaba hundiendo.
2: Y me dijo, Diego, venite.
1: Nos estaba jalando en la... ¿No nos crees o qué? ¿Es en serio, Pau?
0: Chin, chin.
2: No, es más, deja tú.
1: El Pokémon se lo vio. En Chalel Island, ya.
3: Sí.
1: El Pokémon se nos vio venir. Yo me quedé con las esposas en la orilla.
2: Deja tú. Nos dijo, vos sos el pelón y el feo del show. Yo los escucho todas las mañanas aquí en Osnar.
0: Les dijo, son mis compatriotas argentinos.
2: No. Pero es neta. Y quedamos tan agradecidos que el pelón se quedó con el número de él, porque está guapo el muchacho, barbudo.
1: De hecho, se llama Matías.
2: Matías. Ah, tú también tienes el número de Matías.
1: Diego Matías se llama. Diego Matías Lionel.
3: Sí.
2: Y no le tenemos yo no le tengo
1: pero de cariño
2: rencor,
1: le decimos
2: nada,
1: la tota.
2: Ni envidia,
3: pero
2: ni nada.
3: Pero yo no creo que la gente odie a los argentinos.
2: Es argentinofobia.
3: Yo no lo creo.
2: Mira el que nos lo va a explicar. Escuché.
4: Hay una argentinofobia en todo el mundo tremenda.
5: Creo que hemos acordado igual,
4: muchas veces se habla que los festejos, especialmente de Ligo y de otros jugadores, fueron bastante soberbios, es cierto. Ahora, pues sí hay una argentinofobia clarísima, donde hay un odio tremendo. Lo veo en los mexicanos, en los uruguayos ahora, en los chilenos, en los españoles.
5: Tenemos que ver el por qué somos odiados. Porque nosotros nos hacemos odiar. Ahora vamos a ayudarme con Egipto, ¿no? Nos peleamos todos los días porque con Chile, con México, somos maleducados, fanfarrones, le faltamos respeto, estoy cansado de decir esto, le faltamos respeto a Uruguay, qué lindo copita, no ganaron. México, meto el mismo ejemplo, el mejor jugador del Chavo. Es una falta de respeto. Vos te ganas el odio.
1: A ver, espérame. Ok, dicen que los jugadores se portaron soberbios a la hora del festejo. Tú me vas a decir a mí, digo,
2: pues es que es emoción, ¿no?
1: Ustedes saben que yo estoy bien feliz de mi selección, de mi fútbol, de lo que sea. Pero me vas a decir tú que Cuauhtémoc Blanco no festejaba de la manera más soberbia posible.
2: Sí.
1: Más humillante posible a tu contrincante.
2: ¿Cómo celebraba?
1: Es parte de la calentura.
2: ¿Haciendo así?
1: No, güey, iba y el festejo del perrito, güey.
2: Ah, del perro de que está haciendo en el poste de la portería.
1: Ahora, mi pregunta
2: también.
1: Se lo
2: dice en Estados Unidos.
1: Mi pregunta, si México, si nosotros tuviéramos el fútbol, los triunfos futbolísticos que tiene Argentina, 3 estrellas en el escudo, 3.
2: Me dieron celos. Envidia.
1: Sin nada. Mira cómo somos. Con 3, casi una cuarta. ¿Cómo seríamos nosotros los mexicanos? ¿Cómo seríamos la neta, güey?
2: No te hablo.
3: No está bien.
1: Tenemos un ambiente muy perrón.
3: Que tengas logros no significa que te hagas soberbio. Pao. A ninguna selección, no hablo de México, de Argentina, nadie por el contrario, si eres un ejemplo a seguir, da el ejemplo de cómo deben ser las siguientes generaciones.
1: Como afición, somos la afición también más penalizada, ¿por qué? Por el grito. El grito no lo quieren quitar, el grito sigue. En este mundial se escuchó fuerte y claro.
2: ¿Qué?
1: Sin ninguna estrella. Feo, por favor.
3: Sí, se oía cuando lo veías los partidos. Machín. Sí, se escuchaba.
1: Ahora, imagínate cómo seríamos con tres estrellas y con el mejor jugador del mundo. ¿Cómo seríamos que lo tuviéramos ahí?
6: Ahora, ¿está correcto entonces ser así?
1: No, no está correcto. Exacto. Es parte de la idiosincrasia, creo yo, que tenemos los latinos, güey.
2: Dice el pelón que también
1: desde México hasta Argentina, hasta la punta de fuego. Junto con Italia, porque Italia también se sube en este mismo barco.
2: Somos celebradores. Sí,
3: pero una cosa es celebrar y otra cosa es somos mala fuertes. Persona con los demás.
2: Okay. Verbalmente somos fuertes, señalmente acepto señales feas.
3: Sí, pero yo no voy a compararme con alguien que hace mal las cosas también. ¿Por qué no nos comparamos con un equipo y una selección que hace bien, que festeja
1: ¿Por qué no somos así?
3: Porque pues no somos así
1: y nos quiere cambiar. El mundo nos quiere cambiar. La FIFA nos quiere cambiar. Y no nos pueden cambiar.
3: Quiere que hagamos lo correcto.
1: El grito nunca va a cambiar. Lo siento, pero el grito nunca va a cambiar.
2: Ese sí no me gusta. Debería de cambiar.
1: Wey.
3: ¿Qué selección, Cookie Monster, tú crees que tanto la afición como el equipo, como todo son en contexto, son personas que no insultan?
2: Francia.
3: No van y se burlan de los demás.
6: Los brasileños.
3: ¿Los brasileños?
6: ¿No? Los brasileños, desde que yo los conozco, no insultan.
3: Sí.
6: No van
3: a burlarse.
6: No andan presumiendo sus cinco estrellas. ¡Mire, cinco estrellas! De hecho, hubo un video viral que se hizo hace poco de un argentino andaba queriendo burlarse de los portugueses. Sí. Y no, andaba queriendo burlarse de los franceses.
1: De los franceses.
6: Y encontró un par de. Y le dijo, ¿de dónde son? Y le dijeron, ¿qué idioma están hablando? Portugués, le digo. Y él menso pensó que eran de Portugal.
3: Sí.
6: Y le enseñó una copa y le dice, ¿y conocen una de estas? Y los otros se rieron y le dijeron, sí, tenemos cinco.
3: Sí.
2: ¿Y qué dijo?
6: Ah, son brasileños, perdón. Porque así son Gerson lo dijo correctamente. Ahora, ¿cómo soberbios, seríamos? Arrogantes.
1: Si México tuviera el fútbol.
6: Y no es lo correcto
1: que
6: hacerlo.
1: Que tiene Argentina, ¿cómo seríamos?
3: Digo, no sabemos porque el hubiera no existe.
1: No los estoy defendiendo. Ojalá simplemente estoy diciendo que somos latinos y somos así. ¿Cómo sería El Salvador si? ¿Cómo serías tú, Cookie Monster? ¿Cómo sería El Salvador?
6: Yo en lo personal, yo quisiera ser como Brasil.
1: Pero en el Cucatán,
6: sin ser soberbio, sin ser soberbio.
1: Todavía somos
6: yo en lo personal.
1: Creo que todavía hay regiones peores, güey. ¿Cómo sería Honduras si tuviera tres? Son ciudades o son público. También difícil que cuidado a la hora de ir ahí.
3: Pero siempre cuando tú te comparas con el mejor, no con el peor.
6: Exacto.
3: Entonces, siempre cuando tú quieres ser alguien, siempre te vas a comparar con la mejor versión de alguien, no con el peor, porque si no, pues no te.
1: Pero no la queremos. La mejor versión no la queremos, ¿eh?
3: No la quiere.
1: Futbolísticamente hablando, te lo juro, no la queremos.
2: Queremos el desmadre y celebrar.
1: No la queremos.
2: Machín.
1: Yo he compartido con aficiones, con. Ahora en este mundial me tocó compartir con ingleses, con noruegos, con argentinos. Me tocó compartir con aficiones que se portaban bien. Hasta cierto punto bien con franceses también. Sí, bien. Y todo el rollo. En ninguna hay tanto ambiente, creo yo, como en la de México y en la de Argentina. Sí. También en la de Argentina hay mucho ambiente. Mucho ambiente.
6: Ok, pero
1: los noruegos es nomás el RU. Pero no hay ambiente.
6: Pero se puede tener ambiente sin ser soberbios, ni ofensivos, ni llegar a insultar a nadie.
2: Pero no se va a lograr eso, hombre. No sale.
6: Entonces sigan así.
3: Mostraron videos de Haaland, ahorita que empezó toda esta emoción con él y todo, donde él, cada vez que terminaba el partido, iba y le daba las manos a los referees, recogía su playera, iba y daba las gracias al equipo de forma correcta. O sea, que era un hombre correcto.
2: Nunca había llegado él a eso.
3: Pero no porque llegue significa que tienes que ser mala persona, feo.
2: No, pero celebrar de tu manera.
1: No es ser mala
2: persona.
3: Que cuando tú te burlas de otra persona, siento que no está padre. O sea, burlarte de, ay, mira, yo sí, tú no, en tu cara, no.
2: Yo
3: no hablo de ninguno en específico.
1: Es parte del salseo, sobre todo del latino, creo yo. A ver, mira, tenemos a Felipe con nosotros. Hola, Felipe, bienvenido. ¿Cómo estás?
7: ¿Qué onda, chavos? Soy Felipe, ¿cómo estás?
2: ¿Qué onda? Limpiando.
3: Felipe.
1: ¿Tú cómo la ves, Felipe, con eso?
7: Pues mira, aquí, escuchando el programa. Y sabes, nuestro país, desafortunadamente, somos una crianza tercermundista. Entonces, hacemos mucho despampalle, pero como tercermundistas. Los argentinos festejan como tercermundistas. En el mundial pasado, ¿qué hizo el portero de ellos? ¿Dónde se puso el guante de oro que le dieron?
1: Sí, también, el Dibón
7: de... Esa mentalidad es un tercermundista, ¿me entiendes?
1: Sí, de acuerdo.
7: ¿Te imaginas ahora pues si pierden en la final, qué van a hacer?
1: Claro. Oye, Felipe,
7: regalando,
1: pregunta, y sí. Digo, porque también uno tiene que ver, ¿cómo seríamos nosotros los mexicanos si tuviéramos los logros del si fútbol ganáramos, argentino?
3: Pero no los tenemos.
1: ¿Cómo seríamos? Es
7: que, desafortunadamente, somos de la misma manera, somos tercermundistas.
2: O peor.
7: Mira, ¿por qué no somos como Japón? Así es. Japón limpia su basura antes de irse.
1: Ándale, Japón.
2: O sea, ellos no la aventaron.
1: Oye, ¿y qué ambiente se trae Japón, eh?
3: No, se quedaron
7: recogiendo
2: el estadio.
7: No tienen señora que limpie la escuela. Los niños limpian la escuela.
1: Es verdad.
3: Así es educación.
1: ¿Sabes con qué champorras los japoneses me tocó verlos? Con las mismas bolsas. Y se ven muy bonitas porque son bolsas azules.
3: Sí.
1: Entonces las están moviendo y todo.
2: No tienen feelings, no tienen euforia.
3: No, sí tienen feelings.
2: Tienen gabaría,
3: sí tienen feelings, pero son educados. Nah.
1: Tenemos a Agustín.
2: No sienten la euforia de uno.
1: Hola, Agustín.
2: Por eso las chinitas nos quieren mucho.
1: Saludos.
3: ¿Qué opinas, chulo?
2: Gracias.
3: Saludos, papi.
8: Bueno, el comentario que les voy a hacer de lo del deporte que están hablando ahorita, de las selecciones. Debemos ser un poco más analistas o aceptables de lo que se hace, pero ¿por qué están ahorita la crítica de las selecciones de Argentina? Porque acusan que compraron el referee contra Inglaterra. Inglaterra le pegó al referee para que sacara a México. Y es una porofia, una suciedad que están haciendo la FIFA. Enseñémonos a que es la selección sea pierde, que le vaya bien, y el que gana, felicidades, vámonos al que sigue.
1: De acuerdo, Agustín, sí.
8: Y para mí, para mí, yo soy mexicano, soy naco, como dice ahí el feo.
2: Pero yo nunca uso esa palabra, güey.
1: No te digas así, Agustín. No eres.
8: Escucha.
1: Eres un ser de Dios.
8: Sí, gracias. La selección favorita mía siempre ha sido Estados Unidos.
1: ¿Por qué?
8: Ahora.
0: That's right, let's go.
2: No, el pelón,
0: USA,
2: no le digas.
0: USA, come on, baby.
1: ¿Por qué?
8: Esa es la selección que a mí me ha gustado siempre. Y yo le voy a Estados Unidos.
1: Agustín, pero eres mexicano, Agustín.
3: ¿Pero por qué motivo? Hay... ¿Por los futbolistas? ¿Por sus...?
8: Por los futbolistas, porque son más, se miran que son más derechos.
1: Acuérdate del 2-0, Agustín.
2: Yo los veo chueco de la pata.
8: Mira, Argentina también, le dan prioridad. ¿Por qué les expulsan los jugadores y a los argentinos les jalan la camisa a los otros y no les marcan penal dentro del área?
1: Agustín, es parte del jalón de camiseta.
2: Ayer dieron tarjetas rojas a María.
0: Agustín, come with me.
2: Jaló camiseta.
0: USA,
8: every way.
1: Wow.
9: Intentamos callarlos.
2: Deben de patrias este güey.
9: Y nada.
2: Qué feo.
9: El bueno, la mala y el feo, parloteando donde sea. En euforia, sin parar.
1: Felicidades a compa Lalo, se ganó hoy $1,000. Mañana hay otra oportunidad, ¿eh?
3: Ojalá. Así es, anótate el teléfono desde hoy, 1-855-370-3100.
2: Y corre la voz, que aquí estamos regalando hasta 1,000 bolas con la lana del golazo.

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0: Hay veces que uno en su país pues, se la ve negra, difícil, dice,
1: no, la mayoría del tiempo.
2: El cookie, creo yo.
0: No, de que de repente dice, ay, no me alcanza para tragar.
2: Sí. Pues no había.
1: La mayoría del tiempo.
0: ¿Vacaciones? ¿Qué es eso?
1: Jamás.
0: ¿Un restaurante? ¿Qué es un restaurante?
1: No.
0: Y de repente ya te cruzas el charco y acá dices, steak and lobster. No, ¿cuál es la camioneta más alta?
2: Y luego le digo, medium rare, please.
0: Sí.
1: ¿Y usted quién es? Y te traen steak and eggs. ¿Eh?
2: ¿Y usted quién es?
1: ¿Y usted quién es?
2: ¿Qué? Eso quiero, steak and eggs.
0: Llegas en la camioneta más alta. Hace dos días vi un señor con una pick-up, pero tenía una llanta casi de mi tamaño. Dije, señor.
3: Que llegas aquí, Pau, y dices, aquí me hoy sí voy a darme lo que no pude.
0: No manches. Pues claro. Oye, de es que más, ya los ves con la ropa, puras cadenas, pesadas,
2: y
0: de oro.
2: Y las camisas del cocodrilo y las camisas de unas letras de acá.
1: Pero de las buenas.
2: Acá, del polo.
1: Porque también esas se las compras allá, pero son chafas, güey, no. ¿Sí? De la tienda, güey.
0: Luego un sonido en sus carros que hasta tiembla la colonia. Dices, a la máquina, ¿qué lujos te dabas? ¿Qué lujos te das ahorita que no te dabas antes? 1-855-370-3100.
1: La primera vez que yo probé el McDonald's fue acá de este lado. Jamás, en México jamás.
0: ¿Y de niño?
1: Pero nunca
2: había McDonald's allá.
1: No, fíjate que ni existía en Chihuahua, güey, no había.
2: Eso no lo probaste, güey.
1: No había, no, feo, pero de todos modos, por ejemplo, el Kentucky, el KFC, el Kentucky Fried Chicken, una vez lo probé en mi vida, de niño, una vez.
2: ¿En Chihuahua hay Kentucky?
1: Sí, hay Kentucky, hay quien Chifli, quien Bailey, hay de todo, Bailey.
0: Oye, qué bueno
2: preguntando
0: que
2: en serio,
0: que no comiste tanto Kentucky, porque ya cuando llegaste acá te lo acabaste.
1: No, me lo quise comer todo, Pau. Es que es riquísima. ¿Por qué crees que no sale uno del buffet? Porque de eso no hay. O no había, pues.
3: Yo tengo un primo que escondía los botes de mayonesa, se los llevaba para el cuarto y los llevaba debajo de la cama.
0: ¿La mayonesa?
3: La mayonesa. Sí. Nosotros no comíamos mayonesa en El Salvador.
0: Sí.
3: Y se comía la mayonesa así, con llevaba ¿con galletas, un tarro de pan, ¿no? Ah. Y se comía, le untaba pan con mayonesa.
2: ¿Y acá qué les pasó? Que se tragan todo.
0: No.
1: Pues es que no.
0: Y aparte, aquí en los restaurantes te sirven acá. Fancy style.
2: En muchos.
1: Oye, los platos masivos, ¿no?
0: Eso.
2: Güey, el pelón me llevó a un lugar de panqueques, él y la sargento.
0: Sí.
2: Parecían sombreros de charro, no manches.
0: Bien,
2: güey.
0: Enorme,
2: ¿cómo se llama esa madre?
1: Sí, machín. Panqueques gigantes.
2: Güey,
0: no manches,
2: ¿qué
0: pedo? Está cañón.
1: Pero a pesar de lo grandote, tampoco no estaban ricos, güey.
2: O sea, estaban buenos.
1: No tenían perdían el sabor.
2: Ahora, le dije, sargento, y a la amiga que iba con ellos.
1: Ya me antojaste.
2: Y el pelón, lo que le sobra, sobraron como tres sombrerotes las gallinas. ¡Ay!
0: Felices, qué bonito.
1: A ver, ya tenemos a Roger. ¡Rogelio!
0: El Roge.
4: ¿Qué dice mi peloncito? ¿Cómo estamos?
1: Bien, mi carnal, saludos.
0: Chulo, ¿qué lujos te andas dando acá en los United que no te dabas antes?
4: Pues mira, Pau, sinceramente, lujos yo en sí que me den, no. Pero les voy a contar la anécdota de un compañero de trabajo, el paisano es de Honduras.
0: Ok.
4: Y el vato cuando llegó aquí me decía que era alérgico al marisco allá en su pueblo.
2: A lo mejor sí.
4: Dije, no, pues está bien. Pero hoy en día es el único vato que se la pasa comiendo puro marisco. Como trabajamos en un restaurante, come mariscos. Y una vez le dije, oye, ¿no que eras alérgico? Dice, no, es que ya era caro, aquí no.
0: Sí, claro.
1: No era alérgico, era pobre, güey. Eso era lo que pasaba.
2: Yo últimamente me dieron alergias ahorita ya de ruco.
0: ¿De qué?
2: Ahorita ya me siento alérgico al trabajo, a limpiar,
1: a respirar, a hacer cosas.
2: Sí. ¿Cómo alergia? Me da tos.
1: A ver, mira, tenemos a Gustavo. ¡Ese es mi Tavo!
2: Si estoy en la casa viendo tele, no me da tos.
4: ¿Cómo estás?
1: Muy bien,
0: buenos días. Mi vida, ¿qué lujos te andas dando acá? ¿La camionetona, la casa, la ropa, qué?
2: Que en el terreno se puede.
4: Entonces, ahí les van dos anécdotas muy buenas.
2: A ver.
4: A ver, a mí me criaron con puro caviar, papá.
1: ¡Ah, su mecha! ¿Cómo?
4: Abuelita.
2: Pero de
4: mi
2: todo.
4: Jefa iba al mercado de pescado y pedía, le decía al pescadero,
2: la sobra.
4: No tire la huevera, démela a mí.
2: ¿Y si es cierto?
1: Espérate,
2: ¿sí
1: la tiraban? ¿Cierto? ¿La tiraban, gusto?
2: No, pero no es caviar. Pues, el caviar es de otro tipo de pescado.
4: Es lo mismo, tú.
2: Pues sí, es huevera. Pero pues, también vienen unos caviarzos así como canicas. Hace contra los juegos de la cajita.
4: Y le picaba cebollita, la freía. Y mira, ay, papá, qué rico.
2: Eso sí es cierto, es muy bueno.
0: Oye, ¿con qué te comías la
2: Ahora, el caviar.
0: La hueva de pescado.
4: Ahí les va otra anécdota. Yo me vestía con el cocodrilito desde México.
1: ¡Ah, la madre! ¿Eh? ¿Qué pedo contigo, Gustavo?
4: Yo trabajaba en Palacio de Hierro, ya sabrás.
0: Ah, bueno, una de las tiendas más Ricky Ricón.
1: ¿Y qué te roban la ropa o qué, Gustavo?
0: Te dan descuento.
4: Abuelita, pues aplicaba la del feo.
2: ¡Desgraciado!
1: ¿Cuál era la maña?
2: Rata igual que yo.
1: No, ¿cómo le decías? ¿Cuál era la maña ahí, Gustavo?
4: Es que yo conocía a una muchacha que trabajaba en de limpieza. Entonces, yo trabajaba en un departamento de... Le mandaban los statements, los estados de cuenta.
0: Sí.
4: Entonces, ahí pues me dice canchanchan de esa muchacha. Y vamos acá y
2: se
4: me
2: sacaba la basura.
4: Sacábamos ropa.
2: Ese robo ya descarado. Tienes que hacerlo bien.
1: ¿Cómo?
2: Ey, ponerse de acuerdo a una doña, un amigo, mitad de ropa para ti, mitad para mí. Vienen con un montón de ropa, les cobras $3.99 nomás.
1: Ay, no, más.
2: Y sale con la bolsota, afuera te dan la mitad.
0: Eso más salías con la ropa de esas tiendas. Esa tienda tiene muchísimas cámaras,
2: hombre. Pero pretendes que estás cobrando. Sí.

0: las casas. Ah. Ay, mira el casononón que tengo. Esto es un sueño hecho realidad. ¿Qué lujos te andas dando que antes no te podías dar en tu país? 1-855-370-3100.
1: ¿Qué tal la casa? Tener cable.
0: Ah, eso sí.
1: Yo no conocí lo que era tener cable ni nada de eso. Hasta llegar acá a los United.
2: Yo conocí el cable con el que me pegaba mi mamá cuando me portaba mal el cable de la plancha.
0: Ese sí lo usaba mucho.
2: No, es que en ese tiempo no había más que la antena esa que le pones al techo.
0: Sí.
2: Con eso la agarrabas el siempre lo mismo, no. Canal 2.
0: Sí.
2: Cosa,
0: es que en México el que tenía cable era niño millonario.
1: En mi época sí.
2: Pero los 60, ¿no?
1: Me decía mi tío cuando los visitaba, nos decía mi tío, súbanse a moverle la parabólica. Sí, y yo, ¡ah, la madre! ¿Qué es eso?
0: ¿Para qué?
1: La parabólica, pao.
0: Sí.
1: Y luego le dabas vuelta. Ahí, ya agarró el satélite Morelos. Ay, buscabas el satélite y todo. Sí.
2: Qué machín.
1: Ahora ya son, bueno, llegó un momento donde eran automáticas, ¿no, güey?
2: No, mi papá me decía, mueve la antena, porque se movían también.
0: Sí.
2: Ahí la dejo. No, ahí quédate las 2 horas, te voy a ver la película. Que no se mueva.
1: Es que tú hacías sierra, güey. Si le soltabas.
2: Descalzo.
0: Ay, no.
1: A ver, tenemos a Arturo. Hola, Arturito, ¿qué meteo?
3: Ok.
1: Buenos días.
0: Hola, chulo, ¿qué lujo te das en este país que antes no, ni lo soñabas?
3: Pues, para los aletrados como el Pellito, el pan de gringa.
2: Aguántame. ¿Pan de qué?
0: ¿Cuál es ese?
3: De gringa, pues la güerita.
0: ¡Ay,
2: chiquito!
1: ¿Sí, ¿por qué? ¿De dónde eres, Arturo? ¿Qué, no hay güeras allá o qué, güey?
3: No, yo soy de Hermosillo, pero pues casi Hermosillo. No cruzan para allá. No,
2: ahí está Nogales, loco, y las gabachas nos
1: quieren. Oye, Arturo, ¿y le tiras a pura güerita, pura gringuita o qué, güey?
3: De repente.
2: Ajá. Sí, no, y te salen solas, güey.
0: Es que los mexicanos traen mucho sabor, el flow.
2: ¿Sabes dónde el mejor jale para agarrar novia gabachona? Es el de ser mesero, güey. Y todo ese pedo. Sí. Porque te tocan unas güeritas bien bonitas y ay, te portas bien y te andan.
0: Oye, aquí los meseros ganan un buen de lana, machín. En México no ganan bien.
1: ¿O no?
0: No, acaso que estés en un restaurante súper
2: turístico
0: top.
2: También.
0: Sí, pero aquí les va muy bien, gracias a Dios.
1: Ya tenemos a Pedrito con nosotros. ¡Hola, Pedro!
4: ¿Qué pasó, mi Juan Pando?
1: ¿Qué rollo?
4: Lavadora desenchufada.
1: ¡Saludos!
0: Hola, Pedrito, ¿qué onda? Oye, papi, ¿qué lujos te das aquí que antes no te dabas?
4: Mira, es al revés. Yo extraño más la comida del Terre, pero tengo un hermano que acaba de llegar hace poquito. Y ese desde el McDonald's, del Wendy's, del Burger King, no quiere salir de ahí.
0: Sí.
4: Le digo, no quise echarte unos tacos, un menú. No, dice, llévame al Wendy, llévame al.
2: Ay, qué rico.
1: Wey, todos quieren ir al In-N-Out, güey. Todos.
4: Sí. Ándale.
1: Vamos al In-N-Out.
4: No, mira, en el Burger King se avienta 3 de las Double Whopper.
0: Qué rico.
2: Híjole.
0: Es que, ¿sabes qué? Pedro, las hamburguesas aquí saben diferentes que en México.
2: ¿Cómo saben en México?
0: Aquí saben más ricas.
1: No.
0: Las hamburguesas,
1: en
0: por
1: México
0: Dios, que sí.
1: Más rico.
0: No, la hamburguesa de todo el fast food.
1: Sí.
0: Sabe más rico aquí.
1: ¿Qué onda, Pedro? ¿Qué rollo, Pedro?
4: Mira, una pregunta, hijo. Sí, yo vas a regalar la ropa esa que dijiste que le ibas a regalar, que porque ya no te quedaba.
1: Sí, ya la doné, güey.
4: Sí, porque supuestamente que le dijo el pelón a la sargento, le dijo, oye, sargento, voy a donar toda mi ropa a la gente necesitada. Y le contestó la sargento, yo creo que a la gente que le va a donar la ropa no creo que necesite, si va a estar igual que tú, de tambo.
1: Oye, yo también te quiero, güey.
0: Sí, se nota que te ama.

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1: Texas no es solo un lugar, es un sentimiento. Es el saludo amable de un vecino, compartir un sabroso plato de barbecue o celebrar una gran victoria en la cancha. 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

0: el sueño que te pones en la mente.
1: De ser alguien en
0: quiero,
1: la vida.
0: Quiero llegar ahí, quiero estar ahí.
2: ¿Qué tienes aunque, que resolver? Si claro, necesitas tragar, necesitas resolver.
1: Aunque la vida te ponga obstáculos.
2: Así es. Sí.
1: Y te ponga barreras y paredes. Claro. Tú las saltas, las destruyes y sales adelante como este morrito.
2: Sí.
1: Que le están mandando muchos comentarios de admiración en las redes sociales.
3: ¿Cómo no? Está como un hombre enamorado. Hace todo y mueve cielo, mar y tierra.
1: Por bajar los
2: que vivan los hombres enamorados.
3: Ah, pero carrito nuevo, ¿dónde? ¿Dónde? ¿Qué hago contigo? Y luego ya, carrito viejo, ¿dónde te aviento?
2: Ay, don Tela, usted ya es un carro bien viejo. Por eso está aventado por acá.
1: Está descompuesto ya.
0: Sí, quebrado.
2: Pobrecito.
1: El hecho de ser y nacer pobre no quiere decir que vas a ser una persona ignorante toda tu perra vida.
2: No.
1: Este joven.
0: Es que una cosa no va con la otra.
2: Así es, el dinero no te hace inteligente tampoco.
0: Puede ser pobre, pero ¿qué tiene que ver con la inteligencia y la sagacidad?
2: Ni la
1: cultura. Mucha gente dice, no, es que es pobre, ese no es inteligente.
0: Otra palabra que también se confunde, la humildad.
4: Hey.
0: El ser pobre no quiere decir si eres humilde o no y todo eso.
2: No.
0: Eso es algo diferente.
2: No, porque hay muchas personas que tienen mucho dinero, tiene dinero y no son inteligentes ni cultos, nada más tienen dinero.
1: Uh-huh.
2: Y hay personas que no tienen dinero. Ajá. O que lo trabajan. Y hay personas que no tienen dinero y son inteligentes, claro. Leen, cultos.
1: Ya no digo la nota, pues ya
0: me ha tocado.
2: No, sí, es que lo que hizo esta persona a mí me sorprende demasiado.
1: A mí también.
0: Me ha tocado también conocer ricos humildes.
2: Sí.
0: O sea, que son bien buena onda los vatos.
2: Sí, que no se les ha subido.
0: Exacto,
2: acá.
0: Sí.
2: Claro.
1: ¿De verdad?
0: Sí, güey, claro.
1: Los tigres del norte son bien humildes.
2: También, ¿no has escuchado? Hasta salió una película, una novela, los ricos también lloran.
1: Ay, sí. No, pero esa era bien desgraciada.
0: Está bien buena, está bien buena.
1: Bueno, vamos a regresar al tema del muchacho que en las redes sociales está llamando mucho la atención y admirado por miles y miles y miles de gentes que le están dando like y mandando mensajes diciéndole, eres una persona espectacular.
0: Una eminencia.
1: Es que este morro.
0: A ver.
1: Ahí da la importancia de una buena escritura, dicción y ortografía.
0: ¿Y qué?
1: ¿Cómo? Autografía.
2: No.
1: ¿Cómo se dice?
0: Ortografía. Ortografía.
2: Ortografía, feo.
5: Yo quiero darle las gracias al Pelón. Bueno. Que cada que habla el feo, el Pelón nos está explicando de qué está hablando y qué es lo que quiere decir. No se te entiende ya nada, feo.
2: Ay, feo.
1: A ver si esta me sale bien. También es muy importante tener conocimiento en caligrafía. ¿Qué?
2: Caligrafía.
1: Ahora, ¿qué es eso de la caligrafía?
0: Caligrafía, feo.
2: Pues a ver, escribir bien, tener una buena, o sea, que se te entiendan las letras que escribes.
6: Okay. Ay, feo. Bueno. No sé qué vamos a hacer contigo. Cada día estás peor, me cae.
1: ¿Cómo
6: Ay,
1: conmovió este muchacho en las redes sociales? ¿Cómo conmovió al mundo?
0: ¿Cómo conmovió al mundo,
1: feo? Escribiendo un currículo. ¿Así se dice?
2: Currículum.
0: Currículum.
1: ¿Para qué le ponen la U, la M?
2: Currículum vitae.
1: ¿Eh?
2: Currículum
1: vitae. No, vamos a dejarlo en currículum ya, hombre. Sí, porque ustedes ya están yendo.
7: Estúpido.
2: Pues así es. No lo inventé yo.
1: La creatividad del muchacho.
0: Carta de vida, pues.
1: Al no tener máquina de escribir, al no tener una impresora.
0: ¿Quién usa máquina de escribir?
1: Pues fíjate que el vato hubiera querido tener una máquina de escribir para hacer su currículum, pero no la tuvo.
2: Sí.
1: Ni tú una impresora, ni
0: computadora,
1: una computadora. No la tiene.
0: Inteligencia artificial.
1: No la tiene, es bien pobre. Es bien pobre.
0: Wow.
2: ¿Y qué hizo, Feito?
0: Ni la biblioteca, nada.
1: A puño, mano y letra. La biblioteca en el pueblo de él.
0: Ah,
1: está
0: en
1: como
0: pueblo.
1: A 40 millas.
0: No,
1: wey.
0: Pues cuándo.
1: Para de aquí que llegue, ya le dio hambre y se regresó.
0: Que le diga a su
2: y
0: mamá.
2: Y la realidad es: ¿para qué haces un currículum?
1: El currículum lo haces para ir a buscar trabajo.
2: Exacto.
1: Y para que alguien te dé la oportunidad en esta perra vida.
2: Ahí está.
1: Y al sentir esa pobreza, dijo: voy a hacer el currículo. ¿Cómo? ¿Currículum?
2: Currículum.
1: Currículum. Perfecto. Puño y letra. Pluma.
2: Sí.
1: Una hoja. Agarró. Empezó por el nombre. Dirección, edad,
2: sí.
1: Lo que hace, cómo escribe. ¡Precioso! La división entre letras y palabras que escribía y oraciones. Órale. Perfecta.
0: O sea, se le entendía. Palabra por palabra
1: punto
0: se le entendía.
1: Coma. Sí, bueno, no sé mucho
2: muy
1: de eso.
2: Letra.
1: No sé mucho, pero se ve muy, pero muy, muy, muy bonito.
2: ¿Sabes algo? Hay una cosa que se llama de la psicología de cómo escribes. Que si te pasas, si la letra es muy bombeada y todo, significa algo. Pero independiente de eso, yo a él lo contrataría.
1: Sí,
2: porque la mayoría de las personas.

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1: ¿Qué tal? Muy buenos días. Les saluda Eli Venegas y este es el breve informativo del bueno, la mala y el feo. Trump da marcha atrás al cobro de 20% a buques en el estrecho de Hormuz. El presidente de Estados Unidos, Donald Trump, dio un giro a la estrategia que había anunciado apenas un día antes para el tránsito marítimo en el estrecho de Hormuz al retirar la propuesta de aplicar un cobro del 20% a las embarcaciones que cruzaran esa vía. En su lugar, aseguró que alcanzó acuerdos con países del Golfo Pérsico para fortalecer las inversiones y el comercio con Estados Unidos. Jueza exhibe al equipo legal de Trump y cuestiona acuerdo con el IRS por mala fe. Una jueza federal lanzó una severa crítica contra el presidente Donald Trump, su equipo legal y el Departamento de Justicia de Estados Unidos al concluir que la demanda civil presentada contra el IRS fue utilizada para obtener beneficios que carecían de sustento legal. La jueza Kathleen Williams determinó que el litigio se promovió con un propósito indebido y ordenó sanciones contra dos abogados que representan al mandatario. Y hermana de Lindsey Graham ocupará su escaño en el Senado tras decisión del gobernador. El gobernador de Carolina del Sur, Henry McMaster, anunció el nombramiento de Darlene Graham para completar el mandato de su hermano.